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13: Hola, ¿qué tal? Muy buenas tardes. Qué gusto me da saludarte el día de hoy, martes 8 de septiembre del año 2026, en el resumen informativo de Smart 3 Noticias a través de nuestras tres frecuencias moduladas, el 101.9 EXA, 102.7 Globo y 94.7 La Mejor, así como también a través del canal 2.5 de fibra óptica de Smart TV y por supuesto a través de nuestras plataformas digitales, tanto en Facebook como en YouTube, somos Smart 3 Noticias. Mi nombre es Vanessa Miranda, vámonos directo con la información.
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13: En información local y con el objetivo de acercar los servicios de salud a las familias de distintos sectores de Poza Rica, la Unidad de Salud de Petróleos Mexicanos continúa con la jornada médica que durante toda esta semana va a recorrer diferentes puntos de la ciudad. Este lunes, la atención se brindó en el fraccionamiento Mangos 1, donde la presidenta municipal, Adanelis Rodríguez, acudió para acompañar esta jornada y conocer así, de primera mano, los servicios que se ofrecen a las familias. Su presencia refrenda una visión de gobierno cercano que escucha, acompaña y gestiona para que las necesidades de la población sean atendidas desde el territorio. La jornada representa un esfuerzo de coordinación entre instituciones para llevar a cabo así la atención médica hasta las colonias, facilitando el acceso de las familias a los servicios de salud sin necesidad de realizar largos traslados. Para la presidenta municipal, Adanely Rodríguez, mantener un gobierno cercano también significa estar presente en las colonias, conocer sus necesidades y generar puentes de colaboración que permitan acercar servicios y oportunidades directamente a toda la ciudadanía.
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13: En información del municipio de Papantla, el presidente municipal, el maestro Gonzalo Flores Castellanos, sostuvo una reunión de coordinación con personal del Instituto Nacional de Antropología e Historia, a fin de abordar una serie de acciones sobre las cuales tendremos interés en común para todos los papantecos. En ella le acompañaron el director de Obras Públicas, el arquitecto Carlos Gilberto González Constantino, el titular de Desarrollo Urbano, el arquitecto Rodolfo Trejo Díaz, la secretaria del Ayuntamiento, la licenciada

0: Cajín, arqueólogo Raúl Rocha García, así como Carlos Montiel y Juan Francisco Medina, integrantes del Departamento de Asuntos Jurídicos del Centro INAH Veracruz.
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0: Vámonos con la información estatal, y es que la muerte de dos elementos de la Secretaría de Seguridad y Protección Ciudadana ocurrida durante un operativo en Omealca, Veracruz, no quedará impune. Así lo afirmó el titular de la dependencia, Omar García Harfuch, quien aseguró que las investigaciones y acciones operativas continúan para localizar y detener a todos los responsables. Durante su intervención, García Harfuch informó que los agentes participaban en un operativo para identificar y desarticular células delictivas dedicadas al secuestro y a la extorsión, además de localizar a dos personas que habían sido privadas de la libertad momentos antes de esa intervención. Explicó también que durante la misión, los elementos fueron agredidos, con saldo de dos policías fallecidos y una compañera herida. Tras el ataque, señaló que las instituciones que integran el Gabinete de Seguridad desplegaron de inmediato un operativo en la zona con participación de la Secretaría de la Defensa Nacional, es decir, la SEDENA, de la Secretaría de la Marina, es decir, la SEMAR, autoridades de Veracruz y Oaxaca, con el objetivo de ubicar a los responsables.
1: Estados.
2: Autoridades hallaron mantas con amenazas dirigidas al secretario de Seguridad Federal, Omar García Harfuch, en distintos puntos de Acapulco y Coyuca de Benítez. Los mensajes, atribuidos al grupo criminal Los Rusos, exigían la liberación de su presunto líder, Ulises N., alias El Amarillo, y advertían contra el patrullaje de fuerzas federales y estatales. En los textos, la organización se adjudicó además el asesinato de un agente de la Guardia Nacional, ocurrido el pasado sábado en Juan R. Escudero.
1: Puebla.
2: Un mega operativo de 23 cateos simultáneos dejó como resultado la detención del alcalde de Esperanza, Isaac N., junto a 8 personas más, entre ellas su hermano y la exdirectora de Seguridad Pública Municipal. Las autoridades señalan a los detenidos como integrantes de una red dedicada al robo de transporte de carga, extorsión y secuestro en la carretera Puebla-Veracruz. Durante las acciones se aseguraron armas de fuego, cargadores y diversos vehículos. Una riña en la cárcel distrital de Jojutla dejó un saldo de 14 internos lesionados, 6 de los cuales requirieron traslado hospitalario. El choque ocurrió entre grupos rivales que disputan el control interno del penal, donde los reclusos utilizaron sillas y diversos objetos para agredirse. El coordinador del sistema penitenciario estatal, Josué Molina, confirmó que la autoridad ya recuperó el control de la instalación.
1: Chihuahua.
2: Fuerzas federales y estatales desmantelaron en Parral un laboratorio clandestino con capacidad para fabricar 100 kilos diarios de metanfetamina. El hallazgo se concretó tras labores de inteligencia y patrullajes aéreos de la policía estatal. En el predio se aseguraron toneladas de precursores químicos y equipo industrial destinado a la producción de drogas sintéticas.
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0: En información nacional, Ernestina Godoy, titular de la Fiscalía General de la República, señaló que detrás de la operación ilegal del buque había una red criminal encabezada por Manuel Roberto N. y Fernando N. Además, destacó el cateo de una bodega que Roberto N. arrendaba en la Ciudad de México, en la que se encontraron objetos de lujo, listas de aduanas marítimas, así como expedientes de personal naval e información de seguridad nacional clasificada. Vamos a escucharla.
3: De acuerdo con datos de prueba convincentes, mismos que están siendo ya valorados por el Poder Judicial, Manuel Roberto N. y Fernando N., conocidos como los primos, cuyos cómplices intervinieron en designaciones, ascensos y movimientos de personal dentro de las aduanas marítimas, la Administración Nacional de Aduanas de México y la propia Secretaría de Marina. Roberto N., en particular, gestionaba directamente esos nombramientos y esas promociones. Como resultado del cateo de una bodega que Roberto N. arrendaba en la capital del país, se encontraron, además de objetos de lujo, listas de aduanas marítimas, expedientes de personal naval y altos mandos de la institución, documentación de seguridad nacional clasificada como reservada y confidencial, y armas sin el debido registro. Con la estructura de complicidades ya instalada, Manuel Roberto N. y Fernando N., junto con sus cómplices, presuntamente repetían una y otra vez la trama ilegal.
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0: Continuando con la información nacional, Omar García Harfuch, secretario de Seguridad y Protección Ciudadana, destacó las detenciones y el abatimiento del Mencho, del R1, el Jardinero y el R5 como parte de los resultados de operativos contra los principales líderes y objetivos de distintas células delictivas. Vamos con la información.
4: En este periodo destacan operaciones contra los principales líderes, operadores regionales o financieros, objetivos principales de distintas células delictivas, entre ellos los principales generadores de causar daño a nuestro país con homicidios, extorsión, secuestros e intimidación a través de la violencia. Como ejemplo, la operación desarrollada por el y ejecutada por el Ejército Mexicano, por la Secretaría de Defensa Nacional, Nemesio N., alias El Mencho, Rubén N., alias El R1, detenido por fuerzas especiales del Ejército Mexicano y de investigadores de la Secretaría de Seguridad y Protección Ciudadana, Hugo N., alias El Tuli, en otra operación realizada por la Secretaría de Marina, Audías N., alias El Jardinero, César Alejandro N., alias El Güero Conta, Ramón N., alias R1, Jesús N., alias El Chuy, Alfonso N., principal extorsionador en Michoacán, apodado Quiringas, Óscar N., Francisco N., Gordo Frank, otro extorsionador en Michoacán, César Alejandro N., apodado El Botox, y recientemente por el Ejército Mexicano fue abatido Luis Enrique Barragán, alias el R5. También, el Gobierno de México, en colaboración con Estados Unidos, entregaron a 92 de los delincuentes más peligrosos de nuestro país.
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0: Así también, el secretario de Seguridad Nacional, García Harfuch, informó que del 6 de agosto de 2025 al 31 de agosto de 2026 han sido

0: o afectando el sustento de miles de familias trabajadoras.
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2: Vámonos con la información internacional, y es que a horas de la llegada a Barranquilla del secretario de Estados Unidos, Marco Rubio, el canciller colombiano Omar Bula Escobar destacó el encuentro que va a sostener con el presidente Abelardo de la Espriella. Según el canciller, esta primera visita de alto nivel representa el inicio de la reconstrucción de una alianza estratégica con los Estados Unidos, país al que calificó como el principal socio de Colombia en la región. Seguridad, comercio y la defensa de valores compartidos estarán entre los temas de la reunión, con la que ambos gobiernos van a buscar fortalecer sus relaciones bilaterales. Vámonos con la información.
3: En las próximas horas llegará a Barranquilla el secretario de Estado de los Estados Unidos, Marco Rubio, para reunirse con el presidente Abelardo de la Espriella. Esta es la primera visita de alto nivel que va a recibir el presidente de la Espriella en Colombia y muestra el inicio de la reconstrucción de una alianza estratégica con Estados Unidos, nuestro principal socio en la región. Nuestra relación se basa en el respeto mutuo, la soberanía y la defensa de nuestros intereses nacionales. Desde Colombia nos vamos a enfocar en tres áreas principales. En primer lugar, la seguridad. El apoyo de Estados Unidos va a ser fundamental para combatir el narcotráfico y el crimen transnacional organizado. En segundo lugar, el comercio. Vamos a profundizar nuestros lazos para crear más oportunidades para todos los colombianos. Y en tercer lugar, e igualmente importante, la defensa de los valores compartidos. Vamos a reafirmar un compromiso con los valores occidentales y a defenderlos como aliados. La relación entre Colombia y Estados Unidos será de dos países soberanos que buscan siempre el beneficio de su gente. Ese es nuestro enfoque y esperamos que esta nueva era de las relaciones bilaterales sea lo más beneficiosa para los dos pueblos.
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4: Reforma.
5: Indagan posible protección a red criminal de Edil de Puebla.
4: El Universal.
5: México, penúltimo de la OCDE en lectura y ciencias, IMCO, acumula 5 descensos consecutivos en comprensión lectora.
4: Milenio.
5: Disminuyen 53% homicidios dolosos durante sexenio de Sheinbaum, secretariado ejecutivo del Sistema Nacional de Seguridad Pública.
4: La Jornada.
5: Casos de corrupción en la DEA demuestran que Estados Unidos debe atender sus responsabilidades en combate al narco, Sheinbaum.
4: El Financiero.
5: Todavía le podrían bajar un poquito. Sheinbaum pide a la nueva corte apretarse más el cinturón.
4: El País.
5: México acentúa la caída en matemáticas en las pruebas PISA de 2025.
4: MBS Noticias.
5: Harfuch presume resultados en materia de seguridad.
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2: Y es así como me despido de este resumen informativo del día de hoy, martes 8 de septiembre del año 2026, en Smart 3 Noticias, por supuesto, a través de nuestras tres frecuencias moduladas, del canal 2.5 de fibra óptica de Smart TV y a través de nuestras plataformas digitales en Facebook y en YouTube. Somos Smart 3 Noticias. Mi nombre es Vanessa Miranda y les recuerdo que tenemos una cita el día de mañana en punto de la 1 de la tarde en nuestra primera edición informativa. Está usted informado. Muy buenas noches. Cuídese mucho, por favor. Nos escuchamos el día de mañana.
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0: 9 de septiembre.
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1: Martes 8 de septiembre del 2026, son las 7:08 de la noche desde la Ciudad de México para todos ustedes que nos sintonizan a través de las diferentes plataformas, ciudades, latitudes. Gracias por estar aquí con nosotros. Aquí arranca La Caminera y yo soy Tania Rincón.
2: No marches, está de Luxemburgo hoy el programa. Mi nombre es Fran Evia.
3: Se va a poner bien chido Liro el programa hoy, chavos.
2: Tú lo has dicho, hijo.
3: Wow, yo soy Fergay, bienvenidos a La Caminera. Tenemos programón de entrada porque hay ahorita un yo diría más que un meme, un mams.
2: Sí, mams.
3: Yo estoy en los ochentas.
1: Yo estoy en peligro. Sé que no me trepé
3: y no
1: yo
3: me voy a trepar.
1: No me treparon.
2: No le den sus biométricos, mira, al robot.
3: Ahí está.
1: Mira, yo no me treparon.
3: Pero ya en una cuenta de algún proyecto en el que trabaja, seguramente.
1: No, claro. Jorge Ansaldo, mi querido.
3: Vi la imagen.
1: Chino lo.
3: Te veías muy guapa de los ochentas.
2: Sí, enhorabuena.
1: Sí, enhorabuena. Es que en los 80 estaba bien buena onda el volumen que manejaba.
3: Como que al final siento que todos se ven bien.
2: Sí, o sea, pero fíjate que yo sí viví un ratito de los 80.
1: Pues nosotros también.
2: No me veía así, fíjate.
1: Pero es que teníamos.
3: Eras muy bebé.
1: No, un año, dos años.
2: Exacto. Y pues el outfit que usaba, pues no.
1: Nos tocaron cuatro ya, años de los 80.
2: No, ¿qué volumen iba yo a tener en
3: yo ni pelo tenía ahí, y ahorita tampoco.
1: No, tú ya ibas en la secundaria cuando los 80.
3: No es cierto, Tania Rincón. No soy tan grande.
1: Eres del 80 y.
3: Tantos.
1: ¿Qué año?
3: 3, 4, 5, 6. ¿Quién sabe? Una de esas soy del 3 o del 4, del 5.
2: O 7 machete.
1: Cepillín. Exacto.
3: 7 machete.
2: 8 pinocho.
3: 8 pinocho.
1: Bueno, pues ustedes a través del 55-51-66-38-49 o terminación 50 nos van a poder decir: soy fan de los 80s por. A lo mejor por la música, a lo mejor por la moda, a lo mejor porque seguramente estaban cursando, no sé, qué sé yo, la primaria, la secundaria, se estaban casando, conocieron al amor de su vida. ¿Por qué tendrían una razón para decir que los ochentas es como su década favorita? Que ya sé mucho de los ochentas, ¿eh?
3: Sí, ya sé, ya.
1: O sea, antes como que se sabe los ochentas y ahorita es como, ¡ay, los ochentas!
3: ¿Qué fue?
2: Es que como que fue esa última gran década en el entretenimiento, las artes, o sea, como que tiene una estética muy específica.
1: Muy colorida además, ¿no? Con los outfits. Oigan, y a cambio de su opinión sentida a través de nuestras líneas telefónicas, les vamos a recompensar.
3: Exactamente, tenemos boletos.
1: La Caminera Rewards.
3: Exactamente, para todos ustedes, queridos camineros y camineras, tenemos pase doble, por ejemplo, para que vayan a ver a Rosana el próximo 6 de octubre, ya casi en un mes, en el Auditorio Nacional, que si me preguntan, es mi venue favorito para ver conciertos en la Ciudad de México.
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1: padre.
3: Porque
1: vives en Polanco.
3: 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Wow. Ya puedes además tomar ahí en tu lugar, Tania Rincón.
1: Ah, claro, porque llegas y te compras tu cuba.
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1: Bueno, pues hablen, anímense a contarnos por qué los 80s es su década favorita o por qué les gusta tanto. Este día viene Pánuco, del Club del Pie Izquierdo.
3: Sí, ya vino Adrián Uribe para platicarnos de esta cinta que está teniendo mucho éxito.
2: Con Mónica Huarte.
3: Con Mónica Huarte, por ahí está el comediante Burra.
2: Claro, Miguel Burra.
3: Y otro. Parte del elenco, voy a estar con nosotros Pánuco y vamos a platicar con él de esta cinta y de muchas otras cosas.
1: Y como todos los martes se viene nuestra dosis de chismecito rico con Karen Casillas, que les digo algo, trae mucha, mucha información porque, pues, recientemente, o sea, hace unas horas, información todavía en desarrollo, pues, a través de las redes sociales oficiales de la Casa de los Famosos México, se dio a conocer que Gala Montes había abandonado la casa y esto porque, pues, ella, si lo solicitó, no se tiene más información, pero seguramente Karencita nos actualiza y nos trae más chisme de la casa.
2: Así es. Y bueno, yo también, además de estar siguiendo este espacio, estoy siguiendo La Granja.
3: La granja está buena.
2: No manches,
3: también,
2: La Granja, Un abrazote y pronta resignación al rey grupero por esa broma que le hicieron.
3: Pues tomó.
2: Ni siquiera sé si lo puedo mencionar aquí en este medio tan masivo, pero le dieron...
3: Orinoterapia, se podría decir, mi querido.
2: Exacto. ¿Hubo orinoterapia en Televisión Nacional?
1: Sí.
2: Pues al parecer Kevin Contreras le ofreció esto que parecía una suculenta bebida al rey grupero ahí completamente en vivo.
3: Creíamos todos que era un jugo de piña.
1: ¿Quién es Kevin Contreras?
2: El comediante bicolor de Monterrey, Nuevo León.
1: Ah, estuvo con nosotros, ¿no?
3: No ha venido. Pero no es la primera vez que lo hace Kevin Contreras, ¿eh? Alguna vez en el canal de Adrián Marcelo, Adrián le ofreció una lana por beber, por la orinoterapia, ¿no? Digámoslo así, porque es una terapia que se conoce, y él pues aceptó y tomó de este, no diría elixir, sino
1: de estos brebajes.
2: De esta sustancia.
3: En este caso,
2: pues, le tocó al rey grupero, que sabemos que es muy entrón y
3: que de lo que ha hecho el rey grupero es lo menos. Que he visto, lo menos extremo que
1: he visto. Oye, ¿y se dio cuenta así como de bote pronto o no?
2: Yo creo que él junto a todo México nos dimos cuenta completamente en vivo, porque sí se le notaba ese retrogusto ya después.
3: Sí, como que dijo, no creo que sea, y le dio un llegue, creo que sí es. No. Oye, y también en la presentación de Kuno, no sé si tuvieron la oportunidad de verlo, casi se desnuca, hizo un movimiento ahí como
1: pero
3: de...
1: Pero es que ese es su paso que siempre hace.
3: Pero en este caso pues no le salió tan bien y como que se medio resbaló y dejó ahí medio cuello.
2: Como que quiebras una pierna y te echas para atrás, ¿no?
3: Hasta se le movió el pelito a Adal ahí. No,
2: cuidado.
3: Sí, estuvo muy, muy, muy fuerte.
1: Chale.
3: Vamos a platicar de eso con nuestra querida Karen Casillas y además tenemos la gustadísima sección Se Me Soltó la Lengua con nosotros con La Caminera a través del 55-32-32-10-49. Mándenos sus audios y díganos absolutamente lo que quieran.
2: Así es. Y aquí lo vamos a transmitir completamente en directo para prácticamente toda la República, así como la música que programamos constantemente en esta su estación, XFM.
1: Y sí, porque son las 7:14 y eso indica que vamos a escuchar la primera canción en este espacio radiofónico con Paulina Goto, Cuida de mí.

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0: Está como hipnótica la canción, ¿no?
1: Pero muy pegajosa.
2: Está
1: la
2: buena, canción buena, buena.
1: La canción del momento de las redes sociales.
2: Con Fred Again and Again.
1: Sí.
2: Es una rolotota.
1: Son las 7:38 en este momento y estamos muy contentos porque ya el próximo jueves, si no me equivoco, se estrena El Club del Pie Izquierdo y está con nosotros para contarnos más detalles acerca de su personaje, cómo fue el rodaje de este peliculón. ¡Pánuco, bienvenido!
2: ¡Hola! Bienvenido, ¿cómo estás?
3: Muy bien, aquí andamos con todo. ¿Y ustedes?
2: Qué bueno, todo bien. Bien.
1: Gracias por estar aquí.
3: No, muchas gracias a ustedes por invitarme.
1: ¿Cómo va esta gira de medios promocionando la película? ¿Qué ha sido lo más divertido ser parte de este proyecto?
3: No, la verdad, vamos súper increíble. Literal, estamos de medio en medio. Estamos dándole mucha publicidad. Y la verdad, estoy muy alegre por ser parte de este proyecto. Está muy bello. Es un proyecto muy enorme.
1: O sea, parece que hay gente que tiene mala suerte y se junta, ¿o qué? ¿De qué va?
3: Creo que tal vez sí. Literalmente todos tenemos dos pies izquierdos en la película.
0: Oye, ¿y ya tuviste oportunidad de verla?
3: Sí, ya van dos veces. Y la verdad, sí, no se la pueden perder. Es una película que tiene mucho amor, mucho carisma. Tiene un muy, muy bonito mensaje. La verdad, no se la pueden perder.
0: Oye, ya estuvo por acá a Adrián Uribe, que ya te lo estábamos platicando. También estuvo con nosotros Mónica Huarte, que les mandamos un saludo a los dos. Qué divertidos son. Son los protagonistas de esta cinta. A ver, cuéntanos, ¿cómo llegas tú a la película? ¿Hiciste casting? ¿Te la mandaron? ¿Cómo fue esto?
3: Pues como tal, empecé un casting normal y tuve callback. En un momento decían que el personaje lo iban a rapar. ¡Órale! Entonces,
0: ¿y tú sí te hubieras rifado?
3: Pues yo dije, pues va, ¿no?
0: Buena mata, ¿eh? Ajá. La neta, sí. Para rapar. ¿Ya te has rapado o no?
3: No, pero pues el lo crece, ¿no? Y
0: claro, entonces pues, dije, no tapa a todos, la verdad, ¿para qué te digo? ¿Para qué te mientes?
3: Pues lo hacemos, y entonces muchos actores se bajaron del proyecto.
0: ¡Órale, por el look! ¡Wow!
3: Y entonces pues ya me quedo y me empiezan a dar clases de baile. Tenemos esta preparación, todo el elenco, y pues me entero que el personaje es principal.
0: ¡Órale!
3: Entonces, está padre.
1: ¡Wow! ¡Qué cool! Oye, y ¿tienes alguna similitud con tu personaje? ¿Cómo se llama tu personaje?
3: Mi personaje se llama Charlie, es un chavito de 17 años. Ajá. Y está cursando la preparatoria, se mete a las clases de baile para poder perrear con una chica que le gusta en su grabación. Ajá. Unos motivos acá.
0: Claro.
1: Sí, sí,
0: bueno,
1: sí.
0: Bueno, son
1: sí,
0: las presiones actuales de la juventud.
1: Cada quien trae una cruz que cargar, ¿eh?
0: Bueno. ¿Y qué tal saliste para el perreo al final?
3: Horrible.
0: Malo.
1: O sea, Charlie sí, los dos pies izquierdos a tope.
3: No, y yo también, o sea, literal, compartimos eso. Yo soy muy extrovertido y él es introvertido, pero pues los dos no bailamos. Entonces, mira, el personaje es como el geek, el otaku, pues quedé de maravilla.
0: Oye, me atreví a decir que tienes un entrenamiento casi que caminado por terracería, porque has hecho cantidad de unitarios que tienen como luego un ritmo de trabajo muy extenuante, ¿no?
3: Sí, pues fíjate que hacer unitarios sí es complicado, son 3 días y córrele, que aquí, que allá, pero está padre.
0: ¿Y cómo es de repente llegar al cine con el muy particular proceso de hacer cine como actor?
3: Pues la verdad, me preparé como actor en Método Strasberg. Entonces, okay. Sí he hecho unitarios, pero también he hecho series. De hecho, esta es mi segunda película. Estrené este 21 de mayo La Vida Es, de Lorena Villarreal. Okay. Entonces, como tal, ya llevo este proceso de hacer cine.
0: Pero me refiero como al ritmo de trabajo. O sea, ¿qué tan...?
1: Que en unitarios son de que...
0: Sí, unas
1: 40 escenas al día.
3: Ah, bueno.
1: Y llegas a una película y de pronto, pues, el ritmo es mucho más lento.
3: Pues es más lento, pero depende, no sé. Al día podemos hacer 10 escenas, pero pues una película se graba en 30 días, o sea, sí, no hay mucho tiempo.
0: Wow. Oye, ¿y cómo es este primer contacto con el resto del elenco cuando eres un actor joven como tú? De repente que llegas a la filmación y te presentan a Adrián, a Mónica, ya los conocías, hay nervio, me imagino que sí.
3: No, había un nervio cañón, literalmente te digo, los conocí en los ensayos de baile y pues yo desde niño veía a Adrián Uribe y a María León, entonces soy mega fan de ellos y también de Mónica Huarte, entonces fue como que los veo y me gana toda la emoción y el nervio, porque está padre codearte con gente ya muy pesada, pero fue una maravilla trabajar con ellos, literalmente les aprendí muchísimo.
1: ¿Qué esperas de esta película? Es decir, ¿cómo esperas que reaccione el público viendo pues El Club de Pie Izquierdo?
3: Pues la verdad espero que reaccionen de una manera muy alegre. Siento que se van a llevar una gran sonrisa al terminar la película. Literalmente cada momento hay comedia, pero también hay drama, es padrísimo. Y pues lo que espero es que sea un gran boom, y lo va a ser.
0: Oye, qué, ¿y a ti te cambió la vida? O sea, es decir, porque la película, el mensaje es como que nunca es tarde para empezar a hacer algo, ¿no? Como que por ahí va un poco. Uh-huh. ¿A ti te pasó algo que dijiste después de filmar la película? Fíjate que yo tenía...

0: como guardado, pero ahora ya que acabé de hacer la película, tengo ganas de aprender a lo mejor justamente a bailar, a perrear o a pintar o hacer algo así.
1: Pues como tal, no, siento que, bueno, empecé a estudiar canto y guitarra para, pues, hay que estar preparado para nuevos proyectos, ¿no? Pero como tal no tuve tan drásticamente un cambio así.
0: Es que
1: así.
0: Tú todavía eres muy joven, la verdad.
2: Estamos chavos. ¿Cuántos años tienes?
1: 23.
2: Ay, sí, está chavo. Sí, está bastante. Pero oye, ya dos películas en tu haber, sí, eso está increíble.
1: Sí, dos pelis y como cuatro series.
2: ¿Te gustaría explorar algún género en específico? Porque estas pues son como más livianas, por así decirlo. El tema también se presta. ¿Esta es clasificación para toda la familia?
1: Para toda la familia.
2: Increíble. Pero en algún futuro, ¿te gustaría, no sé, película de suspenso, quizás?
1: Pues me gustaría mucho hacer terror, pero ahorita mi plan es hacer antagónicos. Siempre estoy considerado como en personajes buenos porque me veo pues niño bien. Ajá. Pero justo estamos cerrando ya un proyectazo, una serie que seríamos antagónicos. Entonces, a ver, ¿qué tal? Va a estar padre.
2: ¿Es más reto? ¿Representa actualmente es más complejo?
1: Pues como tal, todavía no lo he vivido, siento, pero pues siento que lo puedo dar. Justo tenemos como esa dualidad, padre.
0: Oye, y cuando estás trabajando con humoristas, con tu formación de actor, ¿cómo establecen un tono para que, pues, no sé, para que las cosas no se sientan de repente como crinchosas? O sea, porque veo que esta película mantiene un tono de la comedia muy, muy uniforme. ¿Cómo le hicieron para mantenerlo?
1: Pues es que, ¿sabes? Como tal, siento que pues Adrián, Miguel Burra son súper comediantes y está padrísimo, pero como actualmente Mónica Huarte y yo teníamos como esta conexión porque ella también estudió como método la Adler. Entonces fue como que compaginábamos. De hecho, en una escena una vez el director Celso García, que fue un orgullo trabajar con él, nos regañó porque en la escena ella dice: chavos, yo siempre he estado muy sola. Y entonces se pone como a lagrimear y yo la veo y yo lloro y ella llora, y entonces el director nos regaña porque es como de: oye, es un momento como de motivación, no de que llore.
0: No, solemne, triste. Ajá. No de bajón.
1: Sí.
0: Oye, ¿y te daba tiempo también, como les daba chance más que tiempo de poder improvisar dentro de la escena, de repente a lo mejor hacer una escena como viene en el guión?
2: El director no
1: sí, sí nos dejaba, o sea, como tal, es algo que le aprendí mucho a Adrián, que son los remates. O sea, literal, tú te puedes robar la escena y metes un remate y pum. Y justo salieron remates míos ahí, que quedaron como en el tráiler también. Ajá. O sea, son chistecitos que están padres.
0: Oye, y por ejemplo, en momentos como el que nos compartes con Mónica, que de repente un actor propone algo y otro actor lo sigue, ¿te pones de acuerdo con tu compañero antes de una escena o nada más te dejas llevar ya cuando el otro está trabajando?
1: No te puedes poner de acuerdo porque como tal es un remate. Entonces es como que él mete un remate, tú metes otro y ta, ta, ta. Y si queda chulo, pues lo dejan.
0: Y de repente momentos dramáticos como este de que les lagriman los ojos y todo eso, ¿funciona igual que con la comedia o...?
1: Pues es muy distinto. Siento que ya tiene que ser algo muy, muy puro lo que estás transmitiendo y sintiendo. Como tal, pues es estar en el momento, permitirte recibir lo que está pasando con el otro actor.
0: Wow, o sea, como muchas herramientas que tienes que estar ahí malabareando al mismo tiempo.
1: Está padre, me gusta. Chido.
0: Oye, ya hablando de cosas que pasan con otros actores, ¿qué pasó? Seguramente ya te lo preguntaron mil veces, ya los medios salieron notas y así, que hubo ahí una situación de un accidente que tuviste con un empujón y que te lastimaste la muñeca. ¿Estás bien?
1: Pues,
0: ¿qué pasó?
1: Fue un accidente. Como tal, en todos los trabajos pasan accidentes. Se hizo una gran nota, pero pues nada que ver. Como tal, pues sí tuve una operación y me pusieron dos clavos.
2: Ay.
1: Sí, de hecho, estuvo padre porque el personaje de por sí era teto nerd.
0: Ajá.
1: Entonces, como que le agregan la mano enyesada, pero pues en verdad sí estaba enyesada. Y pues,
0: tuvieron que incluirlo en el argumento. Wow.
1: Pero pues fue un accidente. Los accidentes pasan.
0: Ya. Ajá. Ay, pero qué dolor, o sea, porque te lastimaste la mano, lo que entiendo, ¿no? O sea,
2: y tuviste que seguir grabando.
1: Ajá.
0: ¿Y fue fractura expuesta? O sea, se te salió, porque leí una nota tal cual, o sea, se volvió. Y se te salió, o sea, caíste mal y se te salió el hueso.
1: Ajá, y ¿qué? Como tal, pues la doctora como que quería meterlo y fue como
0: no,
1: de...
0: ¡qué dolor!
1: Sí, no, pero sabes, como que en ese momento yo quería llorar porque era como... pues es mi primer personaje así en grande, principal, y perderlo por algo.
0: Pensaste
1: así.
0: Pensaste que se te iba a ir toda la oportunidad de estar en la película.
1: Sí, pero pues...
2: ¿Cómo lograron resolver? O sea, a nivel producción, ¿cómo se logró?
0: ¿Y el director qué te dijo?
1: Pues todo el elenco, todo el equipo me apoyó. Aprecio mucho a Sony porque estuvieron involucrados en todo, se los agradezco mucho. Pero como tal, le hablaron a la guionista y pues metió una escena donde yo digo: no, pues es que estaba ensayando unos pasos y me caí, me rompí la mano.
0: Wow.
1: Sí.
0: Híjole, qué dolor.
1: Pero, ¿sabes? Fue una vivencia padre. Siento que, bueno, no padre, pero...
2: Pues de todo se aprende.
0: De aprender, sí. ¿No? ¿Y sí. estaban más personas ahí cerca de ti cuando te pasó?
1: Pues estaba todo el elenco.
0: Todo el elenco, todo el mundo bien asustado por ti, obviamente.
1: Sí. Mónica Huarte literal me abrazó y fue como mi tía. Y yo así de, no me abraces, que voy a llorar.
0: Oye, ¿qué se siente? Porque yo la neta nunca me he roto nada. Como diría Cuauhtémoc Blanco, rompido nada.
3: No, tampoco.
0: ¿Qué se siente? Porque me imagino que debe ser una cosa de dolor, que es tanto el dolor que yo creo que ya ni sientes, o cómo se siente.
1: Como que quedas como en shock, siento como que ese momento es como de ay. Pero de hecho, mira, si quieres puedes tocar
0: así que. Con cuidado,
3: ¿por dónde? ¿Por dónde?
0: Ay, güey, me da. ¡Ay! Ahí está el clavo.
1: Sí. Ajá, son dos.
0: No más.
1: Pero pues.
0: ¿Y la recuperación?
2: ¿Y ya va a ser de por vida usar esos clavos?
1: Pero pues no pasa nada, ¿sabes? Son gajes del oficio.
0: Claro. ¿Y eres derecho o zurdo?
1: Pues creo que...
0: Aprendiste a usar la zurda.
1: Ah.
0: A mí hasta Lisa, así el paso de la muerte.
2: Chefe. Qué bárbaro.
0: Pues mira, Tania, estamos ahí en la
2: guasa. Bueno, y ahora que ya entendimos que has desarrollado nuevas habilidades, espero estés listo para esta.
3: Palabras limpias.
2: Para esta dinámica.
0: Ah, ok. Claro.
2: Que se llama así.
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0: El cofre de preguntas super trascendentales en La Caminera. Hoy con nosotros, de la comedia cinematográfica sensación del momento, solo en cines a partir de este jueves, Pánuco. Uno de los protagonistas de El Club del Pie Izquierdo. Y en este momento te vamos a hacer algunas preguntas super trascendentales.
1: Pues más como de...
0: Okay. No, más como ya sabes acá.
3: Sí, pues ahí como...
0: Sí, tú ves aquí. Pánuco. Imagina. Ok. A ver, ahí está. Si estás en una obra de teatro completamente en vivo y se te olvida la siguiente línea, no puedes callarte y tienes que inventar algo. ¿Qué haces como actor si te llega a ocurrir?
1: Pues improvisar, salvar la escena. Nunca, el público no se sabe el orden, no se sabe el texto.
0: Okay.
1: Entonces, pues improvisas.
0: Wow, y ahí pues entran, me imagino que en una dinámica de regresar al texto como actores, ¿no?
1: Claro,
0: ¿no?
1: Pero pues tienes una preparación, casi la mayoría de las obras son 2 meses, entonces ya sabes de dónde va, se te puede ir un texto, pero puedes resolver y sigues.
0: Uy, bárbaro. Qué duro.
2: Sí.
0: Siguiente.
2: Me dio dolor de panza del nervio.
0: Pregunta para Pánuco. Oye, ¿tu nombre de dónde salió? ¿Cómo es un nombre que yo la verdad es que...?
1: Pues es que mi familia es de Sinaloa.
0: Okay.
1: Yo soy de Los Cabos, pero mi familia es de Sinaloa, Mazatlán, y pues ahí está la Virgen de Pánuco. Y pues salió Pánuco.
0: Mira, wow. Está padre. Muy padre. Pánuco, pregunta para ti. Dice así: si pudieras intercambiar tu voz con la de cualquier villano de caricatura para toda tu carrera profesional, ¿a quién elegirías?
1: Ay, me la pusiste difícil, pero cotorreando creo que al Joker. Estaría padre.
0: Joker. Ay, órale.
1: O Batman. Yo soy Batman.
0: Claro, como de crudo. Entonces,
2: sí. Podrías hacer crudo, muchos comerciales también.
1: Ahorita está padre. Me ha ido muy bien en la publicidad. Ahorita soy imagen global de unas marcas.
0: Órale.
2: Está padrísimo.
0: Oye, de repente como actores llegan a especializarse también como en ese tipo de rubros. Me refiero, hay actores que se especializan, supongo, de repente en la publicidad o en diferentes medios. ¿Tú cómo te manejas entre esos rubros?
1: Pues es que la verdad sí tengo conocidos y amigos que son como de, no, yo solo hago cine, yo solo hago series, yo solo publicidad. Pero pues siento que al final de cuentas, pues tienes que pagar renta, tienes que pagar mis cosas, tienes que... Perdón la expresión, pues chingarle.
0: Claro.
2: Sí.
1: Y pues la verdad siento que me ha ido muy padre en publicidad. La gente de publicidad ya sabe quién soy, entonces es literalmente.
0: Ya te buscan directo, entonces.
2: O sea, ¿y eres la voz de quién? ¿De qué marcas? A ver, cuéntanos.
1: Puedo decir,
2: claro.
1: Soy imagen global de Takis. Literal, salgo en los espectaculares.
0: Wow, enhorabuena.
1: No, se fue a todo el mundo y lo pagaron.
0: Bien,
1: padre.
0: Felicidades.
2: Bien. Qué padre, eso está increíble. Pues felicidades.
1: Gracias.
2: Y el siguiente pregunta del cofre dice: cosas de las que te arrepientes y prefieres que jamás hubieran pasado.
1: Mis 2 clavitos.
0: Ah.
1: Sí, es que sí me costó.
2: Sí,
1: y con el frío luego duele y pues sí está complicado. Pero pues aquí estamos.
2: Sí.
0: Ya estaban filmando, o sea, ya sea durante la filmación y tuvieron que parar y tuviste que ir al hospital que te regalaran y todo se detuvo.
1: Pero pues literal. ¿Y a los
2: cuántos días regresaste?
1: Pues digamos que fue un sábado y un sábado 10 de mayo y yo estoy
0: ya ahora sí que te diste en la madre.
1: No, sí, me di en la madre. Sí. yo estaba pum, pasa el accidente, me llevan al hospital Los Ángeles, me internan, me llegan los productores, me lo operas, pum, salgo el domingo al día siguiente y todo el mundo dice, ¿sí vas a poder venir a grabar mañana?
0: Wow.
1: Me dijeron creo que 2 semanas de reposo y yo dije, no, yo no voy a reposar, yo voy a completar ese papel.
0: Y en la película hay una escena en donde tú me imagino que tienes el accidente y ya apareces con la mano vendada. Wow.
2: Oye, ¿y cuánto tiempo faltaba de rodaje?
1: Pues era nuestro segundo día de grabación.
0: No, Panuco, no.
2: Sí, en la pared.
0: Órale, pero también pues de aplaudirse de la producción que nunca dudaron que no fueras tú, ¿no? O sea.
1: Sí, estuvo muy padre eso porque el director siempre defendió, es que él es mi Charlie. Uh-huh. Y literalmente el personaje en el guión sale así como con pants, todo X. Uh-huh. Y en los ensayos de baile, pues el director me vio en unos chorcitos y pues le pusieron unos chorcitos más cortos. Y entonces como que yo le agregué los lentes de Harry Potter y entonces el personaje empezó a crecer y luego la mano rota. Entonces se volvió increíble el personaje.
2: Ay, qué padre, qué gusto. Y también aplaudir tu valentía.
1: Gracias.
2: No decir, no, este personaje es mío, lo voy a defender a como dé lugar.
1: Sí.
2: Bien hecho. Bien hecho.
0: Siguiente pregunta, súper trascendental, y tenemos la pregunta para persona joven. ¿Qué opinas de las batallas de farmear aura? ¿Tienes algún paso preparado por si de repente te toca defender?
1: En un momento he dicho sí.
0: Sí, o sea, le traerías a una batalla.
1: No, pero me gustaría ir a ver. Siento que estaría a cotorra. Sí.
0: No, y tener algo bajo la manga por si de repente
3: te toca, ¿no?
2: Te retan,
1: sí,
2: te retan.
1: Sí. ¿Cómo es eso? ¿Cómo le llaman a que le hacen así?
0: Ah, es como, híjole, ¿no?
2: Ay, no sé.
0: ¿Cómo se le dice, Nico?
3: ¿Era el Miwin o es el...?
1: Miwin. Se ve padrísimo y...
0: Sí.
1: Pero
0: sí,
1: tienes que
0: usar
1: la trompa.
0: Sale, sí te sale. Claro, farmeaste ahora ahorita, oye, muy bien.
2: Tremendo, ¿eh?
0: Siguiente pregunta para nuestro querido Pánuco, que dice así, ¿perdonarías una infidelidad?
1: Uy, no.
0: Trascendental, no perdonarías una infidelidad.
1: ¿Para qué? O sea...
0: Ahorita, ¿cómo estás de tu corazoncito?
2: Andas bien, te venotas, hijo.
1: Ah, pues ey, ¿qué onda? Ya me voy.
0: No, Pánuco. Hay que hacernos virales, la viralidad es lo de hoy.
1: No, estás tan feo ser viral.
0: Sí, tú te volviste viral de la
1: ya
0: mano.
1: Me contaron.
0: Oye, sí, ya. sí. Pero estás bien, ya todo bien. Bien, la viralidad.
2: Es de chill.
0: Pero entonces no perdonarías.
1: No.
0: ¿Te han sido infiel?
1: No.
2: Que yo me haya enterado.
0: Ha sido infiel.
1: Ah, no, sí.
0: Ah, sí.
1: Sí, una vez, y dije, era con una chica y me empezó a hacer todo esto, y yo así de, ay. Ya hablaba con otros y se veía con otros.
2: Ay, no.
1: Sí, de hecho también fue uno de los motivos de irme de Los Cabos, porque dije, pues no quiero. ¿Cómo dicen? Pueblo chico, infierno grande.
0: Sí, ahí es ataste Los Cabos, dijiste. ¿No?
2: Ataste Cabos. Oye, ¿cuánto tiempo tienes viviendo aquí en la ciudad?
1: 5 años. Me escapé de casa a los 18 y llegué acá.
0: Wow.
2: O sea, literal, te escapaste.
1: Es que mi mamá me decía, te va a pasar esto, te va a pasar acá, ta. Mi familia es de un rancho, entonces es como, pues no hay. ¿Cómo se dice? Solvencia. Entonces fue como de, yo quiero ser actor o artista.
0: Wow.
1: Y pues cumplo 18, me dan $2,000 y vete a la ciudad.
0: Y así resuelve. Te viniste para acá con $2,000. Sí,
1: me costó.
2: ¿Quién te ayudó aquí en la ciudad?
1: Pues como tal, fue como meterme en Instagram y de, oigan, ¿quién me da hospedaje? Y así, y pues solo se fue dando.
0: Oye, wow. Felicidades, porque estás casi que cumpliendo el sueño del cine, ¿no? El sueño mexicano.
1: No, y hubieran visto, mi mamá me dijo, se enteró que ya estaba acá y me dijo, te doy 5 años. Si en 5 años no logras nada, te regresas a Los Cabos y
0: pues ya vas por tu segunda película.
1: No, ya. No, la rompí.
2: ¿Y tu mamá qué te dice hoy por hoy?
1: Pues la verdad, mi mamá está muy orgullosa, pero pues sí le costó ganarse, bueno, darme ese orgullo, porque era como de, siempre era, pues no creo en ti, no confío en ti. Luego me acuerdo, mi primera serie fue para El Rey de los Machos de Disney Plus. Uh-huh. Y yo le dije, mamá, tengo este casting importante, o sea, ocupo tu ayuda. Y me dice, pues no hay dinero. Y yo le dije, pues oye, no estoy pidiéndote dinero, claro. Estoy pidiéndote como ese apoyo moral. Y me dice, pues yo no confío en ti. Y yo, ay. Y entonces luego le digo, miénteme, o sea, pero saben, siento que tú vivir todas estas cosas te hacen más duro.
0: Claro.
1: Y yo dije, no voy a regresar a Los Cabos con la cola entre las patas. Dije, voy a regresar con la cara en alto y regresé y wow.
0: Y te mantienes los pies en la tierra también. No,
1: siempre. No, y igual.
2: Bueno, también tu mamá tenía que vivir un proceso.
1: Sí.
2: ¿No? Porque finalmente todo lo hacen desde el amor.
1: Sí, yo sé, pero pues es como. ¿Cómo dicen? Los niños, los hijos tienen que salir a explorar el mundo. Si se quedan ahí, ajá, pues.
2: De acuerdo.
0: Oye, y va a ver la película. película, me imagino, este jueves. ¿Va a venir a ver la premier? ¿Vienen
1: no,
0: tu familia?
1: No, ya tuvimos la premier.
0: Ah, esa ya fue. Ok, ya con la familia.
1: Pero ya va a, va a ir a verla el jueves.
0: ¡Ay, qué chido! ¿Aquí en México o
1: en Los Cabos? Yo estoy solo acá en la ciudad.
0: Pues
2: ya no estás solo, tienes a tus compis en la caminera.
0: De oye, te fui a ver el cine. Sí, allá en el cine de siempre de Los Cabos, al que iban desde chiquitos. Ahí sí, ahora ya te voy a ir a ver ahí.
1: Sí, va a estar bien bonito, la verdad.
2: Qué fuerte, qué padre. Pues felicidades por lo que estás viviendo. Invita a toda la gente a que no se pierda El Club del Pie Izquierdo.
1: Hola, yo soy Pánico y los invito a ver El Club del Pie Izquierdo solo en cines.
2: ¡Eso! ¡Eso! ¡Ay, me encantó el solo en cines!
0: Sí, oye, me imagino que estás en redes también, ¿no?
1: Sí, estoy como Pánuco_oficial_F.
0: Perfecto, pues ahí estaremos siguiéndote, Pánuco.
2: Exacto, el mejor de los éxitos, Pánuco, es tu casa. Y aquí tienes a tus compis que te van a echar.
0: Sí, lo que necesites, acá
2: andamos. ¡No
0: está solo! ¡No está solo! ¡No está solo!
2: Son las 7:59, es momento de escuchar una Rolex.
0: Una Rolex de Daniel Espala. Saludos a Daniel Espala, que trae la próxima.
1: Ay, bienvenida.
0: Y esta canción que se llama Espina.

0: momento de servirte y ponerle hielos. Vamos a una pausa y regresamos con La Caminera en XFM. Una verdadera naranja mecánica.
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0: noche y ay, nos agarraron en pleno chisme. Sí. Estábamos viendo los últimos clips de La Casa de los Famosos México. Y para eso, para obtener más información y pues lo último de lo último.
1: ¿Qué
0: de lo
1: pasó
0: último,
1: en esa fiesta?
0: Está con
1: ¿qué?
0: Nosotros Karen Casillas.
2: Bienvenida.
1: ¿Qué pasó, Karen?
2: Oigan, pues tenemos que hablar de mucho y de lo que está en tendencia ahorita es Gala Montes abandona La Casa de los Famosos. Se habla de que hay diferentes teorías, aún no se ha confirmado nada, pero unas horas estuvo como que todo muy callado, nada más con la noticia de que Gala había salido, pero ya Gala subió una historia a sus redes sociales que dice lo siguiente, les late si vamos
1: por
2: a escuchar.
1: Favor,
2: a
1: ver,
2: por favor, ya tenemos por acá.
3: Muy bien, estoy descansando un ratito, estaba muy cansada porque saben que estaba entrenando ahí con Yair. Y bueno, mañana o en estos días les cuento más, pero pues nada, que sepan que estoy bien, que les mando.
2: Bueno, ahí ella dice que les manda mucho cariño, está bien, está en su cama, va a dormir un rato, claro. Y dice que tal vez pues mañana o en estos días podríamos tener la verdadera razón del por qué abandona La Casa de los Famosos. Teorías innumerables acerca de su salida. Considero que es lo mejor que le pudo haber pasado, podría haberse desconectado y podremos tener otro escenario no favorable para Gala. Y desde mi punto de vista, cuando vemos a una participante de otro, pues sí, de otro año en esta, no creo que era necesario que Gala estuviera, porque lo que se hizo en su casa, que si bien estuvo
0: densa,
2: en esta que está más tranquila, que a pesar de que les dicen, hagan, jueguen, utilicen las herramientas, no lo hacen, ya no había mucho que hacer para Gala ahí, ¿sabes? Como que no le veían un contrincante hasta que hoy por la mañana Cintia tiene un encontronazo con ella. Porque ella estaba lavando los trastes y Gala va y le pide su secadora de cabello. Y ella le dice, no te la voy a prestar. Pero porque le dice, es que es muy cara, cuesta 17,000 pesos y te la presté ayer y la dejaste aventada.
1: Entonces,
2: no, mana, no te la voy a prestar. Esas son las palabras de Cintia. Se ve enojada Gala y ahorita Cintia está especulando que sí, por eso se salió Gala. No, yo creo que las razones son más grandes y lo que se ve no se pregunta. Habíamos hablado de que necesita mucho apoyo de su familia y esperemos que pronto pueda tener ayuda, que es la que vemos que necesita a gritos, ¿no? Su expresión corporal, su expresión en moda,
1: sí, se
2: siento
1: oye,
2: que
1: se oye cansada,
2: lo está hablando y está
1: historia,
2: cansada,
1: ¿no?
0: Y se le ve vulnerable, yo creo que pues deseamos que encuentre mucha paz, que, sí, que pueda estar bien, que pueda estar tranquila, pues que existan manos sinceras que le puedan otorgar la ayuda que necesita.
1: Y también que ella esté abierta a recibir la ayuda, porque me parece que ahí sí son dos cosas, porque si ella no está abierta, pues absolutamente pues, no va a pasar nada con ella. Lo que sí es que qué bueno que salió, ¿no? Creo que fue el mejor momento para que Gala saliera de la casa. Creo que esa era una bomba que estaba a nada de reventar y fue muy valiente también. Y yo creo que lo mejor para Gala es que en estos momentos se vaya a su casa, esté tranquila, piense lo que ha hecho, lo que ha dicho, cómo ha actuado. Y es una chava que tiene mucho talento y yo siento que le falta amor, ¿no? O sea, la verdad, sinceramente, yo siento que ahí es donde pues, donde anda como cojeando Gala, porque pues, se nota que es una chava, por las situaciones por las que ha pasado, que lo hemos visto y además son muy públicas, que sí, está peleada con su hermana, está peleada con su mamá, hemos visto videos en donde pues Gala no se ve que está bien en un coche, en donde anda fumándose un porro, anda con un pomito, y me parece que ese fue el video previo, sí, a que entrara a la casa de los famosos, y se notaba que entraba una chava que no estaba muy aterrizada, ¿no? O sea,
0: y ya en la casa también nos dimos cuenta, estamos aquí en la caminera, lo digo a título personal, lejos de yo personalmente ser la policía de la ética, y mucho menos, pero pues sí te puedes dar cuenta, ¿no? Que está viviendo una situación compleja. Cuando tuvo una conversación sincera, honesta con Ernesto La Guardia, pues hablaba de su mamá, ¿no? Y decía, es que a mi mamá le pagaron 1,000,000 de pesos por dar una entrevista. entendamos que la familia es el núcleo y es tu lugar seguro y podrías encontrar en ellos de alguna manera cierto acompañamiento, y cuando no tienes a tu familia cerca, pues es claro que Gala la está pasando muy mal, ¿no? Independientemente de cualquier otra cosa, de su estado de salud, no tener a tu familia cerca, pues te puede cobrar una factura bien cara, y de verdad desde aquí le mandamos un abrazo grande, grande a Gala, y que esté bien, que sea lo mejor para ella y que esté bien sobre todo.
2: Y también creo que es un llamado a la acción a analizar quién es tu red de apoyo, porque los videos se filtraron y si claro. bien de dónde, quiénes, tus amigos los filtran, vas a un proyecto y o sea, como ciertas cosas que no se tenían que ver y que a lo mejor está confiando en las personas que no son adecuadas para ella y equivocadas. Entonces esperemos que alguien
1: que la gente
2: ya,
1: que la quiere verdaderamente y la gente que la pueda ayudar, que se acerque a Gala, porque justo está en el momento perfecto para que Gala pues haga un cambio en su vida, ¿no?
2: Así tal es cual. Y bueno, pasamos a otro tema de la casa, y es que Jair se encuentra enojado con ese Pérez. Ayer por la noche otra vez subastaron una inmunidad. La semana pasada platicábamos que Mariana la toma, y en esta ocasión ese Pérez es el personaje que levanta la mano en múltiples
0: primero
2: ocasiones.
0: Lo hace Mazat, ¿no? Con el 35% del presupuesto.
2: Bueno, es que fueron levantándolo entre Brianda, Mazat y ese Pérez, pero Mazat todavía le decía a Brianda como levántala, o sea, tú te lo tienes que ganar porque es la líder, y en esta ocasión no le dieron inmunidad. Y Brianda dice, no, pues es que ya es el 35%. Por ciento, o sea, como que no, y luego dice, no, el 40, y tras la levanta ese Pérez, y cuando sale de esto, por primera vez vemos a Jair que enfrenta una situación que le pega duro, porque sabemos que durante todo el reality ha estado en la cocina y ha estado ahí, más que como lo pintan de sargento, ha estado ayudando, poniendo las porciones para que todos coman mínimo bien y la pasen bien ahí adentro, ¿no? La comida es indispensable y Jair lo sabe, entonces muy de manera muy certera considero que le dice a ese Pérez, de todo lo que te burlaste y decías la semana pasada, hoy fuiste tú, en otras palabras, ¿no?
0: Le dijo, la traías
2: a pan y acá, y se acabó
0: agua.
2: Eso.
1: Sí, claro.
2: Y pues el otro se parece como que, pues sí, pero pues ya la tengo, ¿no? Y aquí ya entramos a una controversia, a lo mejor podemos ver más adelante una nominación y un posicionamiento real de parte de Jair, porque los últimos considero que no han sido reales del todo, porque no había tenido un enfrentamiento tan fuerte en la casa.
1: ¿Qué digo? Que Jair ya lo dijo, ¿no? No lo mencionó, que él no está buscando pelearse con absolutamente con nadie, que su juego pues es así y va a seguir siendo frontal. Va a seguir siendo frontal, pero me parece que en un posicionamiento sí puede llegar a decirle pues de frente las cosas como la siente a Alex Pérez.
0: Yo creo que si hoy se acabara la casa de los famosos México, ganaría Jair.
2: Yo también.
1: Puede ser, ¿eh?
4: Sí.
0: Lo está haciendo demasiado bien. ¿O será porque le tengo su querencia?
1: No, lo está haciendo muy bien.
2: Otras semanas decíamos que Memo, y el público ha optado por decir que Memo se contaminó un poquito de ciertas energías de la casa, de su cuarto en sí. Veremos si él despierta y trata de encontrar esa luz que nos enseñaba en los primeros capítulos de este reality, y podrían ahí toparse entre el 1 y el 2, ¿no?
0: Claro.
2: Pero ahora, si hablamos de otras personalidades que ya fue una historia, que era la de tipo de amor entre Flor y ese Pérez, y el cómo se atacó el viernes pasado ese Pérez porque se entera que Flor le dice que tenía un aliento pues feo, olor a popis, pues ahora en el programa hoy, porque hoy lo haces tú, le enseñaron un video a Flor donde ese Pérez pues prueba
0: comiendo excremento de caballo.
2: Vaya. Se ve la pastura ahí muy verdecita.
1: No, pero 100%
2: y todo.
1: Natural.
2: Literal lo comió. Entonces sí, la expresión de Flor fue como de ve por eso que no sé qué, ya haciendo ahí un poquito más de burla, de polémica, pero ¿qué pasará cuando? Es que esto es ahorita, pero ¿cómo va a reaccionar cuando vea qué dijeron y qué pasó, ¿no? Ese Pérez, podríamos tener a futuro otro temita ahí guardadito, ¿eh?
1: Porque además como que sí, digo, no vivo yo en la cabeza de nadie más, ¿no? Pero como que sí hubo momentos en los que tal vez el ese Pérez pudo haber creído que le estaban dando entrada, ¿no?
2: Sí.
0: Pues más bien ese Pérez andaba jugando ahí doble.
2: Doble.
1: Sí, sí, no,
0: porque
1: por supuesto
0: le da dando cariño a Gemma, pero también a...
2: Uh-huh. O sea, la entrada, sí, pero Flor se la dio y se la dijo
1: dudo
2: frontal.
1: Que se imagine, pues, todo lo que se está diciendo de él, ¿no?
0: Ah, ajá. Más bien, yo creo que ya se las huele y por eso peleó a como claro, diera lugar de inmunidad.
1: Sí. Se las huele.
0: Yo creo que sí, sí, sí, sí se las huele.
2: La verdad es que palabras limpias se atacó. Se atacó el viernes pasado y toda la noche no dejó de decir que enjuague bucal, que no sé qué, que problemitas, que los doctores le hablaran y que al cabo le olía no sé qué la boca. O sea, toda la noche de esa fiesta se la pasó atacadísimo.
1: Sopas.
2: Y luego Flor lo enfrenta y le dice, ya dime, o sea, ¿quieres que lo hablemos? No, no, no, no, todo bien, todo bien. Al día siguiente la bombita siguió porque él seguía gritando en el baño mientras limpiaban y todo el rollo, y va de nuevo Flor y le dice, ¿de verdad te atacaste por lo que dije? ¿Quieres que lo hablemos o vas a seguir así? No, no, no, todo bien. Y después hablan entre Gemma y Flor, van con ese Pérez y básicamente las corre del gimnasio y le dice, ya, ya, ya. O sea, como que sí, ataca. Ah, está
1: entonces,
2: por el
1: pues
2: tema.
1: Sí, sí, en efecto. Pues sí. Que te digan que te huele la boca.
2: Qué fuerte. La buchaca.
1: La buchaca en específico. A excrementos.
2: Sí. Y bueno, en otros asuntos más de granja y hablando de.
1: Claro,
2: de
1: más agropecuario.
2: Sí, hablando de esas pasturas. Pasamos a la granja VIP. También ha dado mucho de qué hablar. ¿Y quieren ver cómo se enfrentaron? Nada más y nada menos que Mamá New.
1: No sé. Ah, ya, ¿qué? Mamá New y Manelik. Oye,
2: día
1: porque
2: uno.
1: Ya habían convivido en otro reality y como que ya se traen.
0: ¿No fue la
1: se
0: de
1: traen
0: Telemundo?
1: Rencillas. Ajá, creo que en la casa de los famosos
2: All
1: Telemundo.
2: Stars. Ajá.
1: Sí,
2: y así
1: sí, sí
2: se saludaron. Vamos a escuchar.
4: Hola, Niurka. Buenas noches. Ay, tan igualada como siempre. A corrientas tan fácil de jugar.
5: Me c*** la gente hipócrita.
4: A mí hablan
5: convenientemente,
4: de la
5: convenientemente.
4: Si me quieres decir algo, convenientemente. Me lo dices a la cara. No, no, patética. Ya hace un año, patética, convenientemente para ti, hipócrita.
6: No tienes que gritar, mamita, estamos todos aquí,
5: hago lo que me da la gana. Mustia.
1: Madre, ya empezaron, oye, ¿no? Es que las personalidades en la granja están recias, o sea,
7: pero también qué duras manera de comenzar el conflicto, porque ¿cómo le dices igualada
1: oye,
7: a Mamá
1: New? Ni un
2: más respeto.
1: Sí, o sea, ni un hola, y cuando entró dice saluda, o sea, sí está duro, ¿eh? Ya también hoy hubo una pelea entre Rafa Mercadante y Azalia, que Azalia es la primer liosa en la historia de los realities
0: pues
1: en este país.
0: Sí, porque estuvo en Big Brother,
1: ¿te acuerdas? Sí, es la primera pedera de los realities.
7: Y justo llegó y es lo primero que ya está organizando,
0: ¿no? ¿Qué dijo?
2: Sí, la primera noche ella ya estaba como dando fichas junto con Mané y con Kuno.
7: Y hay un cónclave ahí como de villanos de Disney.
1: Está buena.
7: ¿En serio? Se juntaron ahí como, van a ver.
1: Se pelearon por algo de la comida. Entonces Rafa Mercadante ahí estaba como de, ¿y yo? ¿Y yo qué? Con su cara de payaso ahí. O sea, con todo respeto. Pero estaba ahí como, o sea, no de payaso.
7: Como
1: de
7: meme.
1: Sí, de que, güey, ¿yo qué hice?
7: Claro, quedé.
1: Y la otra diciéndole, no, pues tú vas a ver a Sally, o sea, sale allá cantándole un tiro directito.
2: Directísimo.
1: Que las personalidades así, ahí están muy incendiarias.
7: Sí, luego se juntaron y ya, vamos a acabar con el hombre araña.
1: Sí, sí, sí, sí, sí.
0: ¿Y quién es el hombre araña?
7: No sé.
2: Está
7: pero
2: raro.
7: Ya hay ahí
0: yo ya la creí.
2: Está raro, pero yo creo que cualquier personalidad que entre a un reality y que esté frente a otra persona que tiene más años en el medio, se le debe respeto. No
1: claro.
2: Creo que, justo lo que les enseñé, lo que escuchamos, no creo que sea válido, no estoy de acuerdo. Hay lugares.
1: Es que ahora también no
2: y
1: te
2: hay jerarquías.
1: Pero tampoco si te achicas ahí te comen, o sea, son personalidades, son puro tiburón, hay puro tiburón. Si
0: a
1: de
0: mí
1: repente
0: lo que me
1: llegan
0: da flojera es
1: que
0: buscar el pleito por el pleito, ¿sabes?
1: Eso es lo que
2: show ceros.
1: Bueno.
2: Sí.
1: Como provocarlo para generar contenido, creo que si sale natural.
0: Está muy forzado.
1: Si sale natural y no sale forzado y de repente te toca, pues te defiendes.
0: Esto se me hizo especialmente forzado.
1: Ajá, pero
0: si me apuras,
1: repente,
0: estuvo muy llevado al límite.
2: ¿Y saben por qué?
1: ¿Cómo hacemos la colmillazo?
2: Era la primera noche, colmillazo. Quería llamar la atención, no sabía cómo porque no estaba brillando y Mamá New venía del baño, o sea, no le había hecho nada. Sabemos que Niurka es fuerte, pero no le había hecho nada y como sabe que traían el conflicto, Niurka no la había enfrentado, se había movido cuando ella llegó como para no generar este choque de te saludo, ¿no?
1: Sí.
2: Ella se movió y bueno, Manelik quería llamar la atención, hace esto, después más noche empiezan a crear como, a ver, es que tenemos que unirnos ya
1: claro,
2: haciendo un dando Y luego inventando cosas que aquí les van dos partes místicas que se está hablando mucho de los dos realities. En la granja VIP ya están señalando a Nurka de que les toca el pelo para quitarles poder.
1: Sí.
2: Y están diciendo que la primera eliminada podría ser la coreañera. ¿Se acuerdan de coreañera?
7: Sí, bueno, es que también
1: nosotros.
7: Se ve que le está pasando no tan fácil ahí dentro, porque dentro de los primeros minutos ya estaba rompiendo.
1: Y aparte, o sea, los coreanos son bien respetuosos. Sí. Y de repente que te meten ahí en la casa, escuchas los gritos de Mama New y la Manelik, y luego sale peleándose con no sé quién, pues ya está sacada.
2: Y luego te llegan los tiburones a decirte, no, eso no dejes que te agarren, que no sé qué, porque de ahí se va a agarrar. Y bueno, entonces eso se está diciendo por una parte en la granja VIP. Y en la casa de los famosos se dice, y bueno, ya John Milton confirma que tuvo una sesión con Brianda, hipnotista, tuvo una sesión con Brianda previo a que entrara a la casa para configurarla de cierta manera que pudiera ganar las pruebas semanales y todo esto para ser líder. Y justo se sincronizan los realities cuando Kuno lo cuenta en la granja VIP, acto seguido en la noche, Brianda gana líder.
0: Órale.
1: Ya ha ganado casi todos los juegos Brianda, ¿verdad?
2: Si nadie sabe buenísima. Para quién
1: trabaja. Yo soy bien escéptico, pero en estos casos mira.
0: No, pero me refiero a que están en una lucha de rating y el otro hablando de del otro lado.
1: Claro, sí.
2: Y todo el rato, desde el día uno han estado hablando de la casa de los fans.
1: Mira, yo la verdad el otro día andaba, ¿no? Ahí en mi casa y decía, y estaba viendo justamente los dos programas y dije, ¿se imaginan de repente que haya un intercambio de personajes?
0: ¡Cállate!
1: Sería una locura, neta. O sea, pues las dos televisoras.
7: Sí, de mí depende, te la compro ya ahorita.
1: ¿Sí o no,
0: yo
1: Fran?
0: También se la compro.
7: Sí, porque si ya tienes que recurrir de repente a traer a gente de otras temporadas, etc. Sí. En la granja, que tienes que recurrir ya al shock, como vimos, lo comentábamos hace rato, lo del Rey Grupero, etc. Creo que sí sería un gran momento para la televisión mexicana. Sí.
2: Lo dijo Fergay y aquí.
1: Sí. ¿Alguna vez ya hubo un crossover así? ¿Te acuerdas? Un concierto, no me acuerdo si era por Unidos por la Paz.
7: Claro, o en su momento Teletón.
1: Y el Teletón también ya tocó.
2: Mandan
1: ya
2: de Brasil a Miami o algo así, ¿no? Sí. Ajá, pero es el mismo proyecto.
1: Y ya ha habido enlaces con ustedes hoy, venga la alegría, sale el sol,
2: sí,
1: ¿no? Digo, de marcas, pero ya ha habido ahí, ¿te imaginas que una marca le meta la lana y digo, mira, yo lo voy a meter?
7: ¿Cuánto me cuesta
2: para hacer una? O que manden la leche pasteurizada a la casa. Que nos manden de guionistas.
1: Sí.
0: Qué bárbaro. Qué idea millonaria. Haciendo muy bien.
2: Y bueno, chicos, hasta aquí el chismecito.
1: Muchas gracias, Karen.
0: Muy completo, fuerte, como siempre.
2: Gracias a ustedes.
0: Pues vámonos con algo de música. Esto es de David Bisbal y pues es una canción que nosotros ya conocemos. Ahora pues la revive y se llama Vivir Así es Morir de Amor.

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0: chismecitos, ¿qué tal les caería un se me soltó la lengua?
1: Órale.
2: Ay, wow, venga, venga de ahí. Esta sección de La Caminera en la que el protagonista o la protagonista es usted.
3: Hola, buenas noches, camineros. Soy Jesús desde la delegación Miguel Hidalgo y se nos soltó la lengua. Pues resulta que ya hace algunos años, en la época de preparatoria, pues había una maestra que daba ética y era esposa del maestro de dibujo.
2: Okay.
3: Pues algunos de los compañeros, pues salimos con esta profesora.
2: ¡Ay, no!
3: Era un secreto a voces, que a lo mejor conocía.
2: ¡Qué loco!
3: O no conocía el profesor.
2: ¡No, con la de ética!
3: Les mando unos saludos, buenas noches.
2: Con la de ética.
3: Seguimos con La Caminera.
2: ¡Eso!
0: Oye, estamos de quitarnos la chamba,
2: y, pues, está producido como si lo hubiera grabado aquí con nuestros con Angelito y el...
4: Traía Rivero.
2: Sí, lo hizo muy cañón.
4: Qué manera de colocar la voz también, ¿eh?
2: Sí,
4: felicidades.
2: Sí.
4: Y además, bueno, ese nivel de chisme que maneja.
2: Con la de ética, Fran.
4: No, es que todavía... Es que por qué no,
2: acuérdate que
4: no es ética.
2: Más balcón, menos balcón.
4: Bueno, sí, es verdad.
2: La gente quién va a sospechar
4: ni cívica,
2: de que la
4: ni ética, ajá, ni moral.
2: Nada.
4: No, pues hubiera dado educación física mejor.
2: Exactamente, qué con fuerte, Tanish.
0: Esposa del maestro de dibujo.
2: Sí, oye.
0: Un secreto a voces. Híjole. Que quiso confesar con toda su voz de locutor. Qué bárbaro.
2: Qué bárbaro.
0: Bueno, vámonos con algo de música y esto sigue siendo La Caminera.

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0: Camineras, ya nos andamos despidiendo, pero antes anuncio parroquial, porque hace rato platicábamos que tuvimos aquí la fortuna de que nos visitaran Mónica Huarte y Adrián Uribe. Pues vayan a revivir la entrevista.
1: Sí, ahí están ya en el canal de YouTube de Exa FM y también seguramente muy pronto la del buen Pánuco, por si acaban de llegar aquí a Exa. Entrevistamos a uno de los protagonistas y además le preguntamos sobre la mano que se volvió muy viral, la situación de una fractura ahí que tuvo expuesta durante la filmación de esta película, y nos respondió para que vayan ustedes a revivir este chismesazo que nosotros acá le sacamos al buen Pánuco, que bueno que está todo muy bien.
2: Bueno, que vino aquí a la caminera a desmentir algunas aristas de esa historia que se estaba contando.
1: Se decían muchas cosas.
2: Sí, oigan.
0: Y por otro lado, fíjense que ya se acerca el Festival Multiverso 2026 y pronto les vamos a dar detalles muy pronto.
1: ¿De dónde? ¿Quiénes van a estar?
0: Sí, va a estar bueno, horario.
2: Qué venue también, porque
1: sí. La verdad es que siempre EXA y MBC y la mejor, nos volamos la barda, Tania.
0: Nos volamos.
1: Pues también somos parte.
2: Sí, yo ni sé dónde va a ser todavía.
0: Eso que ni que. Pues ahora sí, nos despedimos. Gracias por haber estado con nosotros. Hasta mañana.
1: Bye.
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14: Hola, hola, bienvenidos, bienvenidas, ¿cómo están? Estamos en un episodio más de Ya Oíste. Yo soy Génesis Sainez y hoy tenemos un tema muy peculiar, un tema que puede pasarle a cualquiera, nadie está exento. En la cocina, en el trabajo o incluso en tu casa, en la calle, que son las famosas quemaduras. Y vamos a hablar sobre qué hacer en un momento difícil que está, porque muchos entramos en pánico en ese momento, es como de, ay, se está quemando, está pasando algo, pero no, a esto nos viene a acompañar nuestro querido doctor Oscar Reyes, jefe del servicio de urgencias. ¿Cómo está, doctor?
15: Hola, buenas tardes, bien, gracias, aquí, gracias por la invitación.
14: Ay, muchas gracias a usted por acompañarnos. Esto se va a poner bueno, porque estamos en una temporada donde justo puede haber muchas, muchas quemaduras, pero vamos a empezar sobre qué son las quemaduras, doctor.
15: Bueno, las quemaduras prácticamente son lesiones causadas por agentes físicos externos, principalmente sea fuego directo, líquidos calientes. Existe también las quemaduras por corriente eléctrica y en menor medida, pero también existen las quemaduras químicas. Entonces, wow, básicamente son lesiones térmicas, básicamente.
14: ¿Cómo son los tipos de quemaduras, doctor, que le han llegado?
15: Bueno, las quemaduras se clasifican, puede ser por, como ya mencionamos, por el tipo de agente que la ocasiona, que ya mencionamos que puede ser por fuego directo, le llamamos por escaldadura, quiere decir por líquidos calientes, quemadura química y quemadura eléctrica. Esa es una clasificación que es de acuerdo al agente físico que lo ocasiona. Y para nosotros como médicos es muy importante clasificarla de acuerdo a la profundidad o la gravedad de la lesión.
14: Ajá. Okay.
15: Hay varias clasificaciones, conforme van pasando los años, se han creado varias clasificaciones. La más usada o la que está más en boga es la que le divide en primer grado, segundo grado y tercer grado.
14: Oh, sí.
15: Ajá, eso es de acuerdo. A nosotros como personal de la salud nos funciona mucho para determinar la gravedad de la lesión y a la vez de saber la gravedad de la lesión, saber si el paciente requiere ser tratado en un hospital o puede ser tratado en su domicilio. La quemadura de primer grado es la que comúnmente cuando vamos a la playa y nos asoleamos.
14: Lo bronceadito acá.
15: Esa es una quemadura de primer grado. Obviamente, pues como la mayoría de la gente sabe, pues no es necesario ir al hospital para tratar ese tipo.
14: Incluso hay gente que se broncea por gusto, ¿no?
15: Ah, o sea, exactamente. Y es algo irónico, pero las quemaduras de primer grado son dolorosas precisamente porque afectan las capas superficiales de la piel, que se llama epidermis, y es ahí donde están los receptores del dolor.
14: Ya tocamos el de grado 1.
15: Primer grado,
14: ya ven. Nos vamos con el de segundo grado.
15: Okay. Sí, el de segundo grado, ya estamos hablando que ya la quemadura es más profunda. De hecho, la quemadura de segundo grado se divide en superficiales y profundas. Ajá.
14: Okay.
15: El segundo grado ya afecta capas más profundas de la piel, en este caso la dermis. Y este tipo de quemada es muy importante porque la recomendación es que sí se tenga una atención médica, que ya son más profundas a diferencia de las de primer grado. ¿Cómo los vamos a identificar? La piel se pone rosa y las famosas ampollas o flictenas. Ajá, ya es una característica de las de segundo grado que ya van a cursar con ampollas. Ajá, entonces este tipo de quemaduras, lo da sugerencia es que sí se vaya a alguna atención médica, a diferencia de las de primer grado.
14: Sí, sí me ha tocado ver, no me ha pasado, pero sí me ha tocado ver que el aceite creo que es lo más común que vemos, que les cae en la piel e inmediatamente como que empieza a salir la ampollita, o sea, obviamente entre el movimiento y todo, de que te arde, me tocó ver que a mi mamá le salió una enorme, pero no entendía, o sea, yo en mi mente es como, ¿por cómo es que sale o por qué salen las ampollitas? ¿Es como media de protección de la piel o por qué se da?
15: La mayoría de las quemaduras de segundo grado, como bien mencionas, está ocasionado por líquidos calientes, ya sea aceite, agua hirviendo, o también por objetos calientes como el clásico, la plancha, la secadora.
14: Yo con mi plancha del peine.
15: Entonces, la ámpula o ampolla, como se le conoce a flictena, no es otra cosa que se sale líquido de la piel y se acumula ahí. De hecho, más adelante vamos a ver que cuando ya las quemaduras son más extensas, algo que daña mucho al paciente es la pérdida de líquido o de volumen, que le llamamos nosotros.
14: Okay.
15: Ajá. Aquí también es importante mencionar, ya cuando entramos a una quemadura segundo grado, nosotros ya a nivel médico, es muy importante la extensión de la quemadura. ¿Estás de acuerdo que no es lo mismo que te, como bien mencionas, que te quemes una área pequeña de tu mano a que te quemes, por ejemplo, todo el tórax, ¿no? O todo el pecho. Sí.
14: Pero pasemos a la de la quemadura de tercer grado, que esa es la última de la escala, sí, por así decirlo.
15: Es la más grave, por lógica, pues la profundidad es mayor. Aquí es cuando el paciente inclusive ya tiene exposición de hueso, exposición ósea, cuando ya se quema tendones, ya se queman como músculo. Obviamente pues son pacientes que se exponen a corrientes térmicas o están mucho tiempo expuestos, sobre todo cuando hay fuego directo, ¿no?
14: Claro.
15: Y desafortunadamente muchas de las veces el tratamiento es quirúrgico. Muchas veces inclusive si una extremidad está muy afectada, inclusive puede requerir amputación. Entonces ya es una quemadura pues ya más grave, ¿no?
14: Y hay una pregunta que me gustaría hacerle, porque creo que todos necesitamos saber esas acciones rápidas. Que en dado caso, no sé, estoy en mi casa y veo, o sea, para poder ayudar y también para saber qué hacer yo, ¿no? ¿Qué hacer cuando estás en ese momento que no estás obviamente en el doctor o en lo que llegas? ¿Cómo tratarlo o hacerlo inmediatamente una quemadura?
15: La principal recomendación es no aplicar ninguna sustancia a la quemadura.
14: Ni la famosa clara de huevo.
15: No, hay veces que le ponen antibiótico en crema, tampoco se sugiere. Clara de huevo, algunas cremas como el tepezcohuite, el aloe. Entonces, la sugerencia es no aplicar nada de eso. Tampoco agua fría. Mucha gente, pues la lógica muchas veces llegaría a pensar, pues si se quema y está caliente,
14: claro,
15: pues échale agua fría, ¿no? Sin embargo, no. Sí se sugiere, obviamente, que se lave la herida con pura agua, pero que el agua sea tibia o templada.
1: Ok. Uh-huh.
15: Tampoco se recomienda poner hielo.
1: Y, por ejemplo, ¿el agua es en contacto directo o como suavecito?
15: No, hacerlo. Directo.
1: Directo, uh-huh.
15: Ok. Ajá, entonces, y después taparla con un apósito antiadherente, o sea, evitar que no sea un apósito que se pegue en la piel y obviamente pues que esté limpio, ¿no?
1: Claro, principalmente.
15: O sugerencia que esté limpio. Y si la quemadura sí se ve que tenga ampollas o todo sugiere que sea el segundo grado, pues sí se sugiere que vaya a atención médica.
1: Y lo que hoy nos comparte, doctor, es muy, muy importante, porque hay cosas que ni siquiera sabemos, o sea, podemos decir que es muy como de, ay, no me va a pasar, o nada más me quemé tantito, pero lo dejamos a la desidia y son cosas que se pueden complicar. Nos ayudó a desmentir muchos mitos. Uh-huh. Muchas gracias. Y pues, sí, más por el momento, yo le agradezco mucho que nos haya acompañado. Espero que se le haya pasado muy bien.
15: Sí, al contrario, gracias a ustedes.
1: Y pues nada, este lovers, la verdad es que yo estoy muy, muy agradecida. Muchísimas gracias, doctor, por esta compañía, por compartir información tan valiosa. Yo soy Génesis Sainz, fue un gusto tenerlos aquí. Muchísimas gracias, nos vemos en el próximo episodio. Adiós.

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2: Viña del Mar.

gustó del popular videojuego Guitar Hero. El 2009 salen al mercado dos versiones de la discografía completa del grupo británico de rock The Beatles. 40 años después de su

del vehículo eléctrico impulsado a nivel global. ¿Quién cumple años el día de hoy? El coronel Sanders. A ver, ¿quién es el coronel Sanders? ¿Saben ustedes quién es el coronel Sanders? El del Kentucky. La figura del Kentucky. También hoy cumple años Adam Sanders, Lita Downs, Henry Thomas, Michael Bublé y Vilay Hassani. ¿Quién murió un día como hoy? Murió el actor estadounidense Patrick O'Neill y también Marco Antonio Corcuera. Murió un día como hoy. Vamos a continuar con este programa de radio. Estamos en XFM, la Estación Naranja. Stupid Song. Llega Olivia Rodrigo. New York City.

0: Jorge Ortiz de Pinedo.
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0: palabra puede. Quinta palabra puede. Vámonos a la radiografía. Un día como hoy, pero de 1968, nació Lila Downs.
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Ana Lila Downs Sánchez nació un 9 de septiembre de 1968 en Tlaxiaco, Oaxaca, hija de la cantante Anita Sánchez y de Alan Downs.

localización en Los Ángeles. En ese país, en la Universidad de Minnesota, obtuvo la licenciatura en antropología y fue en este lugar donde conoció a su esposo Paul Cohen, un saxofonista norteamericano que la acompañó durante su carrera.

hasta 1999 con el álbum La Sandunga, que obtuvo gran notoriedad y buena recepción por la crítica especializada. Para 2001 presenta Línea Border. En él toca temas como la migración, la marginación indígena y los problemas de nuestro país. Gracias a este álbum logró consolidarse como una estrella internacional, además de convertirla en una gran

mujeres o la ropa tradicional. Entre sus inspiraciones musicales se encuentran Lucha Reyes, Lola Beltrán y Flor Silvestre, así como Amparo Ochoa y Mercedes Sosa. Además de cantar en español, ha cantado melodías en diversos idiomas, así como lenguas como el mixteco, zapoteco, maya, purépecha y náhuatl. Un amuleto que siempre acompaña a Lila Downs en sus presentaciones son sus rebozos, los cuales colecciona. Ha obtenido 5 Grammys latinos por los discos.

0: 7919-5930. Te vas a ver a Aitana y te vas al homenaje a Mecano, que se llama Hija de la Luna. Voy a un corte, regreso.
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0: momento de que sepas todo lo que pasa en el mundo de la farándula. 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Shakira convertirá su próxima residencia en Madrid en todo un festival cultural. Además de sus conciertos, habrá música, gastronomía, moda y arte, con invitados como Nati Peluso y Amaya.
1: Camilo presenta este miércoles su quinto álbum para cuando sean mayores, una carta musical dedicada a sus hijas Índigo y Amaranto, con temas inspirados en la familia y el paso del tiempo.
0: Juanes arrancó en Miami la gira más extensa de su carrera, con 30 conciertos por Norteamérica. Durante la primera presentación, compartió escenario con Fonseca y Joaquina.
2: Aquí estamos, seguimos totalmente en vivo en este programa de radio, 7 de la mañana, 26 minutos, 7 de la mañana con 26 minutos. Esta es la estación naranja, señoras, señores. Este es XFM y vamos a dar paso a nuestro querido Gilgilillo. Pero antes déjenme decirles algo, porque es algo bien importante que deben todos saber el día de hoy, en este que es el 9 de septiembre. 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Ahora sí, ¡paren todo! Gilgilillo.
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2: Indiscutible, el que levanta polémica, pasión, el querido Gilgilillo, mi querido Gilgilillo, ¿cómo están, Gil? ¿Qué cuentas? Se nos fue la gala.
4: A ver, gala, se fue. Sí. Oye, qué cosa tan, bueno, primero agradeciendo esta bienvenida eufórica, Villesi, hoy.
2: Eufórica, nombre, es que más te mereces, mi Gil, más te mereces. Queríamos poner a Ana Francisca Vega que hiciera algo, pero está ocupada dando noticias.
4: Está chambeando, Ana.
2: Oye, sí, está. Qué ocupada.
4: Qué impresión con Gala, mi Jessy. ¿Qué pasó ahí, hombre? Caray.
2: Pues, ¿qué te digo, Gilillo?
4: La verdad es que, mira, el tema de cuidarnos, de cuidar nuestras cabecitas es bien importante, ¿no? La salud mental, el estar en óptimas condiciones para enfrentar un proyecto, también requiere de una preparación. Y yo prefiero mil veces que pasen estas cosas a estar viendo situaciones extremas en un programa de entretenimiento. O sea, el hecho
2: totalmente de acuerdo,
4: el hecho de que ella dé el paso supervisada o no por los psicólogos que puedan estar en la producción, si es que esto fue así, o que por su propia voluntad diga no puedo. Mira, eso es tres veces o mil veces mejor que llegar a una situación mucho más compleja, ¿no?
2: Totalmente de acuerdo. Creo que fue lo mejor que pudo pasar ante una situación de inestabilidad que pudiera llegar a tener ella, que pudiera llegar a sentir. Quizá cuando le sugirieron, ella estaba segura, ella dijo, puedo. Y qué mejor que reconocer y decir, me equivoqué, no puedo, me voy. Porque ante todo, tal y como lo dices, está la salud mental, la salud emocional. Creo que estamos viviendo una época en donde hay que priorizarla. Y pues nada, que Gala duró 48 horas o quizá un poco menos.
4: Un suspiro, y se acabó el jamón. Eso fue lo que más me preocupó, que de repente dijeron, oye, ¿qué pasó con el jamón? Pues no, le pegó duro al Monchi y de repente vació el jamón y creo que hasta ayer estaba muy consternado. Pero mira, yo sí veo mucho varias críticas en redes sociales, sobre todo, ¿no? Con los opinólogos, que dicen, no, es que cómo es posible que la dejaron entrar así. Pues al final, fue su elección. Y el problema trae un daño colateral, porque también ya ves que formaba parte del elenco de Malinche, este musical producido por Nacho Cano, y también pues ayer se anunció formalmente que ya no estaría más en la producción. Y lo importante del tema es que si tiene esta oportunidad para atenderse, se atienda. Era muy evidente que no estaba pasando por un buen momento y mira, que dé el paso y que se apegue a una terapia o a algo que la saque y que la rehabilite en todos los sentidos. Y creo que eso le va a ayudar muchísimo a ella y va a mandar un mensaje bien importante a los hogares, ¿no?
2: Sí, totalmente de acuerdo, mi querido Gilillo, que es lo más importante, el que nos llegue el dato de que lo primero es pues atenderse y estar bien, caray.
4: Y reconocer, ¿no? Primero este ejercicio de decir, no la estoy pasando bien, necesito ayuda, creo que da un primer paso importantísimo. Y pues mira, vamos a ver cómo se va configurando. Esto también alimenta mucho a las críticas que hay en torno a la casa. Yo no he estado muy de acuerdo y lo hemos comentado en cuanto a que se esté evidenciando si los inquilinos son o no son muebles o tienen un tratamiento incluso pues bastante lamentable, ¿no? Que yo no lo veo ni siquiera que se aplique en una empresa, ¿no? No veo que la gente de recursos humanos de una empresa te hable todo el tiempo y esté diciendo, ay, tú eres un inútil. Pero pues es parte de la dinámica que tiene la casa ahora. Y bueno, pues a ver cómo va a reconfigurar otra vez y a ver si hay planes de meter otro personaje o ya de plano limitarse con lo que está y ya, pues ya falta bien poquito, mi Jessy, para que acabe el asunto.
2: Sí, la verdad es que es una decisión que deben haber tomado, yo imagino que ya, y yo lo que creo que lo mejor será que con lo que está se termine, se busquen dinámicas interesantes, se busquen, porque tal y como lo ha hecho la producción, ¿no? Juegos, formas para mover la casa al interés de ellos y al interés del público. Entonces yo creo que si se ha logrado, pues pueden seguirlo haciendo. No sé si esta semana me tocó descansar, no sé si me toca la semana que entra, pero no sé si van a meter a alguien. Yo la verdad es que dudo mucho, yo creo que ya se van a ir con los habitantes que están, porque incluso hasta el número de semanas te da para que los expulsados sean y pues ya termine como deba terminar esta casa.
4: Es que mira, hay momentos en la vida, mi querido Jessy, en que hay que nadar de muertito y fluir, ¿no?
2: Sí.
4: O sea, ya llega un momento en que tú dices, ¿sabes qué? Hay que dejar que las cosas se acomoden solitas, que se pongan en su lugar. Hay que tener si había cierta presión, que la verdad es que nunca la hubo en términos de anunciantes, ¿no? O sea, es un proyecto sumamente exitoso que se vende por anticipado y en el que le apuestan muchísimas marcas. Entonces, fue más con la especie de histeria colectiva que hubo alrededor del proyecto, porque pues, el proyecto no salió golpeado en términos comerciales, que al final es lo que tendría que interesar a un producto, ¿no? Sí, evidentemente la audiencia, y sí hay que cuidar, y ha cambiado y se reconfigura la audiencia cada semana, cada temporada, pero ahí están los resultados, y los resultados financieros fueron, hasta donde yo sé, muy positivos. Entonces fue más toda esta ola mediática y estos señalamientos de los opinólogos que lo llevaron a otro lado. Podrían estar o no de acuerdo con el casting, pero pues al final, por ejemplo, la salida en su momento de Janet generó una controversia muy particular, que es de lo que vive y de la carnita que tiene este tipo de proyectos. A quienes le gustan, que son aficionadísimos, bueno, pues a lo mejor necesitaban un poquito más de carnita picada para poder aumentar más el morbo, pero ahí está, y financieramente, hasta donde yo sé, el proyecto cumplió su meta, y bueno, pues ya está. Entrará en su fase final, como bien decíamos, Jessy, con un elemento o sin un elemento, pues al final ya está saliendo. Y lo que yo creo que hay momentos en que lo que más importa es ya que salga y ahí muere, ¿no?
2: Sí, hombre, yo creo que ya Aparte, hay muy buenos elementos. Todavía queda, bueno, faltan las nominaciones del día de hoy, pero está ese Pérez, está Cintia, está todavía Karina, está Gema, está pues Yair, que está jugando a su manera, está Mariana, que terminó entendiendo muy bien y sabiendo jugar, está Masada, está Brian. O sea, no, yo creo que hay buenos elementos todavía, ¿eh?
4: Sí, mira, además hay que tomar en cuenta, por ejemplo, de qué forma se ha posicionado Yair dentro del juego y también mediáticamente, porque hasta hace 4 meses no dábamos, digo, con todo el respeto y con todo el cariño para Yair, no le dábamos la menor esperanza artística, ¿no? No quiero decir que no tenga la capacidad de hacerlo, pero mediáticamente no tenía una presencia, ¿no? Y hoy, pues al final tomó una relevancia y hay otros, pues Masat, igual, que también lo veíamos como un hombre muy guapo, ¿no? Con unos brazotes y unas piernotas, pero tampoco estaba configurado y no formaba parte del Star System. El fenómeno también se va a ver al salir, ¿no? Ahí vamos a ver qué relevancia tienen cada uno, si el otro vato, ese Pérez, es funado, ¿no? Es funable afuera también. Pero ahí están, y ahí está ese universo dando vueltas y en su momento ya veremos si tuvo una repercusión o no. Lo que sí es una realidad es que la conversación que genera el programa, y vuelvo a lo mismo, y miren que a mí no me gustan los realities, es indiscutible y ahí están, ¿no? Y todos los días hay un tema de conversación, si es por la decisión que tomó Gala, o si es porque se acabó el jamón, o si es por el regreso de Mariana, estuvo generando conversación y eso es, entiendo, lo que le da una vida muy particular a los realities, ¿no?
2: Pues mira, Gilillo, yo creo que el programa va a seguir, tiene su audiencia, está la audiencia muy fija, tú puntualmente me has tenido muy informado al respecto. Entonces yo lo que creo es que ahorita ya tiene que irse como está y ya falta nada, menos de un mes. El programa termina el 4 de octubre, el domingo 4 de octubre, estamos a 9 de septiembre, o sea, falta ya menos de un mes, es la semana, está corriendo la mitad de la semana 7. Falta 8, 9, 10, 3 semanas, realmente 3 semanas y media.
4: ¿Y ya tienes gallo? ¿Ya tú ves algún ganador?
2: Fíjate que es muy temprano, Gil. Ah, no, de ganador, perdóname. No, fíjate que no. No, luego nos piden que no.
4: Para que no haya ningún tipo de tendencia.
2: Exactamente, que no digamos la postura. Pero yo también sí creo que falta tiempo todavía. Yo creo que habrá que dar esta semana y la que sigue para que faltando 2 ya medio sepas por dónde va el tema, ¿no? Sí, yo creo que todavía le falta.
4: Yo sigo pensando en que mi Memo puede hacer un gran papel, por ejemplo. Ajá. Y me encantaría que ganara Memo, caray.
2: Sí, siempre lo has dicho, ¿eh?
4: Sí, la verdad.
2: Que tu otro gallo era Janet, ¿eh?
4: Sí, hombre, pero pues a esa me la descalificaron y ahorita está, pues, bien, bien preocupada en su penthouse allá en Nueva York.
2: Nueva York, ¿eh? No, yo la veo bien tensa.
4: Ya regresó ahí, ¿no? No, a ella le fue muy bien. La verdad es que entiendo que firmó, trae ya 2 marcas derivado de la misma casa. Te comentaba Ernesto La Guardia, mi Jessy, que adentro ya también hay 2 marcas que ya lo firmaron. Y cuando salga, pues le va a ir muy bien.
2: No. Sí, no, y ahorita estoy viendo la serie esta de Nadie Nos Va a Extrañar, donde él tiene un papel importante.
4: ¿Y qué tal? ¿Te gustó?
2: Y bien, sí, como no, me la recomendaste tú, está muy buena, ¿eh? Neta, está buena la serie.
4: Sí.
2: Y él hace un buen papel, ¿eh?
4: Sí. No, pues es un actorazo, ¿no? Cynthia Clitbo también. Pues, insisto, o sea, al final lo van a tomar una relevancia. No es un proyecto mínimo, ¿eh? Por más que quieran ahí minimizarlo y decir... Hay que reconocer que pues es una marca ya constituida y sólida, ¿no? Entonces, ¿no? Pues yo creo que, mira, ¿sabes qué? Vamos a arreglarlo con unos mezcales, mi Jessy, porque es un tema se tiene que tratar a profundidad.
2: Tú dime dónde nos vemos a las 12.
4: Ah, pues ya está. Sí. Pues yo, ahí lo vamos anunciando. Vamos dando
2: gracias.
4: Pistas para que nos alcancen.
2: ¿Dónde estamos? Gracias, Gilillo.
4: Y Jessy, buenos días a todos.
2: Gracias. Vamos a continuar con este programa de radio. Estamos en XFM. Son las 7 de la mañana, 39 minutos.
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0: 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Hoy un corte comercial. Cuando regresemos, Alfonso Arturo, Ver Aprendes.
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0: en Exa FM, 7:49, 7:49. 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Vámonos con Poncho Vera.
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0: mantiene vivo por las ilusiones que genera su amistad, mi querido Poli.
1: Ah, mi querido Ye, qué bonitas palabras. ¿Cómo estás, Ye?
0: Siempre, es que tú me inspiras, Ponchito,
1: por el cariño
0: que le das a este equipo de trabajo.
1: No, hombre, ni me digas, es un honor estar aquí, mi querido Ye, muchas gracias. ¿Todo bien?
0: No, maravilloso, cuéntanos del mundo del deporte, Miguel.
1: Ayer arrancó la Champions League con partidos interesantes, mi querido Ye, son muchos juegos, pero bueno, creo que arrancó bastante bien. En lo que podemos destacar es que el Aston Villa, que últimamente ha hecho las cosas bastante bien, este equipo de la Premier League, le ganó 3-2 de visita al Brujas allá en Bélgica. El Borussia de Dortmund le pegó 3-2 en casa al Villarreal. El Manchester City, pues mucha pieza para el Porto de Santi Jiménez, y termina ganando 2-0. Tuvo participación Santi, lo cual pues es una buena noticia. Por otra parte, el que se vio muy bien fue el Real Betis, que le gana 3-2 a visita al Lille francés. Entró de cambio Álvaro Fidalgo, así que hace su debut el México-Español, Español-Mexicano, como lo quieren decir. Fidalgo entra y debuta en la Champions League y gana su equipo 3-2. Un equipo con muchos errores que cometió fue el Inter de Milán, y le costó caro porque el Real Madrid termina ganando 2-1 ahí en el Bernabéu. 2-1 gana el Real Madrid al Internacional de Milán. Hoy continúa la actividad en la Champions League, amigos. Hoy a las 10:45, muy temprano, el Barcelona recibe al Feyenoord. Hay que comentar también que un juego que luce atractivo es el del Liverpool contra el Atlético de Madrid. Los dos equipos no arrancaron bien esta temporada en sus ligas, así que pues tienen que empezar a sacar buenos resultados en la Champions League. Va a ser buen juego, ese es a la 1:00 p.m, Liverpool contra el Atlético de Madrid. Y también destaca el juego entre el Nápoles, que va a recibir al Arsenal inglés. Así que pues actividad hoy de la UEFA Champions League, amigos, para que no se la pierdan y estén pendientes de este torneo que pues aunque está en una fase pues muy muy prematura, sinceramente sí nos entrega juegos bien interesantes. Por otra parte, y continuando con la información del fútbol internacional que tiene que ver con mexicanos, bien la Hormiga González, Miguel.
0: Oye, un par doblete, de goles, caray, muy bien, ¿no?
1: Sí, un par de goles, una asistencia en la Copa de Grecia. Así que pues la Hormiga haciendo las cosas bastante bien en el partido que le gana su equipo al Volos, así se llama el equipo, Volos, en Grecia. Pues bien, ¿no?
0: Sí, no, qué maravilla. O sea, creo que además era un despertar que él necesitaba. Creo que era un despertar que además de que esperábamos todos los aficionados que hemos seguido su trayectoria, él mismo lo esperaba. Y no, hombre, qué maravilla, ¿eh? La verdad estuvo espectacular. No sé, me dio mucho gusto, Brita.
1: Sí, cómo no. Digo, en la Copa falta que ya anoten en la Liga, pero pues oye, la verdad es que muy bien y pues obviamente con goles, ¿no? Pues a la final de cuentas es un delantero, pues es como va a conquistar a la afición de su equipo allá en Grecia, así que la va bastante, bastante bien. Oye, Jesse, amigos, y continuando, creo que con buenas noticias, bueno, no creo, buenas noticias para el fútbol mexicano, pues por una parte, a ver, Julián Quiñones es nominado, entra en la parte que son 30 nominados, son muchos, pero bueno, de todas maneras tiene muchísimo mérito, como mejor jugador para el Balón de Oro 2026, Ville. Así que pues la verdad muy bien por Quiñones.
0: Sí, porque imagínate los cientos de jugadores que quisieran estar nominados, estar entre los 30 mejores del mundo. Uh-huh. Caray, es algo que hay que valorar por demás, mi querido Ponchito.
1: Sí, la verdad, fíjate que a esta instancia de 30 nominados como jugador mexicano, nada más había llegado hace ya muchos años Paco Memo Ochoa. Entonces, pues la verdad, sí es un logro para Quiñones. No va a ganar, es una realidad, porque pues no va a ganar. No, hay jugadores de la talla de Kylian Mbappé, Lamine Yamal, Bellingham, entre muchos más. Pero el hecho de estar nominado ahí, la verdad creo que sí es para aplaudirle en el Balón de Oro, que es un reconocimiento durante mucho tiempo. Fue el único que existía a nivel internacional de importancia, que es una iniciativa de la revista France Football. Luego ya la FIFA pues quiso meterse a esta conversación y saca el The Best, pero sigue siendo muy, muy prestigioso, y pues bien por Quiñones. Oye, Ye, y lo que muy, muy bien, de veras, mis respetos, esta chica Scarlett Camberos, esta futbolista de las Águilas, pues también se mete a esta lista nominada para ser mejor futbolista de todo el planeta. La verdad, qué bárbara, que insisto, en la parte femenina, en el fútbol, en su versión femenil, creo que tiene un mérito espectacular, Miguel.
0: No. Muchas veces le quitamos o no valoramos más bien al fútbol femenil como se debe, pero en México hay una calidad de jugadoras impresionantes, y ahí está la muestra en esta chica. Felicitarla antes de ubicarnos en la realidad y esperar que pudiera o no ganar, pero sí creo que el estar en esa lista tiene mucho que ver con el trabajo y con todo lo que hace.
1: De acuerdo.
0: Le mandamos una felicitación muy especial.
1: Sí, y ahorita que pues obviamente el fútbol femenil va creciendo en nuestro país, afortunadamente, pero todavía estamos en esa parte de la historia en la cual estas historias inspiran a muchas chicas, lo cual creo que es bien importante, ¿no? El que las jovencitas, las niñas que empiezan a jugar fútbol en sus escuelas, etcétera, pues vean esta clase de ejemplos, Millé, y definitivamente son casos que van a inspirar. Ella juega con las Águilas, lo hace muy bien, y no sé si te acuerdas, ella desafortunadamente hace pues algunos años, en el 2023, fue víctima de acoso digital muy fuerte, una cosa muy desagradable. Entonces también esta historia de éxito habla de la resiliencia de esta chica, que pues se lo comenta, no se lo esperaba esta nominación. Estaba platicando que a final de cuentas estaba lavando los dientes y empieza a sonar su teléfono, ¿no? Su representante, muchas amistades le empiezan a felicitar. Ella no se lo esperaba. La mamá feliz, la mamá pensaba que era una nominación nada más para mejor futbolista de CONCACAF, pero bueno, cuando se enteran que es para Balón de Oro, pues se pusieron felices, insisto, y qué buena historia. Y también reconocer, ¿no? La parte de las Águilas Femenil, también llegan a la nominación como mejor club en su rama femenil para el Balón de Oro 2026, pues también honor a quien honor merece, y la verdad es que en la rama femenil están haciendo muy bien las cosas las Águilas, y están nominadas. También esto nunca había sucedido, obviamente, con un equipo mexicano en esta rama. Maravilloso, Ye.
0: Sí, la verdad es que felicidades a todos. Es un reconocimiento que resulta también ser una inspiración para seguir adelante y para seguir haciendo bien las cosas. Así que muchísimas felicidades. Mi querido Ponchito, te escuchamos en la que sigue, si te parece.
1: Me parece muy bien, gracias.
0: Perfecto, son las 8:00 a.m. en punto. Vamos a continuar con este programa.

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2: 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Antes de llamarse Rake, la banda mexicana de pop pensó en llamarse Reyes.

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0: versión naranja en esta mañana de miércoles 9 de septiembre. Ya estamos muy cerca de terminar este año. 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Llega para verte llegar más lejos. Vamos con Dani Carballo.
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0: Mayo Ibáez.
1: Ay, ¿cómo estás?
0: Bien, bien, Jessy. Daniela Carvalho Báez, jarocha de nacimiento.
1: Totalmente, de sangre jarocha.
0: Sangre jarocha,
1: colorá,
0: caray.
1: Colorá.
0: Oye, ¿sigue estando rico el café de la parroquia?
1: Claro, a ver, ¿pero de qué me hablas? Institución, por supuesto que sí.
0: A ver, ¿hace cuánto que no vas?
1: No, hombre, yo voy a Veracruz súper seguido. Y al café de la parroquia también. No, sí, yo sí voy al... A ver, yo me comporto con todo el amor en donde vivo, así como una turista. Yo me asombro, aquí en Ciudad de México igual, aunque yo toda la vida ya viviendo casi. En Veracruz lo mismo, o sea, yo sí hago uso de todo.
0: Ah, qué bueno, sí, me da mucho gusto. Sí, sí. Oye, Dani, vamos a seguir con las canciones. Sí, estas que cantamos y no sabemos ni qué, ¿no?
1: Y no sabemos. Yo te lo prometido es deuda, ¿eh? Tus deseos son órdenes, Jessy.
0: No, hombre, Carvalho, para la gente, carajo.
1: A ver, vamos a quitarnos ya estos mitos. Que todo lo que cantamos y no sabemos ni qué significa. Y voy a empezar con la mera, mera canchanchera que se quedó pendiente la vez pasada. Y es acerejé. Las ketchup. Acerejé, ja, dejé. Ahí te voy. Fíjate que esa canción, está muy chistoso esto. Se dijo que si era en otro idioma, que si era un mensaje oculto. Bueno, hubo gente que hasta decía que si era un mensaje satánico, ¿no? O sea, la pobre canción ya andaban diciéndole de todo. Y esto es que, Jessy, yo creo que tú lo has hecho, yo lo he hecho, el típico guasha guashar, que no tenemos, que cantamos según en inglés y estamos guasha guasha guasha guasha.
0: Uy, no, toda mi vida.
1: Bueno, pues así como ves que el compositor de Acerejé, que es Manuel Ruiz Queco, él mismo comentó que él es español y no habla nada de inglés. Y entonces, que cuando había una canción, fíjate, y está muy chistoso esto porque si escuchas la canción, y ojo porque les voy a decir cuál es, cuando oía una canción no entendía nada y la canción le gustaba mucho, y es esta canción que se llama Rapper's Delight, y esa canción en alguna parte dice, fíjate bien, ahí les voy a todos para que pongan atención. Se da hip hop, the hippie to the hip hip a hop, and you don't stop rocking to the bang bang, the boogie, say up, jump the boogie to the rhythm of the boogie, the boop. O sea, eso es la canción. O sea, eso es lo que dice una canción que de por sí está raro entenderle, pero pues habla de ritmos y es un rap y es en inglés. Entonces, este hombre no la entendía. Entonces, en la canción de Acerejé, que el protagonista es Diego, que viene rumbeando, viene saliendo de un antro y él intenta estar rumbeando esa canción. O sea, se reflejó a sí mismo con el protagonista de la canción de Acerejé. Y entonces, si tú escuchas la canción Rapper's Delight, que es lo que acabo yo de decir, ese fragmento, pues hasta lleva, lo escuchas y te suena Acerejé, jap, deje, deje, tú deje.
0: O sea, fue una manera de guachaguachar una canción que le gustaba. Bueno, de tomar un extracto de una canción que le gustaba para guachaguachar y hacer otra.
1: Y hacer otra, Jessy. Ya estamos todos cantando el Acerejé, ja, deje, en el idioma que sea, y nadie sabía ni qué demonios estábamos cantando. Diego tampoco, el protagonista.
0: Y lo que llegó a hacer,
1: ¿verdad? Y lo que llegó a hacer. Me encantó la historia, la verdad. Bueno, ahí te va la segunda. Ba, ba, que pata pata. Da, que pata pata. A ver, ¿qué significa que pata pata? ¿No?
0: Pues que alguien muy patón le había mostrado la pata al escritor, me imagino,
1: sí,
0: no sé.
1: Sí, sí, o que andaba ahí echando pata pata. Yo qué sé, yo qué sé.
0: También puede ser. También puede ser.
1: ¿No? Mira, también, mira cómo también. Mi idea es más divertida, ¿no? Oye, bueno, pues mira, esto lo acabo de escuchar justo, lo escuché en la Casa de los Famosos, de la propia voz de Mariana Ochoa, que lo acaba de contar hace un poco, hace poquito, que ella tenía un productor musical en aquella época. Nada más que aquí hay una cosa que no concuerda nada más, que ella dijo que era un italiano, pero bueno, no tiene nada que ver con que haya sido italiano ni con el idioma, y que este productor, cuando estaban haciendo los beats de la canción, hacía ba, ba, que bata, bata, o sea, como cuando tú estás nada más tarareando algo para encontrar ritmos. ¿No? Ese tipo de cosas.
0: Qué bonito aclaras ritmos. A ver, el de otra vez. No, qué bonito. ¿Por qué no la graban a Dani?
1: Grábenme, por favor, porque a lo mejor de ahí sale un éxito como ba, ba, que pata, pata, da. Y así salió y lo dejaron. Y lo dejaron nada más. Nada más que lo único que no concuerda todo son las fechas, porque efectivamente tuvo B7 un productor italiano con el que grabaron, que es Loris Ceroni, pero eso ya fue más adelante, después de haber grabado ya como B7, y que pata, pata es todavía con Onda Vaselina. Pero bueno, realmente la historia es la correcta. Simplemente, pues ahí por ahí Mariana pudo haberse confundido con el productor que estaba en turno. ¿Cómo ves?
0: No, pues eso del pata pata es otro guachaguacheo de alguna manera, ¿no?
1: Otro guachaguacheo, por ahí va la cosa. Ahora, esta, Waka Waka, de Shakira. Samina mina, jeje, guaca guaca, hey, hey, Samina más sangualica, porque esto es África. Grábenme también, ¿eh? No voy a hacer que de aquí saca un disco.
0: No, qué bárbara, es que sí, me embeleza tu voz.
1: Que Cristina Aguilera, ni que nada. Oye, bueno, fíjate que esa sí está también muy buena y esa no es un guachaguacheo. Esta canción del Mundial de Sudáfrica en el 2010. Bueno, la verdad es que sí, aquí sí significa algo. Para empezar, Shakira no se inventó ese coro. Eso viene de una canción de Camerún que es Sangualigua, justamente. Y esa fue, bueno, popularizada muchos años antes y lo que sea. Pero la canción sí tiene un sentido como de vamos, sí se puede. No, o sea, es como algo que es muy común incluso allá. Entonces, el waka waka también funciona como una expresión de hazlo, sigue, cumple la meta. O sea, quedaba muy bien, la verdad, esto para el propósito del mundial. Y Sangualigua también se ha relacionado como de dónde vienes, o sea, como que saca lo que eres tú en el fondo, ¿no? Y ya es que de ahí agarra ese pedacito y lo pone en la canción que ya todos conocemos y que se volvió también un éxito. Así que cuando quieran decirle a alguien go, let's do it, baby, hay que decirle guaca guaca, baby, guaca guaca. ¿No?
0: No, ya me veré yo en la calle haciendo sendo ridículo diciéndole a alguien guaca guaca, guaca guaca. Ay. Pero pues así son las canciones.
1: Así,
0: Carvalho,
1: son las canciones. Nos vamos con la penúltima, que es Ameno, de Era, que a lo mejor también has escuchado, la de Doremi. Na na na na, Doremi. Esa, ¿no? Que pareciera que está diciendo algo muy acá, muy revoltoso, muy importante, ¿no? Bueno, pues nos agarraron de mensos porque todos pensaríamos que eso es como que del latín y nada que ver. O sea, resulta que este es un proyecto de este grupo francés, Era, y está escrita en algo que le llaman el pseudo-latín. O sea, simplemente quisieron sonar rebuscados como latín, pero realmente no lo es y no significa nada. Ahora, si tú buscas en lyrics, así pones en Google, ¿cuál es la letra de Ameno, de Era? Sí te salen traducciones, pero fíjate que te salen hasta distintas, porque me metí a hacer toda mi investigación, ¿eh? Aquí no me ando con cuentos. Y te salen diferentes, y esto es porque es precisamente eso, un pseudo latín. O sea, sí se parecieran las palabras, mas no son las palabras exactas de las traducciones que hay. Puedes encontrar que dice mi dolor, renuévame, quiero adaptarme y cosas así, pero eso no es en realidad lo que significa, o sea, no tiene un significado. O sea, también venimos de un guachaguacheo ahora queriendo fingir latín.
0: Sí, no, pues es que cuánto hemos fingido, imagínate.
1: ¿Y cuánto nos han engañado? Y la última, es el Chuntaro Style, digo para todos, ¿no? Bueno. Ajá. Del Gran Silencio, esta canción, pues sí tiene el Chuntaro Style en el norte. Del decir Chuntaro era en alguna época como un poco despectivo, como esta gente pues lo decían como una persona inculta o una persona ignorante. O sea, decían en el norte del país, de aquí a México, pues es que eres un chuntaro, ¿no? Es como que eres inculto. Y entonces aquí en el Gran Silencio deciden cambiarle el significado, se apropian de la palabra y entonces lo vuelven en algo por lo cual sentirte orgulloso, y lo dicen como este es el Chuntaro Style. Y así lo explicó Tony Hernández del Gran Silencio, que de una palabra despectiva del norte, pues ellos comenzaron a llamarlo así para tocar, porque dice que cuando ellos empezaron, que también les decían que eran unos chuntaros, porque pues tocaban cumbias y todo, entonces que decidieron enaltecer la palabra, y pues mira el éxito que también se volvió, y esto me encanta.
0: No, hombre, toda una locura con el Gran Silencio de Monterrey, Nuevo León.
1: Me encantan ellos, y el baile del Chuntaro Style también es una genialidad, me puede fascinar.
0: Me va a encantar próximamente verte bailar. Una coreografía chuntar.
1: Viéndome bailar, aparte que mido medio metro y ya ves que con el Chuntaro Style hasta como que se agachan. Ya
0: sí,
1: me vi.
0: Se agachan, mi pantalón de cholita y todo. No, te vas a ver muy bien, mi Dani. Muchas gracias, Carballo.
1: Claro que sí, nos vemos la próxima, ya sí, por aquí andamos.
0: Sí, muchas gracias a Daniela Carballo, para que la sigan en redes y puedan ver cuando baile el Chuntaro Style.
1: Por favor.
0: Oye, vamos a continuar, mi Dani. 8:25 a.m, es miércoles 9 de septiembre. Hay historias que escuchas y piensas, esto parece sacado de una película. Pero como dicen, La realidad supera la ficción. Y es que les quiero contar que muy pronto llega al cine A Cualquier Precio, una película protagonizada por Mark Wahlberg, que cuenta la historia del primer agente de la FBI afroamericano que se enfrenta a una serie de asesinatos en medio del racismo de los años 60. La trama nos lleva a través de la lucha por los derechos civiles, el valor de la familia y la alianza entre el joven de agente del FBI y un sicario de la mafia. Una historia basada en hechos reales con el dilema de hacer lo correcto o buscar venganza. A Cualquier Precio llega a la pantalla grande este miércoles 16 de septiembre. Vamos a continuar, son las 8 de la mañana con 26 minutos. Ay, hoy esta rola me encanta. Es lo nuevo de José Madero Vizcaíno, de Pepe Madero. Y tuvimos un especial el sábado, el fin de semana. Fue su lanzamiento. Fue lanzamiento del disco. Y déjenme decirles algo acerca del lanzamiento de este disco. Debutó en el Top Albums Global. O sea, la lista de Spotify, que es la plataforma más importante de música, que mide los álbumes de todo el mundo, de todos los artistas que sacan álbumes en el mundo, y Pepe Madero debutó en el lugar número 4. Así que, pues vámonos, vamos a escuchar esto. Pepe Madero, Arrópame.

0: seguimos en este programa de radio. Gracias por estar en contacto con nosotros. Son ustedes muy amables. Sí. Ay, todos los sueños. Atención con esto. Mucha atención. Todos los sueños empiezan con un primer paso. 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Sí, señor. Bien, vamos a ir a un corte comercial y regresamos aquí a XFM. Son las 8:38 a.m.
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0: 9 de septiembre.
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0: momento en nuestro país, las 8:57 en Sam's Club. 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Señoras, señores, niños y niñas, vamos a la entrevista.
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0: Ándale, mira nada más quién engalana este programa la mañana de hoy. Querido México, está con nosotros y pide un aplauso que llegue a todas las latitudes, desde Tijuana hasta Mérida. ¡Flor!
2: ¡Gracias! ¡Qué lindo! ¡Qué lindo recibimiento!
0: Boxeadora, participante de la Casa de los Famosos. Oye, una bailarina excelsa, digna de del ballet de ruso, estas cosas. Flor, ¿cómo estás?
2: Gracias, Jess, por esa presentación. Te confieso que estoy muy dormida, porque desde que salí de la casa habré dormido 3 horas dentro de las 48 horas. Estoy como muy adrenalínica con el mundo real.
0: Oye, pero qué bueno, ¿no? Porque creo que para ti resultó, y te lo digo desde la vista de un comunicador que está todos los días al aire.
2: Háblame con confianza, Jessy, háblame con confianza.
0: Hasta un panelista, porque tuve la oportunidad de estar en el panel, no diario, pero ahí muchas veces. Yo creo que fue muy positivo tu andar por la casa.
2: ¡Ay, qué lindo! Mira, me están pasando cosas que nunca me pasaron en la vida. Ayer vino mi mejor amiga Chula y me mostró que los fans me hicieron una sorpresa en el Times Square. Nunca me había pasado algo así. Pusieron una de mis canciones y pagaron, no sé, la publicidad. Después voy caminando por la calle y me pasa que el rango etario es increíble de los que ven La Casa de los Famosos. Increíble. Se me acercan niños, abuelas, padres, madres, y todos los mensajes son tan positivos, de superación, de motivación. No pensé que era tan masivo. A veces, estando adentro, pensé que era un mueble o que me iban a odiar, y todo lo contrario, me encontré con un fandom súper fuerte.
0: Oye, y te voy a decir una cosa. Estuve en el concierto de Carin León el fin de semana, en Las Vegas, el viernes, que me dieron chance de faltar allá. Wow. Y todo. Y no manches, la gente ve mucho el programa, porque mucha gente, oye, que no sé qué. Y por la otra, por otra parte, muchos fans tuyos, ¿eh?
2: ¿En serio?
0: Sí, de verdad.
2: Yo lo veo todavía todo muy subreal y extraordinario, porque, no sé, cuando me metí, viste ese síndrome del impostor, que yo pensaba que iba a ser la primera eliminada, o también entendía, digo, bueno, por ahí voy a tener un cierto prejuicio, y siento que México, en vez de prejuzgarme, me abrazó, me dio la oportunidad, me escuchó. Viste, es difícil que te escuchen a veces en un medio tan competitivo, y yo siento que mis compañeros fueron compañeros y el público me dio esa oportunidad de a ver cuál es tu historia, así que muy agradecido.
0: Oye, y además, con todo este tema de gala, que bueno, ya salió, y que esperemos, wow, de verdad, de todo corazón, porque la conozco muy bien, ha estado ahí en esa silla donde estás tú cantando con nosotros.
2: Qué artista, ¿no? Actriz, cantante,
0: sí, claro,
2: todo lo
0: ha estado cantando, hemos platicado. Justo antes de entrar me acaba de mandar unos mensajes de WhatsApp, que tenía canciones nuevas que quería que escuchara, pero bueno, finalmente deseando que esté bien, que es lo más importante, que ella se encuentre bien y encuentre un andar como lo ha encontrado. ¿Qué tal que entre y no, yo veía este programa por Flor? ¿Dónde está? Y ¡pum! Que te vas, ¿no?
2: Ay, para mí dijo cosas hermosas que yo no me esperaba, incluso del flequillo, o bueno, fue muy buena con mi amiga también, porque mi amiga me dio la sorpresa, llegó acá a México y Gala la recibió. La verdad que tengo muchas ganas de conocerla. Yo a Gala la pude conocer muy poquito, la conocí en la pelea del Supernova. Ajá. 2 minutitos y después siempre hablando por celular, pero ojalá que ahora pueda conocerla, porque encima en la casa para mí la rompió. No sé si para vos, pero para mí fue auténtica, dio como muy diferente ella a todo lo que vemos, ¿no?
0: Oye, dime una cosa, esto lo comenté yo en pantalla ahí, ¿no? Este tema del enamoramiento o del amor, este, ¿fue estrategia? O sea, ¿para ti ese Pérez fue parte de encariñarte con alguien con quien estabas, pues no entre cuatro paredes, pero encerrada en una casa, un buen tipo que conquistó la soledad que significaba estar metida tú ahí entre extraños, o fue simplemente decir, porque es muy válido que pudiera decir, ¿sabes qué? Pues era mi manera de jugar.
2: No, entiendo que para otra persona, si lo quiere que sea, mi estrategia hace muchos años, tengo la suerte de tener una familia muy linda, muy espiritual, y mi estrategia hace muchos años es ser yo. Me fue bien y me fue mal, así siento que siendo vos es el atajo más lindo a donde la vida y Dios te quiera llevar. La verdad es que yo vi muchos atributos lindos en esa persona, o sea, era graciosa, tierna. El tema era que yo veía una película diferente a la que veía el televidente. Yo veía cariño, que él me hablaba de su mamá, de que íbamos a viajar, muy gracioso. Y obviamente después del cine, se me cae mi ilusión y ahí empiezo a actuar de otra forma y empiezo a decirle que no a sus besos y a un montón de cosas. Pero al principio dije, ¿por qué prohibirme de sentir, no? Si es lo más lindo. Y como artista uno, por ejemplo, todas mis canciones, la mayoría son de amor. Ahora saco una canción mañana, el jueves 10. Es la canción más importante de mi carrera, es súper sexy y todo. Y justamente habla de poner los límites, ¿viste? De no quedarse callada, que siento que yo en muchas ocasiones me quedé callada en el reality porque no sabía cómo actuar. O sea, Jessy, es como muy difícil todo lo que te pasa ahí. A veces ni entendés qué te pasa. Tenés como toda una congoja acá en el pecho y no la entendés, ¿viste?
0: Oye, cuéntale al público algo, sí. Flor, porque mucho de México te conoció adentro, te conoció en el reality, vio una Flor que quizás se comentaba que estuviste en una pelea, vio una Flor que se puede haber pensado eras creadora de contenido.
2: Pero tenés razón,
0: bailarina.
2: No me conocían este año, no me conocía nadie en México a principio de año, así que por eso estoy tan agradecida de todas estas oportunidades increíbles.
0: Pero cuéntale al público, ¿quién es Flor Viña?
2: Bueno, le voy a contar un poquito de mí. Yo empecé a hacer casting desde los 11 años, una fracasada tremenda, me iba mal, mal, mal, mal, mal. Mi mamá me decía, no te voy a llevar más porque ya te está haciendo mal a la autoestima. Y yo, por favor, mamá. Y hacía casting, casting, casting, hasta que empiezo a quedar en muchas becas de actuación, de danza, de música. Entonces me formé. Era becada, pero todavía no trabajaba, no tenía plata para pagar las cosas. Ya mi familia estaba diciendo, esta chica no le va a ir bien, hasta que quedó en un primer reality. Después de como 7 años de que me va mal, me empieza a ir bien. Empiezo a ganar 3 realities de competencia deportiva, después 2 de baile, después empiezo a ser protagonista de varias novelas. Yo había estudiado actuación hace mucho tiempo, entonces hago novelas, teatro, hasta que viene la pandemia y me pongo mi productora como cantante. Pierdo mucha plata. Viene el boxeo como para pagar deudas. Hago mi primer pelea para pagar deudas. La gano, primer pelea internacional. Segunda pelea, había más deudas que pagar. Por suerte la gano también. Y la tercer pelea, que es la que ahí ustedes me empiezan a conocer, que es la que juego con Alana, fue la pelea de mi vida. La verdad que no lo puedo creer. Pelea estelar en el Arena. Cantaba Ozuna, Carin León. Todo un sueño. Los sueños se cumplen, pero hay que trabajar mucho. Y recién ahí, ahora este año, me conocen ustedes en México un poquito. Y creo que corona con esta gran oportunidad de la Casa de los Famosos, que termina de desnudarte frente al público, ¿no? Porque te conocen triste, desmaquillada, enojada. Como es un reto para que te quieran en todas tus facetas y no perfecta y bonita.
0: Oye, y entonces, hoy en día te vas a dedicar a la música.
2: Es mi sueño, Jess, sí. Pero bueno, vos sabés, por varios artistas que conoces, lo que uno gasta, lo que uno invierte, lo que uno se endeuda, lo difícil que es esa industria, porque no es tan viral como otras cosas, ¿no? O sea, realmente yo tengo la suerte que hoy en día, después de una construcción de 12 años, en redes me va muy bien. Pero mi sueño, y lo tengo ahí atravesado en el alma, es la música, es hacer conciertos. Por eso, bueno, te contaba que mañana jueves 10 saco un videoclip muy importante. Se llama Fucking Self Love, que significa mi maldito amor propio. Ese momento en el que te priorizas, pones los límites, te empieza a dar coraje todo y decís, ¿sabes qué? No me va a dar culpa ponerme a mí primero antes que a vos. Pero bueno, no me salió eso en el reality.
0: Oye, no, nada, nada. O sea, no, hiciste lo contrario. Pero bueno,
2: para dar el ejemplo de lo que no.
0: de lo que no. Oye, es que en el programa originalmente se viene a cantar. Y entonces, cuando tengas tiempo, que estés mucho más tranquilo, un mes, mes y medio, qué sé yo, luego regresa al programa y canta, porque en la silla donde estás, pues han cantado muchas estrellas y sería bien importante que viniera Flor Viña a cantar al programa.
2: Sí, Jess, muchas gracias y te quiero conocer en persona también, así que me encantaría, me encantaría. Sí.
0: No, hombre, ya queda el compromiso. Pero ahora platícale a México, ¿qué te deja la Casa de los Famosos como persona y como artista?
2: Bueno, primera oportunidad es como hablar con vos y con un montón de artistas todo el tiempo que yo antes no podía, ¿no? Porque uno, para entrar a estos medios, tiene que tener una cierta relevancia y realmente yo hago hincapié en que yo soy consciente que a principio de año nadie me conocía en México y me dieron una oportunidad muy grande. Y después creo que la oportunidad de mostrarte tal cual sos. Yo creo que la relación con el público es como la relación con un amor, ¿no? Si vos solamente tu pareja te acepta cuando estás maquilladita y de buen humor, y no va a ser una pareja que dure mucho porque nadie está bonito por dentro y por fuera todo el tiempo. Sin embargo, si ustedes me aceptaron migajera, con las ojeras, con todos mis errores y con todas mis virtudes también, tengo la posibilidad de que a lo largo de los años conectemos de verdad y no desde algo superfluo, porque al fin y al cabo, no sé si viste el documental de Jennifer López, alguna vez que ella está cumpliendo 50 años, haciendo el Super Bowl, produciendo su película, y yo cuando vi ese documental dije, claro, yo no es que quiero ya ser recontra famosa, yo quiero una vida con el arte y una conexión con mi público que a los 50 sigue igual de motivada que a los 20. Ahora cuando empiezo de vuelta en México es como que me siento empezando de cero también, como esa hambre que no esa hambre desesperada, sino esa hambre como con chispa, ¿viste? Es decir, me encanta lo que hago y voy a darlo todo para ser buena en lo que hago.
0: Oye, y te quiero decir algo, han venido pues prácticamente todas las temporadas, una gran mayoría de habitantes que salen eliminados y vienen. Y es la ocasión en la que más conectados tenemos en todos, en las redes sociales, caray. Eso habla mucho del cariño que te tiene la gente, Flor.
2: Oh, yes. Me encanta que me digas esas cosas. Es como que a veces siento que tengo que ir más al psicólogo para... Porque yo me la creo, o sea, normal, ¿no? Pero es como que lo que está pasando me parece muy surreal. Tengo miedo de despertarme y que me digan, no, era una joda.
0: No, pero insisto, y se lo decía a Janet que vino la vez pasada, porque yo le decía a Janet que al final yo creí, o sea, yo le digo, yo creo que ganaste, Janet, uh-huh. Porque con su salida y cómo se dio y con todo eso,
2: difícil. La
0: dejó como una mujer íntegra, como una mujer estable, como una mujer con un criterio emocional brutal, porque nunca se cayó, nunca se rompió, nunca rompió contra nadie, brutal. Y yo creo que a ti también, o sea, yo creo que, Flor, ganaste. Es decir, fuera de los 4 millones de pesos o del número de semanas que estés ahí, este cariño de la gente, este cariño que seguramente tiene a gente afuera del edificio esperando para tomarse una foto, este lanzamiento que va a ser mañana, que me imagino que va a ser un éxito, es ganar.
2: Totalmente. Y a ver, también yo siento que en algún momento necesité un ídolo en mi infancia que me hable de perder también, pero no perder como rendirse, sino como quererse perdiendo también, ¿no? Porque en la vida vas a ganar y ojalá que un montón, pero vas a perder también, y no se puede ir pidiéndole a la vida la exigencia de mira, yo quiero solamente que me pasen estas cosas, porque la idea es equivocarse un montón de veces. Bueno, Tomás Edison, antes de crear la lamparita, hizo 999,000 intentos y al 10,000 recién le pegó. Entonces, creo que la vida se trata de una mente campeona para ganar, pero también cuando perdés decir, wow, me quiero y lo di lo mejor posible. Y yo siempre le pido a mi público que me quiera perdiendo y ganando, porque por ejemplo en el boxeo tengo la suerte de por ahora ser invicta, pero le tengo un miedo a quien me rete la próxima. Voy a darlo todo para ganar, pero si pierdo, ¿qué? Me van a pegar una patada en el traste.
0: Oye, y además, mi querida Flor, eres, trabajas con uno de mis mejores amigos, una persona a la que quiero muchísimo, que me ha apoyado muchísimo en todo lo que sea, que ha apoyado a XFM, en todo lo que se ha apoyado, el queridísimo Armanch, que te manda saludos, estoy chateando con él.
2: ¿Estás chateando con él? Ok, me gusta.
0: Que no ha podido hablar contigo, pero que, ¿cómo te echaba porras, Cuídamela, y ahí te encargo a mi niña, y bueno, son grandes amigos que tenemos en común. y que la verdad celebro que esté contigo. Oye, Flor, ¿qué sigue? ¿Vas a hacer una novela? ¿Vas a hacer un musical? ¿Tu disco? ¿Cuándo te presentes en México? ¿Qué sigue, Flor Viña?
2: Bueno, mira, justamente lo que más me gustaría es entender un poquito, porque pensá que es mi segundo día afuera. En realidad, hoy es miércoles, ¿no? Estoy muy perdida, pero no estoy perdida, señora, porque estoy mal. Es porque la casa te afecta mucho. Dormís raro, comés raro, pensás raro, sentís raro. Y ahora estoy con 3 horitas de sueño entre ayer y hoy. Pero, como les cuento, mi máximo sueño es la música. Quiero ver qué pasa con esta canción. Y mi sueño es empezar a hacer un poco de gira por México. Así sean giras chiquitas, no sean grandes teatros, claro, ni nada. Ir a conocer al público que me bancó, que estuvo conmigo en este reality, y contarles un poquito de quién soy arriba del escenario. Porque si bien me encantó el reality para desnudarme emocionalmente, yo siento que quiero que me vean bailar, cantar en vivo, que es lo que más amo en la vida.
0: Pues qué bueno, porque yo creo que se nota que eres una mujer que ha luchado muchísimo, que ha trabajado muchísimo, y yo siempre he dicho que los éxitos, Flor, se sudan, se sangran, se lloran, y se disfrutan muchísimo. Es el proceso, y creo que te ha pasado, y creo que te va a seguir pasando. Y te tenemos una sorpresa, porque fíjate que en este programa trabaja la Dama de México, la Dama de Dios, le decimos nosotros. Okay. Es una poetisa a niveles literarios impresionantes.
3: Mi querida Flor.
2: ¿Qué tal?
3: Ay, Jessy Cervantes, público de EXA, aquí. Rosa Concha Oficial.
2: Ah, ¿cómo es su nombre?
3: Rosa Concha, nena. Okay. Yo sé que para ti va a ser un poco confuso, ¿verdad? Porque, pues, eso de la Rosa Concha ahí en la Argentina, mi querido Jessy.
0: Sí, debe ser un rollo.
3: O sea, para ti podría ser, y bueno, pues para Jessy, para todos, Rosa Concepción.
2: Ah, Rosa Concepción, me
3: Rosa
2: gusta.
3: Concepción, mi querida. Ay, Jessy, qué gusto verte.
0: Oye, ¿qué? Esta Flor ahí, señora.
3: Bueno, pues sí,
0: hay que...
3: Yo de
0: presente,
3: verdad.
0: Si usted primero no la conoce, no sabe la calidad de literata que tiene ahí, de mujer de la poesía.
3: Exactamente, una de las mujeres más influyentes en la radio en México y el mundo.
2: Ay, la felicito muchísimo.
3: Una mujer de letras, una mujer preparada, que bueno, pues, de verdad, yo te admiro, y al verte aquí, pues, en mi poesía, mis letras de esta mañana van dedicadas para ti y para todo el público. ¿Cómo ves, mi querida Flor?
2: Te quiero escuchar ya, Rosa Concha.
0: No, por favor, es que, mira, Flor, la señora me pidió, en cuanto saliste, quedó embelesada con tu actuar.
2: Ay, gracias.
0: Fíjate cómo estoy usando palabras, para quedar bien con la señora, y me pidió hacerte una poesía. No sé si nos permitas que te declame la señora.
2: Por favor, muchas gracias.

0: mi querido Jessy, qué alegría. Y ahora sí, mis letras dicen lo siguiente. Dice: buenos días, mis comadres, que amanecen con su amor. Mi poesía está con madres, pues hoy hablo de una flor. Ay. Pero no una flor cualquiera. Yo soy rosa y soy divina. Yo más bien soy medioñera. Y ella es dama y argentina.
1: Ay,
0: ¡oh, qué buen chorizo tienen! En las pampas, ¿cómo crece? Allá con Messi entretienen. Y aquí con chilito de ese. Siendo actriz y bailarina, yo le aplaudo en mi butaca. Y aún así, siendo tan fina, le tocó el beso de cloaca. ¡Vuela, vuela, palomita! Y al chacal lleva una insignia. Es talentosa y bonita. Hoy en Exa está Flor Viña.
2: ¡Qué bonito, señora!
0: Ay, qué Flor Viña, yo te admiro mucho. Y bueno, pues aquí este homenaje con Jessy Cervantes en mi letra, de mi
1: me
0: puño
1: encanta,
0: y letra.
1: A puño y letra, totalmente.
0: Te la voy a regalar, es más.
1: Nada de chat GPT, ¿eh? De acá.
2: No, no, a ver, Flor,
1: creatividad pura.
2: De antaño, de lápiz, de pluma.
0: Exacto, yo fui maestra de chat GPT. Imagínate nada más, yo le enseñé a hablar sus primeros pasos y todo lo demás.
1: ¡Wow!
2: Sí, qué honor. No, y aparte, mira la elegancia, mira las plumas, esa cómo pluma, viene a verte, carajo.
1: El brillo, esas joyas son muy caras, ¿verdad?
0: Muy carísimas. Yo realmente, mira, esta me la regaló Jessy, nuestro primer mes. Este me la regaló Jessy, nuestro segundo mes. Y bueno, pues,
2: He tratado de embarazarla varias veces, no se puede.
1: No se puede.
2: Traté de operarle el busto, pero se le cae cada vez más. Así es, Flor.
0: Pero aquí estamos, es tu casa XFM en México y en el mundo.
1: Muchas gracias por la increíble. Otro día te voy a escribir uno yo a vos.
0: Por favor.
2: ¡Ah!
0: Y si puedes una canción, pues también.
1: Perfecto.
0: Y llévatela de regalo.
1: Ay, muchas gracias.
0: Ay,
1: me la voy
0: mira
1: a guardar.
0: Tan linda Jessy, gracias por esta oportunidad de acercarme a Flor.
2: No, hombre, señora de Dios, dama de México, le agradezco mucho esta oportunidad. Flor, larga vida tu música, tu carrera.
1: Lindo.
2: Que te vaya muy bien, bendiciones y felicidades. Insisto, ganaste. Y te lo digo desde el haber estado metido ahí en un par de shows de estos. Y muy bien, te felicito.
1: Muchas, muchas gracias a vos por darme el espacio, acá a Rosa Concha, a todo el equipo. Y bueno, a toda mi gente le digo que gracias por estar. Y que mañana jueves 10 a las 8 sale el mejor videoclip de toda mi vida.
2: Eso, estaremos muy pendientes. Flor, gracias.
1: Gracias, muchas gracias.
0: Te esperamos luego para cantar, ¿te parece?
1: Quiero. Sí, por favor.
0: Bueno,
1: acepto.
0: Ay, ahí está.
2: Acepto el compromiso.
0: Sí,
2: gracias. Vamos a continuar con este programa.
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0: Bien, llegó el momento de la segunda de espectáculos. Y para eso está con nosotros el querido Gilgilillo, el hombre espectáculo de México. Mi querido Gilgilillo, ¿qué nos cuentas?
1: Mi querido Jesse, fíjate que ayer tuve la oportunidad de despedir a mi querido amigo Chucho Gallegos.
0: Sí, como una institución, ¿eh?
1: Sí, como anunciamos oportunamente, desafortunadamente falleció. Él traía algunas complicaciones, una de estas bacterias que luego atacan y que luego no le encuentran hasta que pues la encuentran ya demasiado tarde. Y bueno, pues varios amigos estuvimos ahí para despedirlos. El querido Miguel Cantón, que es prácticamente con quien de la mano de Chucho y este servidor arrancamos Diario Basta, y una gran cantidad de gente de la comunidad, particularmente reporteril, mucha gente que formó parte de esta escuela. Y bueno, pues un acto bastante emotivo, una funeraria que está aquí en la calle Sullivan, y pues bastante de estas salas que son enormes y con muchísima asistencia, afortunadamente, entre vivas, aplausos, y pues con mucho cariño y con mucha nostalgia recordamos la figura de, como bien dices, mi querido Jesse, de este pilar del entretenimiento, creador de varios conceptos, TV y novelas, uno de ellos, premios TV y novelas, Furia Musical, y muchas otras alternativas de entretenimiento. Y la verdad es que pues fue muy sentida esta despedida para el querido Chucho, mi Jesse.
0: Sí, no, que en paz descanse el querido Chucho Gallegos. Seguramente estará ya reportando en el cielo los aconteceres de aquel bendito lugar, y con muchísimo cariño se le recuerda. Siempre fue un, además de uno de los profesionales más grandes que ha tenido la nota del entretenimiento, Miki Vigil, un gran amigo y una persona intachable.
1: Es correcto, es entrañable el buen Chicuelo. Mira, también claros oscuros que tienen este tipo de situaciones, muchos amigos de la comunidad reporteril, del gremio, algunos columnistas, el querido Álvaro Cueva, por ejemplo, por ahí también estuvo, y el contraste, pues muy pocas de las figuras de las que él respaldó y apoyó durante años y años, siquiera se hicieron presentes, ni con flores, mi Jesse. Por ahí vi una corona muy generosa que le mandó a Banda El Recodo, pero también en este tema de la ingratitud, de que pues mientras estás, están, ¿no? Y cuando ya no estás, pues ya no están, ¿no? Están con quien tengan que estar, ¿no? Y bueno, pues son parte de los sinsabores, pero también de la muestra clara de cómo se mueve también parte del engranaje de esta industria, ¿no?
0: Pues mi querido Gilillo, que en paz descanse nuestro querido Chucho Gallegos. Te escuchamos mañana, Gilillo.
1: Y Jesse, buenos días a todos.
0: Buenos días, el querido Gilillo. Vamos a continuar con este programa, pero antes déjenme decirles algo, Dios de mi vida. 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Vamos a continuar.
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0: Continuamos en este programa de radio. 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
3: Nacido en la Ciudad de México, Jorge Ortiz de Pinedo comenzó su carrera artística desde muy joven, siguiendo la tradición familiar y desarrollándose como actor, productor y comediante.
2: A lo largo de su trayectoria ha formado parte de grandes producciones de televisión y teatro, convirtiéndose en uno de los referentes de la comedia mexicana, con personajes que se han quedado en la memoria del público.
3: Con más de 5 décadas de carrera, también ha destacado como productor teatral y televisivo, dejando una importante huella en el entretenimiento de México.
2: Hoy aquí en la cabina de Jesse Cervantes.

0: todo el país a mi querido Jorge Ortiz de Pinedo. Es un placer, es un honor, uno de los hombres que más se han dedicado a entretener de manera sana a nuestro país, que ha hecho todo, teatro, cine, televisión, todo, todo lo que ustedes se imaginen, y que hoy está con nosotros. Qué gusto verte, verte bien,
1: Jorge. Gracias,
0: que,
1: Jessy, muchas
0: bienvenido
1: gracias
0: a este programa, caray.
1: Pues muy feliz de llegar corriendo. Qué tráfico hay en la Ciudad de México, es impresionante, sí, ¿verdad? O sea, bueno, ya regresamos a clases, y bueno, y ahí estamos en septiembre. O sea, que le llaman a este mes septiembre porque hay unas broncas espantosas, bajan las entradas de teatros, de restaurantes, de todo, porque nadie llega a ningún lado. Pero yo estoy aquí feliz de verte, Jessy, y de agradecerte mucho tu hospitalidad para poderte platicar que estamos de fiesta en la televisión, porque estamos anunciando el final de la de las temporadas de Una Familia de 10. Esta es la 13ª temporada que inicia este próximo domingo a las 8 de la noche por Las Estrellas. Y pues llevamos 280 programas, imagínate, 19 años de estar haciendo Una Familia de 10. Estamos muy contentos, muy orgullosos de haber logrado esta buena temporada de una telecomedia. Y digo telecomedia, Jessy, porque las telenovelas pues son melodramas seriados donde hay una historia muy larga. Aquí llevamos 280 programas haciendo justamente la historia de la familia López, Plácido López y su familia, ¿no? Una familia de gandallas, como cuando hay abusivos, condenados, que todo el mundo abusa del pobre Plácido López, pero Plácido los quiere, los ama. Es un programa muy amoroso, porque Plácido, a pesar de todo, es su familia y la quiere. A pesar del abuelo Tragatamales, del vago de Aldolfo, del gandalla del abuelo Carlos, del tío Carlos, la hipocondriaca, la hija Martina, el tú crees. O sea, bueno, ¿qué familia tiene este hombre? Y yo creo que por eso gustó, Jessy, porque hay gente que identifica a este tipo de personajes con gente que conoce.
0: Oye, Jorge, algo que parece imposible hoy en día con la inmediatez del contenido que se consume con un dedo que sube hacia arriba haciendo subir, pum, pum, pum, con videos que duran 1 minuto, 33 minutos, máximo 5, sí, series que tienen 5 capítulos y se van y no vuelven, el hablar de

0: tanto, de dejar un legado como el que está dejando, una huella como la que está dejando una familia de 10, hoy es impensable y ya la hace parte de la historia de la televisión en México.
1: Afortunadamente, y si tienes razón, yo creo que este tipo de historias que habla de la familia son entrañables para muchas personas. Indiscutiblemente que hay televisión para adultos, para niños, para señoras, especializado en deportes, etcétera. Pero cuando haces programas familiares como Doctor Cándido Pérez, Dos Mujeres en Mi Casa, Qué Lío con Este Trío, Hasta que la Muerte Nos Separe, Los Comediantes, o sea, son programas familiares donde la gente se reúne en torno a una televisión, todavía se puede juntar con el papá, con el abuelo, con la novia, con el yerno, con el tío, con el niño, a ver un programa de televisión, en donde van a encontrar chistes de niños, de adolescentes, de adultos, de gente de la tercera edad, y donde van a seguir una historia. Y de alguna forma yo creo que eso es lo que nos ayuda a permanecer en la mente de que hay personas a las que les puede pasar lo mismo que le pasa a Plácido López. Plácido López es una persona que no tiene oportunidad de tener amigos porque se la pasa trabajando para su familia. Es un padre de familia ejemplar, por decirlo así. Pero pues también es barco, o sea, como les llaman, ¿no?, los mexicanos, es barco. O sea, el hombre va a navegar conforme le dicta la vida y con todos los gandallas que le van llegando a la familia y con todas las maldades que le hacen, pero los quiere. No los puede correr de su casa. ¿Qué haces cuando te llega Jesse, un primo, un cuñado, un tío, o sea, que no tiene dónde vivir, que anda buscando trabajo y no lo encuentra, un muchacho que quiere estudiar y no hay universidad o no hay preparatoria? ¿Qué haces con ellos? Ni modo de decirles que se vayan. Y yo creo que es un caso que le pasa a muchas personas en toda América Latina. El programa se ve en toda América Latina, en Estados Unidos. Hay gente a la que nos pasa este tipo de cosas. Yo tengo mi familia es de 20, o sea, no es nada más de 10. No quiere decir que mantenga yo a todos, pero por lo menos sí los quiero todos mucho.
0: Oye, y además mencionas algo bien importante y muy necesario para nuestra sociedad tan convulsa en estos días, la familia. Hoy pareciera imposible hacer televisión, hacer contenido para la familia, contenido que pueda ver mi nieta de 6 años, que la pueda ver yo, mi hijo, mi nuera, mi esposa, y que estemos felices riéndonos. Pareciera que hoy también es una misión imposible y que lo han logrado, Jorge.
1: Sí, sí, sí, porque hay picardía, pero no hay grosería. Hay temas fuertes, o sea, a lo largo de los 19 años que ha durado la serie, que la gente nos ha visto, esta familia, ha habido decesos, ha habido nacimientos, ha habido bodas, ha habido divorcios, ha habido escisiones de la familia, gente que llega, pero pasan cosas, y nunca sucede algo tan grave como para que no lo puedas comentar con tu gente. Y lo que está pasando, yo creo que te ríes un ratito y luego dices, ¿qué tal lo que le está pasando a Plácido López? ¿Qué tal el gandalla del abuelo Tragatamales? O sea, ¿qué tal la tía hipocondriaca que de todo se queje, que no tiene nada nada más para que la mantengan? O sea, ¿qué tal del Aldolfo, que es un fósil universitario, ex fósil universitario, porque ya tiene 40 años del desgraciado, 20 que salió de la universidad y sigue sin dar golpe, y se cree socialista? Entonces, y bueno, y la hija, a mí uno de los personajes que más me cae bien es Martina, la hija que reniega de su condición social. A ella no le gusta vivir donde vive, en una colonia de clase media, casi casi popular. No le gusta ser López. A ella le gustaría ser Rockefeller, seguramente. Y entonces queja de la ropa que trae, que es de mercado. Y se roba etiquetas para pegárselas a la ropa para presumir que trae marcas. O sea, es un personaje graciosísimo. Y bueno, el hijo, Plutarco, es un muchacho tan nervioso que todo lo quiere hacer bien y todo le sale mal. Se tropieza con todo, tira todo y se fue a encontrar a Daniela Luján, que hace el otro personaje, a Gaby, que es igual de nerviosa que él. Pero que para colmo de males es la hija del jefe de Plácido, un señor multimillonario, que es Alejandro Suárez, parte también del elenco. Fíjate qué orgullo, trabajar con Alejandro Suárez, trabajar sí, con Sully Kay, trabajar con Eduardo Manzano, con Carlos Ignacio, o sea, gentes que son leyendas dentro de la televisión, y con tanta gente joven que me acompaña también en el programa, ¿no? Como Andrea Torre, Daniela Luján, Mariana Botas, Ricardo Margalel, o sea, todos ellos, o sea, son gentes entrañables, Chevo ahora que se ha incorporado, es un elenco entrañable, y son mi familia. ¿Por qué es mi familia? Cuando uno habla de la familia artística, hay que reconocer que a veces cuando tienes tanto tiempo conviviendo con la gente, hemos hecho 500 representaciones en vivo en toda la República. Hemos hecho 280 programas de televisión. Comemos, desayunamos, viajamos juntos. Es entrañable la vida entre estas personas y llegan a ser parte de tu verdadera familia. Tienes una familia, obviamente, sanguínea. Pero aparte tienes esa familia artística. Aparte hay la familia que uno escoge como amigos. Pero esta es una buena familia. Y además nos han pasado cosas muy sabrosas, cosas muy tristes. Obviamente se nos fue el Alito Manzano, pero alcanzamos a hacer hace 2 años la serie con él. A la gente que vea esta 13ª temporada de Una Familia de 10 va a poder ver a don Eduardo Manzano, Lalo Manzano, el Polivoz, en sus últimas actuaciones.
0: Oye, y me preguntaban acá en casa si venía una película, porque me decían, no, es que está hecha para que ya ahora siga la película.
1: Pues no lo sé, me encantaría, porque hay película de Cándido Pérez, obviamente, o sea que sí, que fue un exitazo y también se hicieron 2 películas. Y que en esa época, fíjate, me estaba yo acordado el otro día con mis hijos, dirigí y produje esas películas junto con Televicine, y no se usaba hablar de la ópera prima como director, pero fue mi ópera prima como director. Y hay una placa que creo que ya desapareció, que estaba en el cine Arcadia, ¿te acuerdas que?
2: Sí, cómo no.
1: Porque ahí el señor Amador, Carlos Amador, develó una placa de 3,000 funciones nada más en la zona de lo que era la zona del Distrito Federal. Fue un gran éxito Cándido Pérez, pero no se hablaba tanto de los cineastas, o sea, bueno, de los cineastas de mi estilo, los que salían de la tela hacia el cine. Hoy en día es fantástico los que hacen cine, cómo los vitorean, cómo les echan porras y todo eso. Claro. Y bueno, a lo mejor un día hacemos la película de La Familia de 10, porque sería interesante.
0: Claro, además sería un éxito. No me resta más que...
1: Nada más una cosa rapidísima.
0: No, por favor.
1: Mis hijos me estaban diciendo, oye, ¿qué tal si hacemos la continuación de esta Familia de 10, pero lo que le pasaba a Plácido López cuando era niño? Porque es un mala suerte. Entonces, que
0: una precuela, digamos, que le llaman ahora.
1: Una precuela, ¿no?, de lo que le pasó a este hombre para llegar a ser el salado que es. Dije, bueno, a lo mejor se puede. Ahorita, por lo pronto, todos los domingos, 7 de la noche, pasa el programa de Tú Crees, y 8 de la noche pasa el programa de Una Familia de 10. Los invito con todo cariño para que se rían un ratito con su amigo Ortiz de Pinedo y con todo este elenco maravilloso que me ha acompañado.
0: Un honor, como siempre, tenerte en este programa y de verdad celebro mucho que estés con nosotros y que sigas haciendo entretenimiento familiar, mi querido Jorge Ortiz.
1: Gracias,
0: Jessy.
1: Muchas gracias. Te agradezco muchísimo tu hospitalidad y a todos los amigos que te ven. Ojalá nos vean y ojalá vayan al teatro. El teatro es cultura, es diversión, entretenimiento. Y aquí enfrentito, aquí enfrente de EXA, está el Foro Cultural Chapultepec, donde estamos haciendo No Te Vayas Sin Decir Adiós con Juan Ferrara. Y en 6 semanas vamos a estrenar Tom Sawyer, el musical.
0: Ya está. Gracias, Jorge.
1: A ti, gracias.
0: Gracias. Bueno, y gracias a todos ustedes. Son las 10 de la mañana. Se quedan con Jordi, con Manolo. Yo soy Jessy. Regreso mañana en punto de las 6 de la mañana.
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Miércoles 9 de septiembre. Ay, qué buena onda, va a estar buenísimo el programa de hoy. Estoy muy emocionado. Viene Ana Torroja, la mismísima voz e intérprete de Mecano y de todos sus sencillos, porque tiene una carrera solista muy importante. Buenos días, ¿cómo están? ¿Cómo están? ¡Uy, malditos perritos adorables! ¿Cómo está el comando Godín? ¿Cómo están todos los que vienen manejando? ¿Cómo está la gente que viene viajando? La gente que está en todo el Estado de México, la gente de Naucalpan, de Catepec, la gente de Nesa, ¿cómo están? ¿Cómo van? Toda la gente de la Ciudad de México, todo el mundo, les mando saludos y muy buena vibra. Vamos a arrancar el programa. Y como les dije, va a estar buenísimo. Viene Ana Torroja. Tengo boletitos, claro. Tengo muy buenos boletos. Viene tengo boletos para Ricardo Arjona el 20 de diciembre en el Estadio Banorte. Y fíjate, hoy vamos a hacer una buena mezcla con una cosita que les voy a decir ahorita. Pero bueno, Ricardo Arjona, 20 de diciembre, Estadio Banorte. Hoy Ana Torroja, vamos a jugar. Fíjense que el domingo subimos a mi canal de YouTube la entrevista de Julio César Chávez, que está buenísima, pero buena, la tienen que ver y la tienen que escuchar, o cualquiera de las dos, porque está muy buena. Nada más se meten a YouTube y le ponen Jordi Rosado y les va a salir rápido mi canal. Y si no, le ponen Jordi y Julio César Chávez y les va a salir, porque pues, es la más actual. Le está yendo muy bien a la entrevista. Ayer ya, hoy no he revisado, pero ayer ya tenemos como 250 mil views, que eran muchísimos. Así es que bueno, de hecho hoy, ¿sabes qué? Vamos a hacer algo, mi querido Tony, Cristian. Pongamos un pedacito al final del día, pongamos un pedazo de la entrevista, porque la verdad contó cosas bien interesantes y bien profundas, y vale mucho, mucho la pena. Fíjense que hoy miércoles, bueno, ya saben que los miércoles aquí es miércoles de Rolita Gay. Le mando también un saludo a toda la comunidad LGBT. Les mando saludos, buena vibra, espero que estén muy bien, que tengan mucha chamba, que tengan mucho amor, que anden en friega, que tengan mucha salud y que tengan mucha abundancia. No, pues ya con eso tiene uno casi todo, ¿estás de acuerdo? Fíjate, salud, lo más importante, ¿no? Y amor, importantísimo, ¿no? Abundancia. ¿Y qué más dije? Pues quizás no me acuerdo cuál otra, pero le sumaría paz. Si tienes salud, amor, abundancia y paz, híjoles, creo que tendríamos, pues creo que el kit más importante de todos. Ya ni siquiera diría la canasta básica de la vida, sino diría la más importante y de la vida, creo yo. Pero bueno, hoy es miércoles de Rolita Gay y voy a poner dos canciones. Es más, voy a arrancar con la primera. Creo que está chida, es la de A Quién Le Importa, pero no voy a poner la versión de Thalía. Voy a poner la versión de Alaska y Dinarama, la original, porque Alaska es una chava, es una mujer muy echada para adelante, muy visionaria, y desde el principio creo que esta letra venía muy al caso. Así es que, señores, muy buenos días, miércoles 9 de septiembre, vámonos con A Quién Le Importa.

Alita de Alaska y Dinarama. Tenían otra también que a mí me gustaba mucho de Alaska y Dinarama. Se llamaba... ¿Cómo pudiste hacerme eso a mí? Creo que se llama así. También muy buena, de ese mismo disco. Muy, muy buena. Oigan, aprovecho para decirles que hoy es Día Internacional de la Belleza. Hoy es Día Internacional de la Belleza. Yo sé que esto de repente nos puede sacar mucho de onda y decir, pero ¿cómo es que qué es belleza y si yo no me considero bella o bello? Fíjense, el día es para celebrar la belleza interior y exterior de las personas, así como para destacar la importancia de la industria de la belleza a nivel mundial, que pues es una industria gigantesca. Los maquillajes, las mascarillas, bueno, hasta los filtros ahora son parte de la industria de la belleza en las redes sociales. Pero también es un día para, ¿saben para qué? Para reflexionar acerca de la presión social impuesta por los estándares de belleza, hice comillas, en diferentes países. A ver, yo sí quisiera decir esto a modo de reflexión, mi querido Elías, para que me pongas el fondito reflexionista. Les digo algo, sí hay estándares de belleza, sí hay modelos, ¿no? Que un modelo es como un rol a seguir. La realidad es que en cuanto a la belleza, pues tú no puedes seguir un rol o una belleza, aunque hay operaciones y tal, es muy injusto y es muy frívolo, pues de repente hablar de que quién es bello y quién no es bello, porque pues nacemos de una manera y a excepción de estas cosas que dije, pues no es que puedas cambiar. Como digo, cada vez hay más cositas, pero no es un general, ni es natural, ni es la vida. No estoy en contra de las operaciones, al contrario, me parecen fantásticas siempre y cuando te pongan en riesgo. Pero pero lo que les quiero decir es, voy a decirlo primero, van a decir, ah, señor, no es cierto, pero ahí les va. Todos somos bellos, en serio, todos somos bellos. No importa cómo eres, no importa si no estás en los estándares, si estamos muy chaparritos, muy altos, muy bajitos, con las piernas de charrito, tu color, tu pelo, si muy chino, muy claro, si tiene la nariz de alcanzaqueso, si no sé, o sea, cualquier cosa que tú creas y que no, les digo algo, todos somos bellos. Y voy a decir por qué, porque sí es cierto, si ustedes se fijan, todas las personas tenemos a alguien a quien le llamamos la atención. Todas las personas tenemos a alguien a quien le gustamos, quien quiere estar con nosotros, a quien le parecemos atractivo. El asunto es si tú te la crees. O sea, sí hay personas, no sé, un Ricky Martin, una Charlize Theron, gente que dices, pues tienen una belleza como nata, ¿no? Que si la cara está muy simétrica, que si la barba está muy salida, que si el cuate tiene unos ojos muy bonitos, unas pestañas, son elementos que llaman la atención. Pero si ustedes se fijan, todas las personas, todas, tienen a alguien que les gusta. O sea, ¿les ha pasado alguna vez? Voy a decir una cosa que puede sonar fuerte, pero les ha pasado algo que dices, yo no tengo pareja, y de repente ves una persona que físicamente te parece que es inferior a ti y dices, ah, esta persona tiene pareja y la siguen 5 personas y un chorro de gente quiere con ella. Es porque primero porque hay gustos para todos. Que si la nariz no la tienes como quisieras, que si la barba, que si la cara, que si los ojos, no sé, saltones para adentro, como cada quien los tengamos, ¿no? O sea, yo, por ejemplo, yo soy muy ojeroso y la gente hasta de repente me pregunta, ¿te pegaron? Y yo, no. O sea, simplemente así tengo la ojera. La gente, siempre hay alguien a quien le gustas. El asunto es que tú lo sepas, que tú estés con eso, que tú, entonces sal feliz, contenta, contento, sal a la calle sabiendo que va a haber alguien a quien le vas a gustar, va a haber alguien a quien le fascinas, a quien le gustas, nada más que tú estate abierto y abierta, porque si no, entonces como yo nunca le gusto a nadie, yo no soy a nadie, yo soy muy muy flaco, yo tengo mucho sobrepeso, eso realmente, más allá de la salud, no importa, siempre hay alguien. Y muchas más, no solo uno, mucha gente a la que le gusta. Entonces, bueno, se los quería decir de volada. Voy rápido con música. Ah, no, es más, le voy a dedicar esta canción a las mujeres. Voy a regalar los boletos de Arjona. Ponles mujeres, por favor, de Arjona. Y regresamos.

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0: 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Y si existiera, seguramente la pegaría chueca, fíjate. O la pegarías en la placa para que no te agarren las fotomontas. Es que neta, no puedo creerlo.
2: Oye, cálmate tantito.
0: No, es que sí, cagadre. Tú también ya, ¿qué grabas, güey? Ya me voy, ya. Ya me encabroné. ¿Quién escribe estas mamadas?
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1: 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Manolito Fernández, buenos días, amigo. 10:49 ya.
2: Amigo, aquí estoy. Fíjate qué curioso que voy a hablar, de lo que voy a hablar y entro el 49. Habla de mis 49 de San Francisco. Hoy arranca la temporada de la NFL, amigo. Ya habíamos dicho, pero ya oficialmente hoy arranca esta temporada, este periodo tan largo para muchos que nos gusta este deporte. Pero es una temporada bien especial porque por primera vez va a haber 9 partidos internacionales de la NFL. Ah, wow, ¿a qué me refiero? Muchísimo. 9 partidos fuera de Estados Unidos. O sea, en Australia, el Melbourne, de hecho, esta semana.
1: Así arranca, ¿no?
2: Arranca hoy con Seahawks Patriotas, la reedición de lo que fue el okay. Super Bowl. Arranca. Pero el primer partido es en Australia, en Melbourne. Okay. Justamente los 49 están allá. Es el primer juego. En Brasil, en Río de Janeiro. Reino wow. Unido, en Francia, en España, o sea, en Madrid, en Alemania, en Múnich. Y cierran aquí en México, en Estadio Banorte. Wow. O sea, ¿qué está haciendo la NFL? Diciendo, ya somos una pistola de liga, ya somos económicamente muy fuertes, ya somos un éxito en todo, vamos a internacionalizarnos. Y lo están logrando, ¿eh? Es impresionante. Entonces, 9 partidos confirmados fuera de territorio estadounidense esta temporada.
1: Sí, claro, lo que quieren es que, acuérdense que al final el fútbol americano, pues el lugar principal donde se ve es en Estados Unidos, sí, y señor. México, porque somos unos grandes vecinos y unos excelentes consumidores. Uh-huh, uh-huh. Ahora que dice el presidente allá que no necesitan nada de nosotros más que tamales.
2: Te tengo noticias.
1: Exacto. Somos demasiado importantes económicamente para Estados Unidos, ¿no?
2: Es correcto.
1: Pero entonces, Estados Unidos, ¿qué quiere hacer? Pues obviamente que más gente ve el fútbol americano porque están dándose cuenta de lo que es el soccer, o el fútbol para nosotros, uh-huh. El soccer para ellos, pues es el deporte más importante del mundo.
2: Sí,
1: entonces
2: señor.
1: Quieren que su fútbol americano, inteligentemente, sea más comercial. Entonces pongan ojo en los países que acaba de decir Manolo, porque eso significa que son países extremadamente importantes para poder crecer una marca o un deporte en este caso. ¿Lo repites? Escuchen, Australia, porque se van a Oceanía.
2: En Melbourne, Australia. En Río de Janeiro, Brasil.
1: Obviamente Brasil, la población más grande
2: de América.
1: Que existe de América.
2: Es América Latina.
1: Nada tontos,
2: sí.
1: ¿No?
2: Londres.
1: Londres, pues digamos que es el, pues ahora sí que el Sir de Europa, ¿no? Es como súper importante.
2: Está París.
1: París, Francia.
2: La ciudad más
1: visitada del mundo. O sea, ojo, fíjense cómo está todo muy pensado.
2: Madrid, España.
1: Madrid, España, otra vez hispanos, lo más cercano a nosotros.
2: En el Bernabéu. Múnich, en Alemania.
1: Múnich, Alemania, ese sí me salta un poquito, porque Alemania es muy fuerte, pero no es tan popular como muchos otros países que puedan llegar.
2: Y Ciudad de México.
1: Y pues bueno, México.

0: donde pasa todo.
1: Su segundo mercado más importante.
0: Todo lo de América, perdón, de latinos, ¿no?
1: Exactamente, sí, está muy cañón. Entonces hoy arranca, felicidades a todos los aficionados a la NFL, se acabó la sequía. Y amigo, el día de ayer, bueno, pues Gala Montes fue al Oxxo.
0: Porque, ¿qué cosa tan más
1: Gala
0: extraña?
1: Montes, para los que no sepan, Gala Montes salió, duró un día y medio en la Casa de los Famosos y se salió. De repente estaba yo en la tarde trabajando y vi una publicación que me hizo favor de compartirme Juanita Salazar, y de inmediato fue, o sea, literal, de las redes de la Casa de los Famosos, decía, informamos a nuestros seguidores que Gala Montes decidió voluntariamente salir de la Casa de los Famosos y con ello terminar su participación. Le deseamos el mejor de los éxitos en futuros proyectos. Inmediatamente, pues yo dije, sí, primero hay que ver, ¿no?, si está verificada, si es la cuenta, claro, real, si no la hackearon. Tal. Entonces yo
0: también te la mandé.
1: Sí.
0: Y así como diciendo, a ver si Manolo me dice si esto es real o no.
1: Exacto. Entonces yo inmediatamente me metí a VIX y estaban los demás habitantes ahí platicando y justamente decían de no sé qué. Y pues yo creo que Alexis. No, pues que metan a Apio. Yo dije, sí, les acaban de dar la noticia que Gala se fue. Entonces, pero segundos antes hubo un clip muy chistoso donde Gala se para, está con Karina y le dice, chavos, voy al Oxxo, ¿alguien quiere algo? Y Karina le dice, ay, mana, sí, tráeme agua. Ok, se las traigo. Yo digo, pues sí, fue al Oxxo. O sea, sí,
0: nada,
1: sí,
0: más salió. Que fue por cigarros al Oxxo.
1: No sé honestamente qué contexto haya sido. Hay una imagen de un videito que te compartí, donde nada más ella se ve subiendo la escalera esta de donde van al siguiente foro. Pero no hay contexto. Luego también está la imagen donde los sientan y le dicen, habitantes, les quiero decir que Gala decidió salir y ella está bien. Fue el único que les dicen. Y todos dicen, ah, ok, bye. O sea, no hubo mayor consternación, no sé si realmente ya la habían sentido parte de. Sí te puedo decir que en un día y medio ya había tenido dos pleitos, uno mediano y uno fuerte con, sí, Cintia.
0: Que la sacó, ¿no?, por estar roncando.
1: Sí, pero no solo, o sea, la manera fue, le dijo, o sea, aventó algo contra la pared, la despertó y le dijo, roncas un friego. O sea, gritándole, es diferente a que diga, oye, no friegues, no me dejaste dormir, a que roncas un friego, que la despertó. Solamente también Memo dijo, güey, pero qué se comportó así, tal. Y un tema de una secadora, que me prestas tu secadora, no, mamacita, porque la dejaste tirada. Güey, pero ¿por qué no? Porque vale 17 mil pesos, no es mía. Pues te compro una de 50, ok, me la compras allá afuera. Aquí no te la voy a prestar, consíguela. O sea, ya empezaba a tener muchos roces. Yo honestamente, yo desde el principio, aquí lo platicamos, nunca vi a Gala
0: en sus cinco sentidos.
1: En sus cinco sentidos o en su centro, por lo, sí, menos.
0: Fíjate,
1: y eso
0: que
1: me duele.
0: Sí, a mí también. Yo siento que fue pues muy desafortunada esta situación, muy complicada para todo mundo, ¿no? Para la producción, para el público, para Gala, para todos. Creo que fue muy desafortunado. Primero porque pues obviamente la producción, que estaba buscando conflictos y más contenido, que lleva 3 semanas haciéndolo muy claro, inclusive diciéndolo frente a cámaras, ¿no? Pues terrible que se haya salido tan rápido Gala. Segunda, yo creo que lo que pasó es que nadie se dio cuenta realmente de las condiciones en las que entró Gala. O sea, me refiero, antes de entrar, como que nadie se dio cuenta de la producción al 100%, que estaba mal, ¿no? Uh-huh. Porque pues la vimos nosotros cómo bajó, la vimos cómo se tropezaba, cómo no se podía sostener. Lamentablemente lo comentaste aquí, no lo comentamos, que hubo unos videos donde se veía,
1: sí,
0: fumando marihuana antes de entrar. Eso es lo que suponemos que era marihuana.
1: Traía la misma ropa que de cómo entró, entonces creemos que fue el mismo día.
0: Sí, que tomando alcohol ese día con la misma ropa, creemos que sí fue, y pues todo indica que sí, porque ella no se veía en sus cinco sentidos. Entonces, inclusive no sé si alcanzaron a ver que una cafetera, que es una cafetera eléctrica,
1: eso ya no lo
0: que
1: vi,
0: tiene una base eléctrica, ella no se dio cuenta y la puso a calentar.
1: En echando, la hornilla de la
0: en
1: estufa.
0: En la hornilla, la estufa, al calor, o sea, obviamente echando a perder la cafetera esta, la tetera. Entonces, y constantemente se caía hacia atrás. Yo que he tenido la oportunidad de trabajar de entrevistar a Gala, pues obviamente la quiero y la aprecio. Y me preocupa mucho, pues que ella misma nos ha dicho que tuvo problemas de adicciones. Me lo dijo en la entrevista, nos lo comentó en la,
1: sí,
0: entrevista.
1: Señor.
0: Entonces eso no es un secreto. El asunto es que obviamente, pues volvió a consumir. No sé si eso se le puede llamar una recaída o no, pero volvió a consumir. Entonces sí creo que como producción tuvieron que tener un poco más de cuidado con meter a una persona con esa situación. Ahora, no sé si ella se los escondió o no se veía, o quizá le hicieron una prueba médica estaba en condiciones, pero después en la tarde consumió, no lo sé, pero yo me imagino que se salió ella, porque pues digo, afortunadamente tú no lo sabes y yo tampoco, pero he estudiado un poquito de esto, y es después de estar en una situación con una adicción o con una sustancia, perdón, después cuando se quita la sustancia, entras en un periodo que se llama periodo de abstinencia, y es fuertísimo. O sea, si una cruda de alcohol es fuerte, uh-huh, un periodo de abstinencia es, te vuelves loco, y más si obviamente no puedes volver a consumir, por eso la gente vuelve a consumir. Entonces, si ella estaba ahorita en un círculo donde estaba consumiendo, aceptó entrar a la casa seguramente por una buena oferta monetaria, y ellos creyeron que estaba bien, entra y al día y medio se levanta y dice, no me chingues. O sea, desde esa noche que se despertó a comerse el jamón de todos, ahí ya estaba, yo creo que...
2: El jamón.
0: Y al otro día fue de, me siento morir. Y es, sáquenme por favor de aquí. Sí. Entonces fue muy desafortunado para todos. Para la producción, primero para Gala, porque lo más importante es la salud de una persona. Entonces para Gala. Luego para la producción, porque obviamente pues esperaban todo lo contrario y acaban de perder a Aldo.
2: Aldo.
0: También por asuntos de salud. Y tercero, no de adicciones, de salud. Y tercero, para el público.
2: Sí.
0: Porque sí estábamos, yo sí estaba muy entrado en, wow, esto se va a poner más más caliente, ¿no?
1: Sí, pues a ver qué va a pasar. Hoy es miércoles de nominación, ya está nominada Mariana, la nominó Brianda, de forma directa por ser líder de la semana. Y pues a ver qué va a pasar, pero sí, o sea... mañana vamos a tener aquí a Flor. A mí la casa sí me está entreteniendo. Esa es la realidad. O sea, sí me está entreteniendo. Yo a lo mejor ayer no vi el cine, por ejemplo, no vi el capítulo completo. Pero genuinamente a mí sí me está entreteniendo esto.
0: Yo ayer solamente pude ver pedacitos porque llegué tarde de un evento al que fui. Y yo vi el momento donde a Ernesto la guardia le llevan a su hijo. No, bueno, me deshizo. Y por otro lado, ya no alcancé a ver, pero que estaban Massad y Gema cenando y iban a meter una tercera
1: Wendy.
0: Persona.
1: Entró Wendy.
0: Entonces,
1: Sí, que más no tarde, Brianda algo dijo que hubo un comentario, una broma o algo que hizo Wendy que no le pareció... No sé qué fue, pero sí Brianda dijo, no, me pareció fuera de lugar, me pareció tal, no sé.
0: A mí sí me está entreteniendo la casa, aún sin Aldo, aún sin Gala. A mí me sigue entreteniendo.
1: Sí, sí, sí.
0: Y sí me gusta.
1: Sí, es una casa que sí veo. Y fíjate, justo estoy aquí pues viendo audiencias y pues a la gente también le está entreteniendo.
0: Está muy arriba de rating.
1: No. O sea, está bien. Se mantiene, no se cae, pues. O sea, está bien.
0: Qué bueno, pues me da gusto porque
1: sí.
0: es un esfuerzo de muchísima gente trabajando para que esto funcione.
1: Exacto.
0: O sea, no es, ay, qué mal lo hicieron, ¿no? Pues es como, no se están peleando o no están dando contenido, pues no están dando contenido de pelea, pero otro tipo de contenido sí, que a algunos sí nos gusta,
1: ¿sí?
0: ¿No? En fin, oye, interesantísimo, amigo. Son las 11 en punto, vamos a un corte y regresamos.
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0: empezar esta entrevista con esta mujer. Son las 11:11, una hora muy especial donde mucha gente verdaderamente, energéticamente pide deseos. Y yo creo que el deseo de mi invitada ha sido seguir en el corazón, porque ya no ni siquiera dirá solamente en el gusto, en el corazón, de toda una... de varias generaciones. Estoy hablando de una de las cantantes más legendarias de Iberoamérica, así de todo el habla hispana, y también de quien no habla español, porque ha llegado a todas partes del mundo. Estoy hablando de Ana Torroja. ¡Ana! ¡Qué emoción tenerte aquí! ¿Cómo estás?
1: Buenos días, pues muy bien, feliz de verte, de volver a veros, feliz de estar otra vez dando guerra de la buena. Y muy feliz por lo que tengo que contar, claro.
0: Estoy encantado de que estés aquí. Fíjate qué interesante, qué lindo. Te estaba platicando ahorita antes de entrar al aire que la última vez que te vi en vivo, ahora esto va a cambiar por lo que vamos a platicar, fue cuando fue el tour o el concierto de
1: Girados,
0: uh-huh. Donde estaban Bosé y tú, uh-huh. Y le estaba platicando yo a Ana que fue la primera y hasta ahorita recuerdo que única vez donde vi el concierto, salí y volví a comprar boletos para ir, no sé, 5 días después o no sé cuándo, wow, que pues, fue fantástico. Y fue hace 20 años, 2001, 25 años.
1: 2001. Sí, impactante. Sí, hace mucho tiempo. El tiempo pasa rápido, pero ya es hora, ¿eh? Ya toca ver otro.
0: Sí, no, claro, por supuesto, no. Además has hecho muchas más cosas, pero fíjate que... yo creo que mucha gente de mi generación, yo tengo 54 años, yo creo que mucha gente de mi generación, pues obviamente es imposible no pensar en Mecano cada vez que pensamos en Ana Torroja, uh-huh. Pero yo sí creo que tengo muy muy claro que yo tengo a dos Anas Torrojas y las dos me han conquistado de la misma manera, la Ana Torroja de Mecano y la Ana Torroja de solista, uh-huh. O sea, a mí por ejemplo... Ya no te quiero, es una canción que me vuelve loco.
1: Sí. Es uno de mis clásicos ya, o sea, como solista.
0: Fíjate, uno de los clásicos. Uh-huh. Has hecho tanta carrera también como solista. Uh-huh. No has parado. Cuéntame un poco qué ha pasado en estos últimos. O sea, después de Mecano.
1: Necesitaríamos 4 o 5 programas.
0: Lo vamos a hacer, nada más que. No, aquí ya te voy a platicar dónde.
1: Realmente no he parado. Arranqué una carrera en solitario. La verdad es que pensando que Mecano volvería en algún momento, eso nunca ocurrió, así que yo seguí mi camino. Y bueno, ya llevo 30 años como solista.
0: ¿30 años?
1: Contra 11 en Mecano, ¿no? Son muchos años como solista. Es verdad que a lo mejor no he hecho tantos discos porque soy de esas personas que le gusta tomarse el tiempo de hacer el trabajo bien. Uh-huh. No me gusta correr, me da igual las prisas que tengan los demás. Yo quiero hacer las cosas a mi ritmo, necesito hacerlas a mi ritmo. Y luego he hecho giras muy largas, 2 años, 3 años. Uh-huh. Con lo cual al final, desde que sale un disco hasta que hago otro proyecto nuevo, pues a lo mejor pueden pasar 5 años, ¿no?
0: Okay.
1: Entonces en estos 30 años... si no recuerdo mal, porque tengo memoria de elefante, creo que tengo 7 discos como solista, incluido el último, se acaba el show.
0: Wow, oye, pues fíjate qué carrera, qué interesante lo que dijiste, esa comparativa de 11 años de Mecano contra 30 años de hacer una carrera solista. Me imagino que después de dejar un grupo como Mecano, uh-huh. tan importante y tan icónico, debe haber sido complicado empezar una carrera y,
1: sí.
0: y fue como un momento difícil y después ya no lo fue.
1: Realmente, fue difícil porque yo no lo dejé, o sea, fue José quien decidió dejar el grupo y en ese momento yo me sentí en un vacío tremendo porque yo había invertido toda mi vida, mi energía, mi tiempo y mi pasión en Mecano y no sabía si iba a ser capaz de hacer una carrera en solitario, o sea, dudé de si seguir o no seguir. Uh-huh. Y el hecho de llevar ya 30 años no ha sido fácil, como tú bien dices. Hay una canción en el disco que se llama La Maleta que habla de eso, ¿no? Uh-huh. Para mí fue como empezar de cero, porque yo nunca había tenido que preocuparme de escribir canciones, qué quería contar, cómo, con quién, qué color musical quería darle a mi carrera. Y tuve que buscar esa identidad musical que yo no tenía.
0: Claro.
1: ¿No? Porque en ese momento yo era Ana de Mecano, o era sí. Nacho de Mecano, o José de Mecano. Y fue difícil encontrar ese hueco, pero ha sido un reto que me ha hecho sentirme muy orgullosa. Porque las dificultades, cuando las superas, te hacen, te hacen más fuerte, ¿no? Y eso es lo que he conseguido, ser más fuerte, tener más seguridad. Tengo claro lo que quiero, tengo claro lo que me gusta, tengo claro que me gusta seguir haciendo música, mi música, de otra forma, pero tengo la suerte, además, como tú has dicho al principio, de ser también Ana de Mecano. Entonces, en los conciertos, eso se unifica, y se unifica de una manera que muchas veces la gente me dice: ya no sé si esta canción que has cantado aquí es de Mecano o es de tu carrera en solitario.
0: Oye, ahorita dijiste una frase, dijiste, y me siento muy orgullosa, y es que debes de sentirte, porque sí era complicado hacer una carrera por la fuerza que había tenido el grupo,
1: sí,
0: pero no solamente la hiciste extraordinaria. O sea,
1: gracias.
0: La realidad es que la mayoría de los y las solistas que salen de un grupo tan fuerte difícilmente vuelven a hacer una carrera por lo fuerte que fue. No, ahora sí que compiten contra ellos mismos.
1: Sí.
0: No es como, ay, es que antes eran otros. No, es que compites contra ti.
1: Claro.
0: Y una época y un momento, muchísimas cosas.
1: Y canciones que siguen vivas hoy en día. Eso es lo más maravilloso por un lado y lo más difícil por otro lado, porque si esas canciones hubieran caído en el olvido, pues ya está. Pero no.
0: Claro.
1: No solo no han caído en el olvido, sino que siguen heredándose generación tras generación. Y tú hablabas de generaciones, pues de tu edad o de tu época, de la mía. Pero en los conciertos míos son muy familiares, son transversales y familiares. Y puedes ver, pues, a niños, niñas de entre 8, te diría, y 12 años, apasionados, ¿no? Su primer concierto este año en España, en la gira, me he encontrado con niñas que era su primer concierto, era su cumpleaños,
0: wow,
1: era su regalo de cumpleaños, y la verdad es, mira, lo digo y se me enchina la piel, porque para mí eso es tan difícil que ocurra, es tan difícil que tantas canciones sigan tan vivas hoy en día después de algunas 40 años.
0: Claro.
1: No puedo más que estar agradecida,
0: claro,
1: ¿no?
0: Oye, vas a hacer un nuevo concierto, el más reciente,
1: sí,
0: que vamos a poder ver aquí, exactamente, porque no has parado en México, que va a ser el 17 de septiembre.
1: Uh-huh.
0: ¿Cómo se llama esta gira?
1: Se
0: igual
1: acabó
0: que
1: el
0: disco,
1: sí.
0: Igual que el disco que salió.
1: El show.
0: Exactamente, el disco salió en marzo y ahorita quisiera que platicáramos de él.
1: Sí.
0: Pero cuéntame un poquito primero del concierto.
1: Uh-huh.
0: Se ha acabado el show este 17 de septiembre, que va a ser en el
1: Metropolitan.
0: Uh-huh.
1: Pues mira, el Metropolitan es uno de esos lugares emblemáticos de esta increíble ciudad, donde ha pasado tanta gente por ahí. Es tan bonito el lugar, hay una energía tan tan especial en esos conciertos que estoy deseando ya que llegue ese día. Va a ser una noche, para la gente que no haya acudido a un concierto mío en mucho tiempo, como tú, por ejemplo,
0: que no me lo voy a volver a permitir. Ya hasta me sentí mal, dije, no, pues 20 años, ¿cómo?
1: Puedes ver en redes, ¿no?, un poco lo que hemos ido subiendo de todo lo que ha estado ocurriendo en España. De verdad que la gente tiene resaca de felicidad, y eso me lo dicen a veces en los mensajes. Es un concierto estéticamente muy bonito, renovado, muy hecho por gente muy joven, con lo cual es muy actual, con una banda increíble mexicana, equipo mexicano, y que son los que también han estado en España. Y la verdad es que se lleva muy bien, es lo que te digo. Se podría decir que hemos traído las canciones de antes al sonido de ahora, con lo cual encajan muy bien una con otra. Y lo que te decía al principio, no sabes si una es de mi etapa de solista, y es un concierto que prácticamente desde el minuto 3, porque empiezo con la canción de Se acaba el show, que quizás no todo el mundo se la conoce, desde el minuto 3 no paran de cantar. No paran de cantar. O sea, son canciones que todo el mundo conoce. Las nuevas las aplauden tanto como las antiguas, a pesar de a lo mejor no conocerlas tanto, aunque ya, por lo menos en
0: claro,
1: España, que hemos hecho casi 25 conciertos, se las saben ya todas. Y es muy dinámico, tiene momentos para todo, para la emoción, para lo íntimo, para la locura. Y auguro resaca de felicidad, porque es que no sabes, o sea, la gente, cuando sale del concierto, la sonrisa de oreja a oreja. Y luego a lo mejor te los encuentras al día siguiente por la calle, en el aeropuerto, en el hotel. no tiene nada más que palabras bonitas y de agradecimiento.
0: Qué bonita frase, resaca de felicidad. Sí. Y es que sí, es que la música logra eso. O sea, es impresionante lo que logra la música y cómo a cada quien nos lleva a historias distintas, a momentos distintos, a recuerdos, a felicidades. O sea, ¿por qué puedes llorar en tu cuarto o estar en posición fetal en una sala llorando con una canción? ¿Y por qué te puedes reír como loco con la misma canción de otra persona, cantándola en el coche, gritando solo, sintiéndose increíble?
1: Esa es la magia de la música, esa es la magia de la conexión con el público a través de la música, ¿no? Porque cada uno vive, y eso yo lo digo al principio, ¿no? Cuando saludo, cada uno va a hacer su viaje personal, ¿no? Porque para cada uno significa una cosa diferente cada una canción, ¿no? Y eso es lo increíble, y ese viaje es el que te hace estar en el presente, ese volver a revivir cosas. Incluso la gente que no tiene historia, como la gente más joven, que no tiene tanta historia, no tiene tanta banda sonora, solo el simple hecho de poder cantar esas canciones que te mueven, que te motivan, que te emocionan, que te divierten, ya es muy terapéutico, muy terapéutico.
0: Oye, Ana, estoy platicando con Ana Torroja, para toda la gente que se está uniendo en este momento. ¿Te has puesto algún día a pensar que eres infinita? O sea, que cuando...
1: No, yo no, las canciones.
0: Pero cuando no estés aquí...
1: Sí.
0: O sea, cuando no estés aquí, o sea...
1: Mi voz.
0: Porque tus canciones realmente, en las dos etapas, son para siempre.
1: Sí.
0: O sea, para siempre, incluyendo sobre nosotros mismos. Tú escuchas una canción de los Beatles o de Elvis Presley,
1: sí, sí.
0: Y él ya no está aquí, o Juan Gabriel, y ya no está aquí, y lo seguimos cantando y nos sigue dando la misma emoción. Debe ser fantástico tener una carrera así, ¿no? Ser permanente en la humanidad.
1: Eso y poder hacer feliz a tanta gente tanto tiempo, y que cuando, como dices tú, uno ya no esté en cuerpo, pues estés en alma y estés con la voz y con tu voz y estés emocionando. Y siendo parte de la banda sonora de mucha gente, que fíjate, lo más bonito para mí, una de las cosas más bonitas de ser parte de la banda sonora de la gente es que es parte de su familia, de su vida. O sea, la gente se acerca a mí como si me conocieran de toda la vida, ¿no? Y se ponen a hablar conmigo como si fuera amiga de siempre, ¿no? Y eso me gusta mucho, ¿cómo diría yo? Esa conexión que existe a través de la música con gente que no conoces.
0: Claro.
1: Pero para los que eres muy importante. Y viceversa.
0: Claro.
1: Porque, ¿qué sería de mí, de mi voz, de mis canciones, si no hubiera alguien al otro lado que...
0: Que la escuchara, ¿no? Y que la disfrutara, que las viviera.
1: Sí.
0: Oye, que a ver, entonces, el concierto es
1: 17
0: el 17 de septiembre.
1: Septiembre.
0: Es ahora sí que 10 días después de su aniversario.
1: Exactamente.
0: 10 días después de su aniversario, el 17 de septiembre, en el Teatro Metropolitan. Los boletos están en Ticketmaster, ¿verdad?
1: Sí, quedan poquitos, ¿eh? Aviso.
0: Ah, no, pues yo me voy a superaplicar ya.
1: Quedan poquitos.
0: Porque ahora sí no me voy a dejar que te me pases. No.
1: Te invitaría, pero ya no me quedan.
0: No, pero ahorita mismo yo me voy a meter para comprar mis boletos. Pero entonces, hagan ustedes exactamente lo mismo.
1: Claro.
0: Porque es solo un concierto ahorita aquí en México.
1: De momento
0: en la Ciudad de México,
1: quiero
0: decir.
1: De momento sí, y espero que haya alguno más. Hay más por en Guadalajara, tenemos en Monterrey, tenemos más ciudades, pero aquí en la Ciudad de México, y yo espero, hoy hablaba con la agencia y les decía, vamos a tener que hacer un concierto solo para invitados, porque es que no me dan las invitaciones.
0: Me vas apuntando, ¿no?
1: Te apunto. Por favor.
0: Oye, cuéntame de Se ha acabado el show, este nuevo disco que salió en marzo, que empezaste a lanzar sencillos antes, pero que el álbum completo salió
1: en marzo.
0: Estaba leyendo que es un álbum muy, muy especial para ti, y además me sorprende y me asusta el nombre.
1: Bueno, está claro que no se ha acabado el show.
0: Okay.
1: Pero esa duda existencial que tenía en el momento de arrancar el trabajo, ¿no? El próximo disco, o sea, este disco. Esa falta de motivación y de interés que tenía al principio y de ilusión, me hizo pensar que quizás se habría acabado el show. Realmente es una pregunta, pero no me gustaban los signos de interrogación, okay, estéticamente hablando. Entonces, parece que es una afirmación, ¿no? Pero sí que fue esa duda y esa pregunta que al final acabé escribiendo en una canción que se llama así, se acaba el show, fue la que abrió, se podría decir, la puerta a que... a escribir otras 10 canciones, bueno, 9 canciones más, contando cosas que no había dicho hasta hoy. Es la primera vez que escribo un disco entero. Es decir, había escrito en otros discos algunas canciones, pero es la primera vez que las 10 canciones están escritas, coescritas, porque he tenido colaboración de otros autores, coescritas por mí. Pero todas las historias sí son mías.
0: ¿Cuál es la revelación más fuerte de Se ha acabado el show?
1: Yo te diría que la maleta.
0: La maleta.
1: Sí. Y se ha acabado el show también, porque yo creo que esta pregunta no se la hace una persona que lleva 40 años en la música solo. Yo veo a gente joven, gente que está empezando, gente que está arrancando. Es tan demandante esta profesión, y mucho más ahora, que te agota. ¿Sabes? Hay gente que dice, necesito respirar, necesito tiempo para mí, necesito desconectar. No que se haya acabado el show cada vez que ocurre eso, pero, claro, pero sí que en mi caso fue algo muy... Me asustó, uh-huh, de alguna forma, ¿no?
0: Claro.
1: Pero a la hora de escribirlo, me di cuenta de que seguramente no sería la única persona en el mundo que tiene dudas existenciales, claro, ¿no? En algún momento de su vida. Y de hecho eso es lo que me han dicho. ¿Cómo me identifico con esta canción tuya?
0: ¡Guau! Wow. ¿No? Uh-huh. Y qué chistoso que escribiendo esta volvió a ver una nueva vida al show, ¿no?
1: Sí, exacto. Esa es la magia. O sea, de pronto me sentí con la libertad y la serenidad de contar cosas que estaban muy, muy, muy encerradas en mí, y sentí que era el momento de hacerlo. Y eso también me ha dado mucha paz, ¿no? A la hora de contar esas cosas que algunas de ellas nadie sabía.
0: Claro. Uh-huh. Oye, ¿tu canción favorita de tu etapa de solista? Por lo menos un par, ¿no? Para que no sea una solamente, pero que digas, estas dos son mis canciones favoritas.
1: Ay, qué difícil.
0: Las que te emocionas cuando van a estar en el show, que dices, ay, ya voy a cantar esta, qué bien.
1: Es que me emociono, es que tengo la suerte de que me emociono con todas las que canto en el show. Uh-huh. Y hay algunas que no canto en el show que también me emociono, pero no me caben. Uh-huh. No sé, quizá a Contratiempo, porque fue la primera vez... La primera canción que canté como solista y la primera canción que canté en femenino, que canté, claro, en primera persona, ¿no? Y que me hizo darme cuenta de que había cambiado algo radical en mi carrera, ¿no? Y a la hora de escribir. Y ya no te quiero, la disfruto mucho.
0: Ay, me fascina, también, sí, es mi ultra favorita. Uh-huh. Y qué importante eso, ya lo vamos a platicar más adelante en otra entrevista, uh-huh, este asunto de cuando cambiaste de cantar de masculino a femenino, uh-huh, porque yo por lo menos en esa época nunca había escuchado a nadie que hiciera eso.
1: No, yo creo que no lo había escuchado nadie.
0: Y eso me generó con mucho respeto, dije, wow. Y bueno, es que además ustedes siempre fueron muy innovadores, uh-huh, en todo. ¿Y tu favorita de Mecano?
1: Híjole, más difícil me lo pones. Yo diría que Mujer contra Mujer, no solo porque me parece, fue una canción muy valiente cuando se escribió hace ya muchos años, sino también por cómo está escrita, por cómo está contado, y también porque, como digo, en los conciertos, a pesar de que hay camino recorrido, todavía queda mucho por recorrer.
0: Claro, me encanta. Oigan, pues bueno, entonces ahí está. Creo que tenemos dos, dos gustos nuevos que podemos disfrutar hoy. Escuchar Se ha acabado el show en todas las plataformas de audio, escuchen. Yo me voy directo a escuchar Maleta.
1: La maleta.
0: La maleta. Y por supuesto, si quieren ver a Ana Torroja en vivo, escuchándola cantar, todos los éxitos de todos estos 40 años de carrera, uh-huh. Pues vayan el 17 de septiembre al Metropolitan, y búsquenos en Ticketmaster ya. Y la gente que me escucha en Monterrey, en Guadalajara y en toda la República, sí, pues estén pendientes de tus redes.
1: Sí, en redes tenemos el cartel, vamos añadiendo ahí las fechas.
0: Perfecto, uh-huh. Pues bueno, felicidades y qué gusto que estés aquí.
1: Gracias.
0: Muchas gracias.
1: Muchas gracias.
0: Y cuando dije aquí, no decía aquí en la cabina, sino digo aquí en el corazón.
1: Gracias.
0: Muchas gracias, Ana.
1: Muchas gracias.
0: 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Son las 11:32 y regresamos.
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0: Amigo Manolo Fernández, a las 11:46.
2: Así es.
0: De este miércoles, ¿no?
2: Exactamente, miércoles, ombligo de semana, Ecuador de la semana, o como se diga. Amigo, te quiero contar este expediente que sí, en China. Sucedió en China, regresó en China. Te quiero contar este expediente, pero fíjate, creo que me va a odiar Tony Montoya y me va a odiar Cristian Álvarez, porque es un expediente X que al final creo que no va a ser tan X y nos va a dejar un aprendizaje a todos y una cosa de reflexionar. Fíjate que la gente que nos dedicamos a producir contenido, ya llámese en redes, llámese en televisión, llámese en cine, tal, pues obviamente una parte esencial pues es el presupuesto. Básicamente, claro. Sin presupuesto. Ahorita hablábamos de un evento muy grande, sí. Y dices, pues simplemente, ¿cuánto te gastas en hacer un evento? Bueno, pues igual en una producción, ¿no? Entonces te quiero contar este expediente. Había una productora, una casa productora que estaba produciendo de estos nuevos formatos cortos que le llaman, estos formatos que se consumen principalmente en el teléfono, estas como novelas cortitas que aquí en México se les conoce como microcontenidos. ¿A qué voy con este contexto? Es que estaban intentando sacar como su nuevo proyecto y en el nuevo proyecto obviamente estaban buscando cómo sacar el dinero. De repente llegó le presentan a una empresa de una mujer que tiene mucho dinero en China, y le presentan el

0: Madre santa, qué miedo.
1: Pues sí, está muy cañón porque tú dices, o sea, tú tienes un proyecto y que una persona te diga, yo te doy la lana, pero se va a hacer lo que yo diga. Ajá. Y además yo lo voy a protagonizar.
0: Ok.
1: Entonces dices, bueno, si la mujer millonaria fuera Charlize Theron, que sabes que es una gran actriz, claro, y que ha hecho esto, dices...
2: Sí, que es productora también.
1: Que es productora y que sabe de contenido, dices, jalo. Pero bueno, ellos dijeron, necesitamos el presupuesto, va. Señora, pero le podemos dar algunas indicaciones. Sí, pero yo tengo el control absoluto. O sea, yo al final decido que sí o que no. Bueno, la cosa es que empezó esta producción de este microcontenido. Y de repente se empezaron a dar cuenta que había como mucha molestia, principalmente en el actor protagónico masculino.
0: Ajá.
1: Este actor protagónico es un actor pues muy famoso allá. Yo honestamente no lo sigo en Instagram, básicamente porque no sé ni cómo se pronuncia su nombre. Zhong Yufei es un actor de 23 años, pero de repente llegó un momento en que dijo, ey, alto, o ponen ustedes un alto o lo voy a poner yo. ¿De qué estás hablando? Oficialmente, actor denunció un caso de acoso sufrido durante su trabajo, durante el rodaje de esto. Porque lo que ella dice es que, o sea, que es un proyecto de 50 episodios, o sea, este microcontenido de 50 episodios, donde no había nada más que besos y besos y sexo y besos y besos y besos. Y entonces el güey decía, es que incluso hay besos y sexo donde no tiene, o sea, donde no viene al caso.
2: O sea, la chava había comprado casi la producción para bajonearse
1: en su casa. La mujer financió esto porque quería tener más de 60 escenas de beso, de pasión con este güey en 50 episodios. O sea, es mucho. Porque son, insisto, son micro contenidos. O sea, no crean que son, si me dijeras, son capítulos de una hora, pues dices, ay, güey, pues sí, más de dos besos por en una hora. No. Son micro contenidos. Entonces, claro, este güey dijo, se acabó. O sí, sea, claro. Este güey dijo, ya no. Si no ponen un alto ustedes, voy a poner un alto yo. Porque esto también es acoso.
0: Claro.
1: Y no está siendo cómodo. Entonces, obviamente, decía este güey que durante una escena de beso, por ejemplo, ella decía, güey, si el director dice, se van a poner aquí frente a frente, tal, van a darse un beso así. Ella me sujetaba de la cabeza, me agarraba, me besaba la fuerza. Si el director decía corte, ella me seguía besando. O sea, esto ya se convierte en un tema de acoso. Y entonces, por supuesto, para acabarla de fregar, cuando entregan el material editado, pues dicen, no sirve. No sirve nada porque no tiene historia, no tiene trama. Entonces, pues el microcontenido no salió al aire, no vio luz. Y obviamente ahorita lo que está pasando muy cañón en China es que esto detonó una cosa, decir, oigan, pues esto se está suscitando más seguido de lo que nosotros pensábamos.
2: Claro, quizás no nos habíamos dado cuenta que varias veces está sucediendo.
1: Sí, exactamente. Y entonces, claro, acoso es acoso. De nosotros para ellas o de ellas para nosotros.
0: Wow.
1: Entonces, sí está, le preguntaba justo a Tony, la semana pasada o esta semana se dio el caso de el Malilla, ¿no? El Malilla
2: sí,
1: también
2: que
1: denunció que por ahí este fin de semana pasado en un show también alguien le metió mano. Pues yo también creo que no tiene que ser de un lado para otro. O sea, sí, acoso sí, es acoso.
2: Sí, a cualquier género. Exactamente. De hombres a mujeres, de mujeres a hombres.
1: Exactamente.
2: De hombres a hombres y de mujeres a mujeres.
1: Entonces, pues ya sabes, o sea, si tú eres una mujer millonaria china y tienes mucha lana, pues inviértalo de otra manera.
2: Sí, mejor.
1: Pues sí, porque
2: pon un Subway.
1: O sí, o contrata a alguien que pues
2: sí,
1: que
2: te lo puedas bajonear,
1: un centro claro, servidor, claro. Pero pues no un actor.
2: Se pasó.
1: Sí, está gandallísimo.
2: 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Vamos rápido a un corte y regresamos. Vienen Pepe y Teo, ¿verdad? Ah, viene Ricardo. Viene Ricardo Peralta. Pepe, Ricardo Peralta, regresamos.
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0: Ante los malos resultados de México en PISA 2025, el INCO propone reactivar una evaluación estandarizada nacional. El país obtuvo sus peores resultados en matemáticas y lectura en 2 décadas y quedó, escuche usted muy bien, en el lugar 37 de 38 países en la OCDE. En información nacional, asesinan a Ami Navarrete, ex candidata del Partido Verde en Matías Romero, Oaxaca. De acuerdo con testimonios, un grupo de sujetos armados irrumpió en una fiesta realizada en la comunidad de Paso Guayabo y abrió fuego contra los asistentes. La diputada federal Araceli Cruz emitió un comunicado oficial para condenar el asesinato, tras calificar este terrible hecho como un acto de violencia que trunca la vida y aspiraciones de las mujeres en la política. La legisladora señaló que Oaxaca no puede convertirse en un escenario de sangre al inicio del proceso electoral. En más información nacional, Hacienda dijo que el paquete económico 2027 busca mantener finanzas públicas sanas y sostenibles, mejorar los ingresos de las familias, apoyar el empleo y promover la inversión. En información estatal, la inseguridad ya golpea al sector educativo en Veracruz. Al menos 20 maestros han reportado amenazas, algunas relacionadas con exigencias de dinero. Todo esto de acuerdo con el secretario general de la sección número 32 de la CENTE, Daniel Covarrubias López. Los casos se concentran principalmente en zonas serranas y regiones cercanas a Orizaba y La Matlán. Y en información local, el gobierno municipal de Poza Rica, encabezado por la alcaldesa Daneli Rodríguez, informó que del 14 al 17 de septiembre permanecerá cerrado el tramo de la calle Ignacio Allende en su intersección con el bulevar Adolfo Ruiz Cortines, por lo que se le solicita, por supuesto, a toda la ciudadanía considerar vías alternas y así poder anticipar sus traslados. ¿Qué tal? Soy Vanessa Miranda y siendo ya la 1:05 en punto del día de hoy, miércoles 9 de septiembre del año 2026. Vámonos con toda la información en Smart 3 Noticias. Comenzamos.
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0: ¿Qué tal? Muy buenas tardes. Qué gusto saludarte el día de hoy, mitad de semana, miércoles 9 de septiembre del año 2026. Estamos totalmente en vivo en Smart 3 Noticias a través de nuestras tres frecuencias moduladas: el 101.9 EXA, 102.7 Globo y 94.7 La Mejor. Así como también te recuerdo que nos puedes sintonizar a través del canal 2.5 de fibra óptica en Smart TV. Y por supuesto, te invito a que nos conozcas y te suscribas en nuestro canal de YouTube y a través de nuestra plataforma digital en Facebook. Somos Smart 3 Noticias. Mi nombre es Vanessa Miranda y bueno, déjeme comenzar adelantando de lo que vamos a estar hablando en la sección estatal, y es que es terrible y lo tengo que decir de verdad con una pena que embarga, es que realmente embarga mi corazón de tristeza. ¿Hasta dónde va a llegar el crimen organizado? ¿Hasta dónde va a llegar esto que estamos viviendo en Veracruz, señores, en todo México? Hablo de Veracruz porque soy veracruzana, porque soy pozarricense y porque me duele. Imagínese usted, a los maestros también ya se les pide piso. Se les hace cobro de piso. ¿Por qué? Por trabajar, señores. Por trabajar. Maestros que van a comunidades, maestros que van a las sierras, están quejando. Al menos 20 maestros reportaron amenazas. Varias de ellas están relacionadas con exigencias, como le comentaba hace un momento, de dinero, de acuerdo a lo que exclamó y lo que dijo de una manera contundente y fuerte el secretario de la sección número 32 de la CENTE, Daniel Covarrubias, donde dijo que ¿a dónde van a parar? Nos están extorsionando. Los maestros que tienen que enseñar y que tienen que educar a un país, que señores, acabamos de ver esta prueba PISA, de verdad, esta evaluación que dejó a México en el penúltimo lugar en educación básica. ¿Qué momento tan terrible estamos viviendo en el sector educativo, señores? Los maestros que quieren trabajar están siendo extorsionados. ¿Hasta cuándo? El crimen organizado alcanzó ya a los catedráticos que aman su vocación, que van a enseñar. ¿Qué sucede? ¿Hasta cuándo? ¿Hasta cuándo? Ahora, si a esto le añadimos, es que mire, la ignorancia se está apoderando de nosotros mismos. Voy a hablar en general para no herir susceptibilidades y para que no vayan a malinterpretar mis palabras, porque no es mi intención. Pero PISA, esta prueba que llegó, esta boleta, por así llamarlo, que aplica la OECD, alumnos de 15 años, México, señores, no sabe leer. Los jóvenes no saben leer bien. No saben sumar. El número 37 de 38 países que la integran. En un momento donde las autoridades están justificando que por la pandemia, que si nos teníamos clases en línea, que si no veíamos, ok, estamos de acuerdo que la educación no fue igual, no es igual de manera presencial que en línea. Pero señores, tener ese nivel de rezago. Ahora, la ONU ya se proclamó y lo ha dicho una y otra vez. A los estudiantes les hace daño tener esos aparatos, estar todo el día en los aparatos móviles, en dispositivos móviles. Perturban la mente, la cambian. ¿Qué tiene que hacer? Cada país tiene la obligación de evaluar periódicamente cómo están sus alumnos. Y si usted recordará, lo que se está promoviendo es que no haya exámenes de evaluación en diferentes grados de ingreso. ¿Dónde vamos a llegar? Y lo tengo que decir con todas sus letras. ¿No nos da vergüenza? No todo, señores, es responsabilidad del gobierno, cuando así debería de ser. También es responsabilidad de nosotros como padres de familia fomentar la cultura de la lectura, del aprendizaje, de estar en casa. Si no se trabaja en conjunto, no se puede lograr nada. Señores, el número 37 de 38 países que integran esta evaluación, esta boleta, por así llamarlo, jóvenes de 15 años, es de verdad algo que no se puede creer. Esto y más, por supuesto, en la información. Mientras tanto, te voy a proporcionar nuestras líneas telefónicas para que te comuniques con nosotros. Y te recuerdo que van a estar abiertas durante toda esta edición informativa, la cual es el 782 317-3490 y nuestro número telefónico en cabina, el 782-82-452-30, donde voy a estar recibiendo con muchísimo gusto cada uno de tus mensajes, comentarios y saludos. Y te recuerdo que en Smartres Noticias somos un buzón para darle voz a aquello que te acontece día con día. Ahora sí, siendo ya la 1:10 en punto, es momento de comenzar. Vámonos directo con toda la información.
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0: Vámonos directo con las efemérides del día de hoy, y es que el Día Internacional para Proteger la Educación de Ataques se celebra a partir del 9 de septiembre del año 2020, todo esto gracias a un decreto oficial establecido por la ONU. Su objetivo, pues, es proteger a todos los niños y jóvenes en todo el mundo de sufrir ataques armados, desastres naturales, enfermedades o algún tipo de agresión que puedan tentar con sus vidas, además de garantizarles un entorno seguro para su formación y capacitación integral. Hoy, el Día Internacional para Proteger la Educación de Ataques.
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0: Hoy también rendimos homenaje a una de las actividades más antiguas para la subsistencia de la humanidad. El 9 de septiembre se celebra el Día Mundial de la Agricultura, una actividad de gran importancia para el desarrollo sostenible de las naciones en todo el mundo.
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0: Y también hoy 9 de septiembre se celebra el Día Mundial del Vehículo Eléctrico. Todo esto con la finalidad de concienciar a las nuevas generaciones acerca de la importancia del uso de los coches sostenibles o los coches eléctricos. Este efeméride se creó en el año de 2020 para dar a conocer a toda la población del mundo la relevancia de la movilidad eléctrica y su impacto positivo, sobre todo en la conservación del medio ambiente, contribuyendo así a la reducción del volumen de gases de efecto invernadero ocasionado por los vehículos convencionales.
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2: La Secretaría de Protección Civil informa el pronóstico del tiempo para este miércoles 9 de septiembre de 2026. Se mantienen las condiciones para lluvias ligeras a moderadas, con algunos eventos fuertes muy locales en regiones montañosas y zona sur. El ambiente continuará caluroso y bochornoso. El viento del sureste, este y noreste moderado, con rachas en costas y áreas donde se registren tormentas. Se recomienda tomar precauciones debido a las lluvias y tormentas, ya que podrían causar encharcamientos, inundaciones urbanas, deslaves y derrumbes. Además, es importante vigilar los arroyos y ríos de respuesta rápida. Ahora, el detalle por regiones. Región montañosa central. Nublado a medio nublado, con probabilidad de lluvias aisladas, de ligeras a moderadas y tormentas aisladas durante esta mañana, pero principalmente durante la tarde a primeras horas de la noche. El viento dominante será del noreste, este y sureste, de intensidad ligera a moderada, con rachas en zonas de tormenta. El ambiente diurno será cálido y fresco por la noche y madrugada. Mantente al pendiente de las actualizaciones y sigue las recomendaciones de Protección Civil. Este fue el pronóstico del tiempo. Soy Itzel Endechi y les deseo un excelente día.
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0: Muchísimas gracias a mi compañera por su reporte acerca de las condiciones climatológicas el día de hoy en la región norte, y es que se esperan lluvias y tormentas eléctricas aisladas, con los máximos acumulados sobre las montañas y en las cuencas del sur disminuyendo a partir del día de mañana, para aumentar nuevamente el domingo por la tarde o por la noche. Mientras tanto, el ambiente va a tender a ser más caluroso a partir de mañana, es decir, las lluvias van a continuar en la región, sobre todo en la región del sur. Sin embargo, va a haber algunas lluvias aisladas en la zona norte, donde estamos nosotros, por supuesto, pero el calor se va a intensificar a partir del día de mañana. El clima el día de hoy para la ciudad de Poza Rica se va a establecer entre los 23 y 31 grados centígrados, para llegar a tener sensaciones térmicas de hasta 35 grados el día de hoy, muchísimo calor vamos a sentir. Hoy en Poza Rica tendremos cielo parcialmente soleado, vientos de 3 kilómetros por hora y una humedad al 75%. La probabilidad de lluvias va a ser un 30% en diferentes sectores de la ciudad, donde las más fuertes con tormenta eléctrica van a estar pronosticadas a partir de las 3 de la tarde con un 60%. Inclusive ya en algunos sectores del municipio ha estado lloviendo, se lo comento porque pasé por la colonia Manuel Ávila Camacho y ya comenzó a llover desde hace algunos momentos, ya paró, pero así va a estar todo el día de hoy a partir de las 3 de la tarde a un 60% de que se intensifique en diferentes sectores del municipio. La calidad del aire hoy, sin embargo, será bastante buena, bastante estable.
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3: Una inversión de 25,300 millones de pesos fue anunciada para el rescate del complejo petroquímico Escolín, ubicado en el norte de Veracruz, como parte de los proyectos del gobierno federal para reactivar la producción petroquímica y de fertilizantes en la entidad. El anuncio fue realizado por Juan José Vidal Amaro, que es subsecretario de Hidrocarburos de la Secretaría de Energía, durante la inauguración del 7º Congreso Internacional de Energía, Refinación, Gas y Petroquímica, realizado en el World Trade Center de Boca del Río. De acuerdo con el funcionario, los recursos destinados a Escolín forman parte de un paquete de inversiones que buscan recuperar la actividad petroquímica en Veracruz. El gobierno federal también contempla 93 mil millones de pesos, que son para reactivar la producción petroquímica y de fertilizantes en el complejo de Pajaritos, además de inversiones en Morelos y en La Cangrejera. El complejo petroquímico Escolín es señalado dentro de la Estrategia Federal de Recuperación del Sector Energético en Veracruz, estado que, de acuerdo a la Secretaría de Energía, cuenta con infraestructura y condiciones para consolidarse como un polo de desarrollo energético. Durante su participación, Vidal Amaro también destacó acciones federales relacionadas con Petróleos Mexicanos y el Sistema Nacional de Refinación, entre ellas la reducción de la deuda de la empresa y el incremento de su producción, según lo establecido en el segundo informe de gobierno de la presidenta Claudia Sheinbaum Pardo. Desde la redacción del periódico La Opinión, para Smart 3 Noticias, Vicente Martínez.
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0: Muchísimas gracias a mi compañero Vicente Martínez del periódico La Opinión por su nota el día de hoy. 1:17 p.m. en punto. Vamos a continuar con la información local y por favor escuche usted muy bien, ya que el gobierno municipal de Poza Rica, que encabeza la alcaldesa Daneli Rodríguez, informa que a partir del día 14 al 17 de septiembre permanecerá cerrado el tramo de la calle Ignacio Allende en su intersección con el bulevar Adolfo Ruiz Cortines, por lo que se solicita por favor a la ciudadanía considerar vías alternas y anticipar tus traslados. Todo esto recordará usted con motivo de la realización a los preparativos para el desfile cívico del próximo 16 de septiembre. Te repito las fechas: del 14 al 17 de septiembre permanecerá cerrado el tramo de la calle Ignacio Allende en su intersección con el bulevar Adolfo Ruiz Cortines. Así es que a extremar precauciones y sobre todo anticipar sus salidas.
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0: Y en más información, en la colonia Las Valentinas, una calle nueva significa mucho más que un pavimento. Significa que las familias y sobre todo las mujeres adultas y los hombres adultos mayores podrán caminar y transitar con mayor seguridad. Qué bonito de verdad ver la emoción y saber que muy pronto van a dejar años atrás de tanto batallar. Así lo expresó la presidenta municipal, Daneli Rodríguez. Vámonos con el siguiente testimonio.
4: A ver, ¿cómo se sienten de que van a tener calle nueva?
5: Bien bonito, estamos como flotando.
4: Me sorprende cómo cuando vinimos era... Sí, que tenía la lona, ¿se acuerdan? ¿Cómo estás?
6: Bien, bien, bien.
4: Oigan, ya van a poder bajar, transitar de manera segura por la calle. De verdad, qué gusto. Más por nuestros adultos mayores que viven aquí. Eso es lo primordial.
5: Los principales.
4: Así es, con corazón. Gracias. Y ya va a bajar de manera segura, de manera ordenada, bien. Ya no va a batallar porque ya va a tener su calle pavimentada, ¿eh?
0: De favor a todos nuestros adultos mayores. Vamos a continuar con la información Disculpen usted, y es que la coordinación institucional permite construir respuestas más oportunas y cercanas a toda la ciudadanía. En colaboración con la Fiscalía General del Estado de Veracruz, el gobierno municipal, encabezado por la alcaldesa Danelis Rodríguez, impulsa el programa de fortalecimiento municipal para la prevención del delito y atención a las violencias. Esta estrategia mejora la atención desde el primer contacto y consolida las rutas de prevención, canalización y seguimiento con perspectiva de género y respeto a todos los derechos humanos.
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0: Y en más información, familias de Poza Rica enfrentan nuevos recibos de Comisión Federal de Electricidad con cobros elevados y buscan convenios de pago ante los cortes que ya comenzaron. Vámonos con esa nota de mi compañero Isaac Carballo.
6: La preocupación entre familias de Poza Rica por los elevados recibos de la Comisión Federal de Electricidad volvió a crecer luego de que usuarios recibieron nuevos cobros que consideran excesivos y que se suman a los recibos acumulados que recientemente llegaron con adeudos superiores a los 28,000 pesos en algunos casos.
7: 1,600 kilowatts entre mi esposa y en 2 meses. ¿Le? O sea, ¿dónde? 1,600, oiga, pues, ni que tuviera tienda. Como dije yo a la muchacha, no, eso no es justo. 1,681 kilowatts estoy pagando en este recibo. En otro estoy pagando 870. No, esto es un desastre, la verdad. Disculpe, esto está muy mal. ¿Cuánto pagaba? No, miren, mis recibos de normales eran de 522, 530. El último artículo que pagué 3,072. Pero mire, ahorita todo esto, tengo que pagar. Esto ya lo pagué. Pero esto no, ¿cómo lo voy a pagar? Este mes de junio a agosto. No, y ahora, como les digo, somos mi esposo y yo nada más. No es posible que hagan todo esto, no es así.
8: Oiga, ¿y qué les dicen las autoridades?
7: No, pues nada, hay que pagar, nada más. Hay que pagar y listo, no se puede hacer más. Les comenté que mi medidor me lo habían cambiado. Me cambié un medidor en febrero y ahorita en mayo me lo volvieron a cambiar. ¿Pero por qué? Porque yo pagaba 522 pesos de luz. Por eso ahorita que me cambió el recibo, ya estoy pagando 5,770 pesos de luz cada 2 meses. Y nada más somos mi esposo y yo, no hay más.
6: Mientras los cobros continúan llegando, los cortes ya comenzaron. Las familias afectadas pidieron la intervención de las autoridades para revisar la situación y exigir atención a los usuarios. En tanto que quienes no pueden pagar de contado buscan convenios y prórrogas, como la otorgada a ciertos ciudadanos que por mes deben de cubrir alrededor de 5,759 pesos en medio de una nueva presión económica para los hogares de Poza Rica.
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0: Lamentable lo que está sucediendo con los recibos de luz que están llegando ya, y sobre todo en una situación en la que la estabilidad económica del municipio no está al 100% con el regreso escolar, con la reparación de diferentes cosas que se dañaron desde la inundación. Híjole, esperemos que se haga pronta atención de las autoridades correspondientes. Vamos a continuar con la información local, 1:23 p.m. en punto, pero déjeme informarle que en estos momentos tenemos una temperatura en la ciudad de Poza Rica de 32 grados centígrados. Y la presidenta municipal, Danelis Rodríguez, anuncia mejor sueldo para policías y equipo para su mejor desempeño. Vamos a escucharla.
9: También ya tenemos todas las patrullas y las motocicletas que le vamos a entregar a nuestra policía municipal. Quiero decirles que en este momento algunos elementos de la policía municipal están haciendo su examen psicológico en el auditorio del Palacio Municipal, porque vamos a garantizar que todas y todos cumplan su examen de control y confianza, y quienes no, tendremos que darlos de baja. Entonces estamos haciendo una inspección, un trabajo muy detallado en la Policía Municipal. Quiero decirles que así es como tomamos nosotros la Policía Municipal. Hemos ido haciendo cambios, hemos ido haciendo ajustes, hemos ido dignificando. También viene un incremento salarial para los policías municipales. Lo vamos a homologar con el salario de los policías estatales. Ganaban o ganan menos. Nosotros ya estamos haciendo el ajuste. Próximamente va a salir una convocatoria para contratar más policías municipales ya con el nuevo salario. Y bueno, pues quiero decirles que estamos trabajando muy fuerte en materia de seguridad, a nuestra competencia, a lo que le compete a la policía municipal, que es una policía de proximidad. Y nosotros pues estamos atendiéndolo. Ahorita vamos a entregarles también ya sus uniformes, sus equipos tácticos. Viene la entrega de 6 motocicletas, 4 patrullas. Y bueno, pues desde lo que nos corresponde estamos atendiéndolo.
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0: Continuamos con la información, y es que la tarde de este martes con entusiasmo se llevó a cabo la inauguración del nuevo local destinado a Comercio 30, ubicado en Plaza Hidalgo, un espacio creado por la sección número 30 para respaldar, promover y fortalecer los proyectos de nuestros compañeros trabajadores petroleros que también pues han decidido incursionar en el área empresarial. En este evento se contó con la presencia de invitados especiales, entre ellos la licenciada Cecilia Ureste Villegas, presidenta de la Asociación de Hoteles y prestadora de los servicios turísticos de la región Totonaca en Veracruz, del licenciado Carlos Casados Capitaine, presidente del consorcio empresarial, de la señora Alondra Chávez Magallanes en representación de la señora Araceli Sánchez de Quirós, el licenciado y la licenciada Lorena Valdés Casados, gerente general de Internacional Grupo 10, y el compañero José Juan Sonis Solís, secretario del Interior del Comité Ejecutivo Local en representación del secretario general Andrés Francisco Aguilar Ceballos y del presidente de FRUS y líder Sergio Lorenzo Quirós Cruz. Se contó también con la presencia de las 35 trabajadoras y trabajadores petroleros emprendedores, quienes forman parte ya de este gran proyecto. Antes del corte de listón, José Juan Sony Solís dirigió un mensaje en nombre del secretario general Andrés Aguilar y del presidente de FRUS y líder Sergio Lorenzo Quirós, agradeciendo la presencia de los invitados y especialmente reconociendo el esfuerzo, la iniciativa y la constancia de los compañeros emprendedores. Asimismo, ratificó el respaldo de su organización y les deseó el mayor de los éxitos en esta nueva etapa. Enhorabuena.
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0: 1:00 p.m. ya con 26 minutos en punto, vámonos con la información del municipio de Papantla, y es que en Ignacio Allende, el presidente municipal, el maestro Gonzalo Flores Castellanos, continúa trabajando en materia de obra pública. Vamos a escuchar al alcalde papanteco.
10: Amigas y amigos de Papantla, muy buenas tardes, estamos aquí en Ignacio Allende, una comunidad muy bonita y muy importante del llano papanteco. Y en este año el Honorable Cabildo de Papantla invirtió recursos públicos para poder rehabilitar este calle principal, que parece carretera porque está muy bien trazada la calle de la comunidad, tiene suficientes metrajes de ancho. Casi no hay calles así en Papantla y en sus comunidades, entonces la verdad es que está muy bien trazada aquí. Y como pueden ver, pues seguimos apostándole a los caminos y a las carreteras porque tienen mucho tiempo que están en muy malas condiciones, en muchos lugares tenemos mucho rezago y pues las carreteras son el desarrollo. Aquí con mi agente municipal, con Coreano, que es nuestro presidente de la obra, con las señoras jóvenes que son parte de esta muy bonita comunidad de Ignacio Allende. ¿Cómo ven, mi agente? ¿En qué nos ayuda este tipo de obras para la comunidad?
11: Antes que nada, buenas tardes, mi presidente, gracias por visitarnos. Pues más que nada nos va a ayudar a que los que vienen, trabajan aquí, que vienen los maestros, pues su transporte sea más fácil, las cosas que vienen productos de allá para acá, pues también se les faciliten más que nada la llegada, todo eso. Y qué bueno que nos tomaron en cuenta, gracias.
10: Oye, faltan algunos detallitos, ya apuntamos los comentarios de nuestro comité. Muy bien, hace una excelente labor aquí para que las cosas se entreguen lo mejor posible, sean obras de calidad. Y además, pues Ignacio Allende fue un héroe de la independencia nacional. Estamos ya empezando el mes de septiembre y pues en próximos días, primeramente Dios, estaremos nuevamente y ya esté resuelto todas las observaciones que nos han dado y poder inaugurarle y entregarle a la comunidad para que tengamos un mejor desarrollo con nuestras vías de comunicación. Muchas gracias y felicidades, Ignacio Allende.
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0: Continuando con la información del municipio de Papantla y con la asistencia de casi un centenar de alumnos, dio inicio el taller de lengua tutunacú en nivel 1, dirigido a no hablantes, mismo que se va a impartir en el Salón Presidentes los martes y jueves en punto de las 4:00 p.m. con una duración de 4 meses. Esta iniciativa es impulsada por la Secretaría de Desarrollo Social a través de la Dirección de Protección de Lengua Tutunacú. En la ceremonia inaugural estuvieron presentes, en representación del alcalde, del maestro Gonzalo Flores Castellanos, la licenciada Elianay González López, titular de Desarrollo Social, la regidora octava de Papantla, la licenciada Flor Rodríguez Lara, la secretaria del Ayuntamiento, la licenciada Sadie Hernández Gómez, el director de Protección de Lengua Tutunacú, el maestro José Pérez Morgado, y la directora de Fomento Educativo, la licenciada Eglantina Itayetzi Murillo Gil. De igual manera, el Tata Esteban González Juárez, presidente del Consejo Supremo Totonaco, el maestro Emilio Francisco Dorantes, presidente del Consejo para la Protección y Preservación de Ceremonia Ritual de Voladores, el maestro Cecilio Morales Vázquez, promotor de la Academia Regional de Lengua Tutunacú, así como también el maestro Martín Omar Mujica Zabaleta, encargado del sector 14 de Educación Indígena, y también se contó con la presencia de la maestra Adelina Hernández, coordinadora del CRAM.
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12: ¿Qué tal? Excelente miércoles. Los saludamos desde la redacción de Veracruz Informa en Smart 3 Noticias y esta es la información. Veracruz entra al top 10 nacional en homicidios dolosos. La violencia mantiene encendidas las alertas en Veracruz. La entidad se ubicó en el 10º lugar nacional por homicidios dolosos al acumular 549 casos entre enero y agosto de 2026. La cifra vuelve a poner sobre la mesa el reto de seguridad que enfrenta el estado y la exigencia ciudadana de resultados frente a los hechos violentos. 549 homicidios en apenas 8 meses. Esto refleja una realidad que no puede minimizarse. Detrás de cada número hay una investigación y una familia que exige justicia. Esta es la información de Veracruz Informa para Smart 3 Noticias. Excelente miércoles.
1: 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Estados.
13: Este martes se registró una jornada violenta en distintos puntos del estado. Un estudiante de odontología del Centro Educativo de Humanidades fue asesinado a balazos este martes cuando circulaba en su vehículo por la colonia Lomas de Jutepec. En el municipio de Emiliano Zapata fueron localizados los restos cercenados de un hombre y una mujer. En Yautepec, dos personas fueron ejecutadas a balazos, mientras que en Tepoztlán reportaron el hallazgo de dos cuerpos calcinados y con huellas de tortura a un costado de una barranca en la calle Naranjo.
1: Puebla.
13: Un niño de 2 años identificado como Dastán fue secuestrado este martes en el municipio de Coronango. Una cámara de vigilancia captó el momento en el que el menor y su madre caminaban por la calle en la zona de Misiones de San Francisco, cuando fueron interceptados por dos sujetos. Los agresores también buscaban secuestrar a la madre, pero se resistió y logró salir del auto. Cuando los agresores arrancaron el vehículo, la mujer se aferró a una de las puertas, pero cayó y los secuestradores escaparon con el menor.
1: San Luis Potosí.
13: Un estudiante falleció este martes en instalaciones de la Facultad de Ingeniería de la Universidad Autónoma de San Luis Potosí, luego de saltar de uno de los edificios. La propia universidad confirmó el fallecimiento y desalojó a la comunidad estudiantil para permitir a las autoridades correspondientes que realizaran los procedimientos y el levantamiento del cuerpo. De manera preliminar y de acuerdo con los reportes de los alumnos, podría tratarse de un suicidio.
1: Chiapas.
13: Este martes, pobladores del municipio de Metapa de Domínguez bloquearon el acceso a la planta productora de moscas estériles que combaten al gusano barrenador debido a los fétidos olores que surgen de las instalaciones. Denuncian que esta situación está causando daños a la salud a quienes viven alrededor y a estudiantes de escuelas cercanas. Los pobladores también protestaron el lunes, pero ante la falta de atención, decidieron bloquear el complejo e impedir la salida de los cargamentos que se envían al norte del país.
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0: Muchísimas gracias, por supuesto, a mis compañeros de Veracruz Informa por su nota el día de hoy. Vamos a continuar con la información estatal, y es que, como se lo anuncié en un principio, la inseguridad ya golpea al sector educativo en Veracruz, y es que al menos 20 maestros han reportado amenazas, algunas relacionadas con exigencias de dinero. Hágame usted el favor. De acuerdo con lo que comentó el secretario general de la sección número 32 del CENTE, Daniel Covarrubias López, los casos se concentran principalmente en las zonas serranas y regiones cercanas a Orizaba e Ilamatlán. Ante esta situación, el sindicato ha activado protocolos de atención y ha exhortado a los docentes afectados a presentar las denuncias correspondientes para así solicitar protección y, en determinados casos, valorar su posible reubicación. La preocupación crece entre los trabajadores de la educación. Amenazas y exigencias económicas estarían afectando a maestros que diariamente acuden a sus centros de trabajo. Qué lamentable lo que estamos viviendo en estos momentos.
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0: 1:00 p.m. ya con 34 minutos en punto, y es así como llegamos al corte comercial de esta edición informativa. Antes de despedirnos de en este primer segmento, déjeme contestar algunas preguntas que me están haciendo llegar. Hola, Vanessa, buenas tardes. Quisiera saber cuándo entrarán los autobuses totonacos a funcionar. Nos escribe, si no me equivoco, dice mi querida Rose. así me aparece tu nombre, espero no equivocarme. Mira, no hay una fecha exacta, sin embargo, ya la presidenta municipal, la licenciada Daneli Rodríguez, informó que están listas las 40 unidades de autobuses, pero para dar el banderazo de inicio, se debe buscar realizarlo de manera coordinada con otros municipios y Jalapa. No hay una fecha exacta, vamos a estar muy al pendientes, por supuesto, de lo que diga ya de manera oficial la presidenta municipal de Poza Rica, la licenciada Daneli Rodríguez. Otro saludo más, quiero enviar un saludo muy afectuoso a mis amigos de la cuadrilla de Comisión Federal de Electricidad, a Gabriel, por aquí nos está escribiendo Gabriel, Leo, Juan Ángel y Buitrón. Gracias por estar con nosotros y de manera muy personal y particular quiero felicitar a mi querida Romina Peláez, mi sobrina que este día de hoy está cumpliendo años. Felicidades, hija. Vámonos al corte comercial. Si usted está comiendo con nosotros, muy buen provecho. Regresamos con más información.
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3: De la tarde ya con 41 minutos en punto, vámonos de lleno con la información nacional, y es que la presidenta Claudia Sheinbaum reconoció la caída en matemáticas, pero destaca avances en ciencias tras los resultados de PISA. La presidenta Sheinbaum respondió a los resultados de México en la prueba PISA y admitió una disminución en el desempeño de matemáticas. No, es que no nada más matemáticas, en lectura. Tuvieron menos 3 jóvenes de 15 años. Sin embargo, destacó avances en ciencias y sostuvo que el país registró una caída menor en letraescritura frente a otras naciones de la OCDE. Estamos en el lugar 37 de 38, por Dios, pero bueno, así las cosas, mi humilde opinión. Por supuesto, la mejor opinión es la que tiene usted. Vámonos con la información.
4: Nosotros siempre hemos dicho que las pruebas, la misma prueba para todos los países, siempre tiene sus limitaciones por las características de cada país. Entonces, eso es lo primero. Ahora, lo segundo, en el caso de México, por ejemplo, en el caso de ciencia subió la calificación de los estudiantes. En el caso de lectoescritura, bajó en todos los países de la OCDE, en todos. De hecho, en México su disminución es mucho menor que en muchos otros países. En el reporte de la OCDE lo asocian a las famosas plataformas digitales que hemos estado estudiando aquí. Entonces, no es exclusivo de México. Y en el caso de matemáticas, sí hay una disminución, pero no es... Hay otros países donde también hay disminuciones. No por mal de muchos, ¿verdad? Pero siempre hemos criticado la prueba PISA por eso. Pero incluso analizando los resultados de la prueba PISA, hay un reconocimiento del incremento en el conocimiento de ciencias gracias a la nueva escuela mexicana. Lectoescritura disminuye en todos los países, México menos, y es por plataformas digitales. Y matemáticas, pues en todo caso, tiene su discusión. Ahora, hay un video que no sé si ya subió la OCDE. Ayer Mario me lo informó ya muy noche.
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3: Continuando con esta línea de la información, Ariadna Montiel atribuyó parte del rezago educativo reflejado en PISA 2025 al impacto de la pandemia. La dirigente nacional de Morena destacó que los estudiantes estuvieron 2 años en clase a distancia y que la SEP trabaja para recuperar estos aprendizajes. Vamos a escuchar.
5: Pero también recordemos que hemos vivido una pandemia en donde los niños durante 2 años estudiaron de una manera, no solo los de México, sino los del mundo. Y entonces considero que también eso trae pues una generación que tuvo esta situación. Yo tengo una niña de 13 años que estaba iniciando su aprendizaje de lectoescritura, iba en primer año, cuando la pandemia y el Zoom pues no alcanzaba a resolver un momento tan importante y trascendente con los niños. Y el siguiente año fue igual. Y bueno, pasaron de grado. Y creo que en ese sentido sí la Secretaría de Educación Pública ha hecho todo por ir fortaleciendo justo esta situación que todos vivimos, ¿no? Entonces creo que sin menoscabo justo de hacer las evaluaciones que nos permitan, como en todos los temas de la vida y del gobierno, hay que hacer las evaluaciones y buscar las estrategias para darle una mejor educación, una mejor infraestructura. Se ha invertido mucho en mejorar las condiciones laborales de los maestros, justo que era lo que comentábamos de las reformas estructurales de Peña Nieto. En fin, entonces estamos en el camino correcto porque la presidenta ha puesto un gran énfasis en todo el tema educativo, así que seguramente todo irá mejor hacia adelante y se está trabajando en eso, ¿no?
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3: 1:45 en punto, continuamos con esta línea de la información, y es que México está reprobado en lectura, matemáticas y ciencias según la prueba PISA. La gestión educativa de Morena ha sido un fracaso que condena a nuestra niñez. Urge recuperar la calidad de educación para garantizar así un futuro con oportunidades, expresó el senador panista Ricardo Anaya. Vamos a escucharlo.
6: Quedamos en último lugar de todos los países de la OCDE, último lugar en ciencias, penúltimo lugar en lectura y antepenúltimo lugar en matemáticas. Los resultados de la prueba PISA son una verdadera tragedia. Lo que ha hecho Morena con la educación en México es verdaderamente trágico. Lo primero es recordar qué es la prueba PISA. Es un examen en tres materias, ciencias, lectura y matemáticas, que se hace a niñas y a niños de 15 años, el mismito examen en 91 países. Entonces nos permite comparar cómo está el sistema educativo en cada uno de los países. Hoy sabemos que lo que ha hecho Morena con la educación en México es verdaderamente trágico. Es decir, el gobierno de Morena mandó a las niñas y a los niños de México al fondo de la tabla. Es inaceptable, es criminal, y nosotros les exigimos que pongan atención en materia educativa. Con esto sí no se vale jugar, porque es el futuro de las niñas y de los niños.
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3: Continuando con la información, la dirigente nacional de Morena, Ariadna Montiel, tildó de lamentable que un senador busque dejar su cargo para representar a otra entidad de la que no es originario, en referencia a las presuntas intenciones de Colosio Riojas por la gubernatura de Sonora. Aseguró que los resultados de Colosio Riojas en la alcaldía de Monterrey le costaron a Movimiento Ciudadano retener la capital de Nuevo León en los pasados comicios. Vamos a escucharla.
5: El tema de la participación de Luis Donaldo Colosio, que es lamentable que un legislador que ha sido electo por el pueblo de Nuevo León hoy quiera dejar su cargo para ir a gobernar o a representar otro estado, que entiendo que no es su estado natal, que él nació acá en la Ciudad de México. Entonces, me parece que en ese sentido el razonamiento, la expresión del gobernador Alfonso Durazo, que es el presidente del Consejo Nacional de Morena, pues la comparto, porque no se termina un cargo, y además hay que decirlo, perdieron Monterrey por un mal gobierno de Luis Donaldo, siendo el alcalde de la capital de Nuevo León, y pierden en la siguiente elección. Él no gana la elección, entra de primera minoría, y ahora ya quiere dejar votado ahí. Pues me parece que la reflexión del gobernador, que además tiene conocimiento sobre su trayectoria, pues es correcta, es válida, yo la comparto, y de él y de cualquier legislador, de él y de cualquiera. O sea, hay que hacerse responsables con quien uno se compromete, les pides el voto y no les dices, pero al ratito ya me fui. Creo que además pues, ha pasado muy poco tiempo en las tareas senatoriales, pero en fin, serán sus decisiones, pero también esa es nuestra opinión. Y creo también que el gobernador, en el amplio conocimiento que tiene de su estado y de la política de su estado, fija una postura respecto a la visión de Morena, siendo pues un activista, un militante de Morena, porque MC, y luego dice no, que la libertad de expresión, que cada quien se dé sus opiniones, y van y lo acusan ante el INE porque dio una opinión. O sea, ¿se vale cuándo? ¿No? Yo respaldo

0: directamente a la Fiscalía General de la República. Vámonos con la presidenta.
1: No, he tenido con ella conversación a través de mensajes. Ella ha pedido verme, pero he buscado, como ya vienen los tiempos electorales también, pues ya no veo yo a alguien que quiera ser candidato a algo, la verdad, porque ni de Morena, ni de otros partidos, ni de, pues porque no está bien. Me reúno con el gobierno, pero ya no me reúno pues con quien pretenda hacer un, para temas de seguridad, otros temas le he pedido a Omar que pudiera atender, o a la Secretaría de Gobernación, que pudiera atender temas de Uruapan. Y por supuesto lo que tiene que ver con Carlos Manso. También pues la fiscalía, o puede hablar con Omar, o con, de todas maneras yo tengo comunicación con ella por mensaje, pues, para lo que ella requiera.
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0: Ya con 51 minutos en punto, vámonos de lleno con la información internacional, y es que el alcalde de Nueva York, Zoran Mamdani, anunció la liberación de 170,000 páginas de documentos clasificados sobre el ataque de las Torres Gemelas cometido en 2001, el cual generó un alto nivel de toxicidad en el aire. Vámonos con la información.
3: A vísperas del 25 aniversario del atentado a las Torres Gemelas en Nueva York, Estados Unidos, que causó la muerte de 2,977 personas, nuevos documentos liberados confirman que la ciudad conocía el nivel de toxicidad del aire tras el ataque. Zoran Mamdani, alcalde de la ciudad de Nueva York, anunció la mañana del martes 8 de septiembre la liberación de 170,000 páginas de documentos clasificados sobre el ataque. La publicación reveló una falta de acción del ayuntamiento de ese momento por riesgo a denuncias contra la administración.
4: Now, close to 25 years later, more people have died from 9/11 related illnesses than were killed on the day itself. People got sick because the leaders they trusted lied and told them they were safe to breathe in toxic air. And then when they began to contend with the symptoms of the illnesses that followed, the government that had not hesitated to send them into harm's way was nowhere to be found.
3: Más de 400,000 personas estuvieron expuestas a 352 agentes químicos y otros peligros debido al aire tóxico que permeó la zona. De acuerdo con un programa federal de vigilancia médica, alrededor de 9,400 personas han muerto a causa de enfermedades relacionadas con su exposición al aire de la zona. Uno de los documentos liberados, titulado Alternativas Legislativas para Limitar la Responsabilidad de la Ciudad en relación con el 11 de septiembre de 2001, expone la preocupación de las autoridades de la ciudad por posibles litigios. Estimaron 35,000 posibles demandantes. De igual manera, resaltaron que las recomendaciones sanitarias causaron que las personas se expusieran a sustancias tóxicas como asbesto, fibra de vidrio y pintura con plomo. La exposición a estos peligros está ligada a la causa o agravamiento de las siguientes condiciones médicas: lesiones traumativas agudas, trastornos aerodigestivos como asma y apnea del sueño, trastornos de salud mental y del comportamiento, y trastornos musculoesqueléticos. Además, hay 49,000 elementos de emergencias y sobrevivientes con cáncer ocasionado por lo ocurrido en la ciudad de Nueva York.
4: These are documents that show what the city knew about the toxic air around Ground Zero, when they knew it, and how they acted to limit liability.
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6: Pues ya habíamos adelantado que Julián Quiñones, el futbolista mexicano, naturalizado, colombiano naturalizado mexicano, estaba apareciendo en la lista de los 30 nominados a ganar el Balón de Oro. Pues resulta que la noticia un poco más tarde ha sido que el América femenil, ha sido también nominado para ser el club del año en el fútbol femenino. ¿Con quién comparte esa distinción? Imagínese usted, con el Barcelona, quizá el mejor equipo del mundo femenino, con el Bayern Múnich, con el Manchester City y con el Olympique de Lyon, que también tiene uno de los mejores programas femeninos de todo el fútbol profesional. Así que vaya distinción para el América, creo que hay que reconocerlo. También su futbolista Scarlett Camberos ha sido

0: nominada entre las 30 mejores futbolistas del mundo, entre las 30 candidatas a ganar el Balón de Oro. Realmente es notable. Entiendo que va a ser complicado que lo ganen desde las ligas que representan, pero no deja de llamar la atención que sobre todo el fútbol femenino en México, que tiene muy poco tiempo de desarrollo, pues coloque a un equipo como el América entre los candidatos al Balón de Oro y coloque a una futbolista como Scarlett Camberos en la misma situación que tiene Julián Quiñones entre los varones. Bueno, arrancó la Liga de Campeones de Europa y por supuesto el resultado más interesante de la jornada se refiere al triunfo del Real Madrid. Le ganó 2-1 al Inter de Milán. Kylian Mbappé encabezó al equipo con un gol, le siguió otro de Federico Valverde. Al final se complicaron las cosas, o parecía que se complicaban las cosas para el conjunto blanco en el Santiago Bernabéu, pero finalmente el Madrid pudo preservar el marcador, el resultado de triunfo. El Manchester City, con 2 anotaciones del noruego Erling Haaland, se impone 2-0 al Porto. Jugó, entró en los últimos minutos el mexicano Santi Jiménez, pero no tuvo mucha fortuna en una dolorosa derrota para el equipo portugués en un partido jugado en casa. Jugó también Álvaro Fidalgo con el Real Betis, que logró derrotar al Lille de Francia, 3-2. Gran victoria del equipo español a domicilio en territorio francés. Y bueno, el resto de los resultados: el Borussia Dortmund le ganó 3-2 al Villarreal. El Aston Villa logró vencer al conjunto de Brujas de Bélgica 3-2. Hoy juega Barcelona contra Feyenoord y Liverpool ante Atlético de Madrid, 2 duelos realmente muy interesantes en la jornada de la Liga de Campeones. Los esperamos con todo el equipo MBS Deportes, 3:00 p.m. Gracias.
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Una de la tarde ya con 57 minutos en punto y es así como llegamos al final de esta edición informativa de hoy miércoles 9 de septiembre del año 2026 en Smart Noticias, por supuesto, a través de nuestras tres frecuencias moduladas del canal 2.5 de fibra óptica de Smart TV y a través también de nuestras plataformas digitales. Y a nombre de todo mi gran equipo de producción en cabina M, Javi, Fili del Ángel, Gaby Noriega, bajo la dirección de Marcos López Zamora, te damos las más cordiales gracias y te recuerdo que tenemos una cita hoy en punto de las 6:30 de la tarde en el resumen informativo. 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Y hoy recordamos If Ya Getting Down de Five, lanzada en el año de 1999. Un himno de la energía pop de finales de los 90, con un ritmo contagioso que nos transporta a una época de las boy bands, coreografías y mucha actitud. Y es con If Ya Getting Down con que me despido el día de hoy. Mi nombre es Vanessa Miranda y te recuerdo que tenemos una cita el día de mañana en punto de la 1 de la tarde en nuestra primera edición informativa. Está usted informado. Muy buenas tardes, buen provecho. Cuídeseme mucho, por favor. Nos vemos el día de mañana.

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Hola, hola amigos de la Frecuencia Naranja, ¿qué onda? ¿Cómo va ya su miércoles? Cuenta regresiva para el fin de semana, cuenta regresiva para el viernes. Es un gusto saludarte en este día bastante nublado y con algo de tormenta eléctrica acá en Poza Rica. Eso de las 3 de la tarde escucharon algunos truenos bastante fuertes, así que hay que tener mucha precaución. Me voy rápidamente con el clima para que desde ahorita vayan analizando si van a salir de sus casas. Atención, porque pues acá no se espera lluvia para las próximas horas. En estos momentos tenemos una temperatura de 32 grados con una sensación térmica de 37. Eso sí, el calor no baja para nada. La temperatura descenderá en la noche a eso de las 9, bajaremos hasta los 27 grados. Ya la madrugada de este jueves ya 10 de septiembre, acá el canal del tiempo marca lluvia. Mañana jueves espero una máxima de 34 con una mínima de 24 con 19% de probabilidad de lluvia. Tenemos una buena calidad de aire, algo bastante bueno. Tenemos una humedad del 66%, así que ahí está, y un índice UV bastante bajo porque pues está nublado, entonces no hay sol, así que como quiera a cuidarse mucho y estar precavido por si se suelta la lluvia. Pues llévate tu sombrillita, tu paraguas, llévate ahí tus botas si es necesario. La neta, o sea, yo recomiendo siempre porque nunca falta, ¿eh? Pero bueno, vámonos a más música, no le cambies, regresamos.

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1: Vámonos con la Moment Chic, y es que lo que es tendencia a través de todo el universo de las redes sociales hablando de tecnología, pues es de que el día de hoy Apple ha presentado su Apple Event, donde podemos conocer los nuevos modelos de iPhone y todo lo que esta marca tan importante de celulares trae para todos los fanáticos y pues los no tan fanáticos. La neta, vamos a hablar acerca de lo más importante del Apple Event 2026. Lo principal y lo que ya se esperaba, pero que también de una u otra forma sorprendió a los usuarios y a los fanáticos de la tecnología, es que iPhone, Apple ha presentado pues el primer iPhone que se dobla. Esto es totalmente diferente a lo que estamos acostumbrados a ver en el mundo de este celular. Como te comento, hoy la compañía, 9 de septiembre, presentó su nueva generación de productos. El iPhone plegable, que ya es oficial, o sea, ya es un hecho. Ya recordarán que desde hace años anteriores, yo creo que esto se viene arrastrando desde, ¿qué será?, unos 3 años más o menos, de que los rumores de que iPhone iba a crear un teléfono plegable, porque se han puesto muy de moda o han estado muy ya en esta tendencia de dispositivos móviles de comunicación a lo largo de diferentes marcas. Y pues muchos esperaban y otros decían, no creo que iPhone se atreva a esto, el otro. Pero pues no, sí se atrevió. El iPhone se llama iPhone Duo, y cuando está abierto ofrece una enorme pantalla interna de 7.6 pulgadas. Ahora, cuando cierras el dispositivo se convierte en un teléfono mucho más compacto. Se reduce a 5.4 pulgadas. Ahora, ojo con esto. La marca de la manzana no solamente quiere que, pues, que sea un teléfono que se dobla. El Duo aprovecha su pantalla grande para realizar múltiples tareas, algo que llama mucho la atención. Por ejemplo, permite que Apple Pencil, recordarán este dispositivo que también es de la marca, pues incorpora el Touch ID. En el botón lateral pueden llegar hasta 2 terabytes de almacenamiento. Híjole, cómo ha avanzado la tecnología, banda. Me sorprende porque eran gigas, ¿no? En algún momento eran tantos gigas, 250, 350, y actualmente pues ya los celulares, pues el espacio de almacenamiento ya se mide a través de terabytes, y es algo bastante, bastante bueno, porque tanto ha avanzado la tecnología como también ha avanzado el trabajo de muchas personas que ocupan estos dispositivos para su chamba. Entonces hay documentos que son muy pesados y ya los gigas, la neta, no te alcanzan para nada. Ya tienes que tener un dispositivo con terabytes, y es algo pues bastante positivo en la marca de los celulares. Ahora, vámonos con lo más importante, con lo que llama la atención. ¿Qué precio va a tener el iPhone Duo? Comienza con un valor de $1,999 la preventa, y arrancará el 16 de octubre. Oficialmente llegará a las tiendas el 23 de octubre. Ahora, $1,999. A ver, vamos a hacer un poquito acá la conversión de los dólares a los pesos mexicanos. A pesos mexicanos tendrá un costo, escuchen bien, banda. O sea, si tienes el varo, eres fanático, pues cómpralo, la neta. Va a costar 33,747 pesos, o sea, con 86 centavos. Ya redondéalo a 48 pesos. Ahora, además también se renovó diferentes accesorios como el Apple Watch Series 12, el Apple Watch Ultra 4 y los nuevos AirPods 5, que ahora incluyen mejoras en la cancelación de ruido y sonido. Entonces, ahí está. Ya lanzó toda su presentación la marca de la manzanita, muy popular. El iPhone Duo marca la entrada oficial de Apple al mundo de los teléfonos plegables, algo que muchos esperaban, la neta. Pues ahí está, es lo más sobresaliente de la presentación de la nueva generación de los nuevos productos de Apple. Pues ahí están, ya están los precios, para que ustedes más o menos vayan ahorrando o vayan enterándose de lo que van a gastar si es que se quieren comprar estos nuevos iPhone, que pues ya pronto saldrán a la venta en el mes de octubre. La verdad que pues como siempre sorprendiendo iPhone, la neta, siempre es algo que sorprende, pues este iPhone Duo que pues ha causado mucho revuelo. Pues ahí está la información. Yo con esto me voy a más música, te invito a que no te desconectes para nada, regresamos.

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1: Vámonos con lo que es tendencia, y es que el nombre de Shakira vuelve a ser tendencia. ¿Por qué? No por su música, sino porque pues la cantante latina está preparando allá en Madrid, allá en España, prepara, es latina, es un ambicioso proyecto cultural, y atentos con lo siguiente, porque pues esto será algo que acompañará su residencia allá en aquel país. Recordemos que todavía sigue vigente su tour, Las Mujeres Ya No Lloran World Tour, y este proyecto pues arrancará el 18 de septiembre y culminará por allá del 11 de octubre en un recinto muy importante de allá, de aquella ciudad. Pues este proyecto busca llevar allá a Madrid, a España, llevar todo lo de la cultura latina. Pero pues a ver, atentos, no solamente será música, sino será literatura, gastronomía, moda, arte y danza. Además, también habrá un museo dedicado a la trayectoria de Shakira. En la parte musical, pues van a participar artistas como Nati Peluso, Lia Cali, entre otras. Las propuestas buscan conectar, como te comento, conectar culturalmente España y Latinoamérica. Pues recordemos que pues Shakira está muy presente en ambas culturas, en ambos países, en ambas regiones, en España, pues obviamente Latinoamérica, que es su tierra, y pues ella busca conectar a estas regiones para que conecten más, para que haya pues vaya más cercanía entre otros, y pues quiere convivir allá en la ciudad de Madrid y por supuesto pues llevar toda la celebración y toda la cultura latina. Ahí está la información, yo con esto me voy a más música, no le cambies, regresamos.
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4 de la tarde con 48 minutos. Vas escuchando Dani Nexa a través de la radio del 101.9. Oigan, es momento de que se conecten, que manden su mensaje vía ExaWatts 182-219-6725 para que puedan pedir su rol, algún saludo especial, con mucho gusto. Claro que sí, acá en Dani Nexa siempre nos encanta estar en contacto con toda la banda que va escuchando acá la frecuencia naranja. Tengo acá saludos para el buen Eliseo de Puente Piedra, que nos escucha allá en Papantla. Saludos, amigo Dani Molina, soy Eliseo desde Puente Piedra, Papantla, escuchando Exa FM 101.9, Poza Rica. Excelente tarde. Ahí están los saludos del buen Eliseo, que siempre está al pendiente de la frecuencia naranja. Yo con esto me voy a más música. Te invito a que no te desconectes para nada. Atento, porque traemos sorpresas para todos y todas ustedes. Yo soy Dani Molina, en vivo a través de la frecuencia naranja. Por acá saludos a la terminación 9496. Dice: hola, buenas tardes. Puedes poner una rolita. Yo siempre escucho Exa FM. Ok, ahorita que nos mandes cuál es la rola que quieres, con gusto la vamos a colocar en un momento más. Vámonos a más música. Regresamos.

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Continuamos con más de Dani Nex a través de la frecuencia del 101.9. Oigan, atentos porque tengo información que comentarles. 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Ahí está la información que necesitabas. Yo con esto me voy a más música. Regresamos.

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llegado el momento de despedirse el día de hoy, pero nos escuchamos el día de mañana en punto de las 4 de la tarde, obviamente acá en el 101.9. Muchas gracias a quienes estuvieron conectados, conectadas a través de la frecuencia naranja. Quédate con más porque 6:30 de la tarde llega el resumen de Smart 3 Noticias en voz de Vanessa Miranda para que te enteres de todo lo que sucede en Poza Rica, en la región, en lo nacional y también en lo internacional. Muchas gracias DJ Philly, Paloma Ibáñez también acá apoyando en el programa. Muchas gracias, yo soy Dani Molina, adiós.

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